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0: La ciudad granadina de Loja ofrece numerosos rincones y paisajes de gran belleza. La Fuente de la Mora al pie de la Alcazaba, la Ermita del Cerro de la Esperanza y la Fuente Santa con sus aguas medicinales, entre otros. La nómina de lojeños ilustres es muy extensa. Entre otros, cabe citar a Gonzalo Fernández de Córdoba o al ministro isabelino Narváez.
1: Tras conquistar Loja a los musulmanes, Fernando el Católico la concede como señorío a Gonzalo Fernández, más conocido como el Gran Capitán. El regalo real corresponde a un disimulado destierro movido por los celos de sus éxitos militares y por su importancia entre la nobleza. El Gran Capitán establece aquí su corte renacentista que durante mucho tiempo oscurecerá a la corte castellana. También destaca esta localidad por ser cuna de Narváez, un importante ministro de la decimonónica reina Isabel II, al que se conocía popularmente como el Espadón de Loja.

la mujer y el compromiso social. En los inicios de la Guerra Civil en España, uno de los más importantes rotativos del país queda sometido al control de un comité obrero que decide dar la dirección del diario a la única mujer de la redacción, María Luz Morales. Gallega de nacimiento, realiza continuos traslados a Andalucía y Cataluña, donde fija su residencia. Comienza a colaborar en La Vanguardia con una página semanal de cine, arte que aún tenía escasa relevancia intelectual. Eran los tiempos de Clara Bow, Charlotte, Greta Bargo y los españoles Antonio Moreno y Conchita Montenegro. María Luz Morales firmaba sus crónicas bajo el seudónimo de Felipe Centeno, en recuerdo del personaje de Pérez Galdós. El paso a la crítica teatral le permite utilizar su nombre verdadero y las estancias en la residencia de señoritas de Madrid, contactar con personajes relevantes de la época como Marie Curie o Gabriela Mistral. En 1940, María Luz Morales es denunciada por dirigir La Vanguardia en el periodo rojo y encarcelada en un convento de monjas convertido en prisión. La elección había estado condicionada por su actitud apolítica, pero también por su honestidad, espíritu tolerante y ecuanimidad. María Luz Morales continuará escribiendo hasta su muerte en el verano de 1980.

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2: 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Desde el punto de vista de sostenibilidad, desde el punto de vista de empleo y desde el punto de vista, lógicamente, de afianzar la población, en este caso en la zona donde nos ubicamos, ¿no? Yo creo que en ese aspecto son políticas activas, son políticas que son muy interesantes y que, bueno, y que Europa sí, en este caso sí ha sabido trasladarlas a través del gobierno central y del gobierno autonómico, para que el sector, en este caso nosotros, el modelo cooperativo, pues la usemos y nos podamos felicitar de ella.
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0: una ley, un espacio donde se apueste mucho más, no solamente por la carrera profesional y por los derechos de los estudiantes, sino que se apueste de una forma muy decidida por la internacionalización del sistema universitario. Traemos muchos alumnos Erasmus.
1: Esta voz que escuchan es la de José Carlos Gómez Villamandos, hasta este martes consejero de Universidad, Investigación e Innovación. En funciones, eso sí, el pasado 17 de febrero, José Carlos Gómez Villamandos pasaba por los micrófonos de esta casa, la Onda Local de Andalucía, y concedía una de sus últimas entrevistas. Ayer perdía la vida a los 63 años tras padecer un cáncer del que finalmente no ha podido recuperarse. Es esta una situación que recuerda a la de Javier Imbroda, consejero de Educación y Deportes, y que falleció también por esta enfermedad en abril de 2022. Al borde de las 7 de la tarde de este martes conocíamos la noticia del deceso de quien fuera también rector de la Universidad de Córdoba entre 2014 y 2022. Era catedrático del Departamento de Anatomía y Anatomía Patológica Comparadas de la Facultad de Veterinaria de la propia UCO y entre 2019 y 2022 ostentó la presidencia de la Conferencia de Rectores y Rectoras de las Universidades Españolas, esto es, en plena pandemia. Una vida dedicada a la docencia y la investigación y en estos últimos años a la política. En las pasadas elecciones, Gómez Villamandos concurrió por el Partido Popular en el número 7 de la lista por su provincia natal, aunque no obtuvo escaño al sumar únicamente 6 los populares. Además, era uno de los 5 consejeros que se había mantenido en su puesto con sus mismas atribuciones en el Consejo de Gobierno desde aquel julio de 2022, si bien, como decíamos, ahora ejercía su cargo en funciones como el resto del Ejecutivo Regional. Que la tierra le sea leve. Es el apunte que traemos a nuestra portada. Ahora abordamos más cuestiones de la actualidad en titulares con nuestra compañera Concha Cabrera.

0: Se han declarado 3 días de luto por el fallecimiento del consejero José Carlos Gómez Villamandos, Concha.
1: Pues sí, el presidente de la Junta de Andalucía en funciones, Juan Manuel Moreno, ha decidido además cancelar la habitual reunión semanal del Consejo de Gobierno en funciones prevista para este miércoles 3 de junio. El consejero de Universidad, Investigación e Innovación en funciones ha muerto este martes en Córdoba, víctima de una enfermedad a los 63 años. En un apunte en su cuenta en la red social X, Juan Manuel Moreno asegura tener el corazón roto tras este fallecimiento de José Carlos Gómez Villamandos, a quien ha descrito como una gran persona, un hombre bueno, inteligente y trabajador inmensamente generoso que dedicó su vida a la universidad. Los mensajes de pésame han llegado desde el resto del gobierno andaluz en funciones, también los demás partidos e instituciones públicas, además de los rectores y rectoras de las universidades andaluzas.
0: Hoy precisamente es la segunda jornada de las pruebas de acceso a la universidad.
1: Sí, la PAU arrancaba este martes y lo hacía con normalidad y sin incidentes relevantes en las 8 provincias andaluzas. En esta edición, que finalizará mañana jueves 4 de junio, se han matriculado casi 52.000 alumnos y alumnas procedentes de bachillerato y formación profesional de grado superior. Este alumnado realizó ayer los exámenes de 3 materias obligatorias, lengua castellana y literatura, una lengua extranjera e historia de España o historia de la filosofía. Hoy lo harán de una cuarta materia según la modalidad. Será entre análisis musical, artes escénicas, ciencias generales, dibujo artístico, latín, matemáticas y matemáticas aplicadas a las ciencias sociales.
0: Andalucía recibirá las mayores entregas a cuenta de su historia.
1: El Consejo de Ministros ha aprobado este martes, a propuesta del Ministerio de Hacienda, un Real Decreto Ley para actualizar las entregas a cuenta correspondientes a 2026 que reciben del sistema de financiación las comunidades y las ciudades de Ceuta y Melilla. Las autonomías percibirán 157.700 millones para este ejercicio, un 7% más que el año anterior, que representan 10.300 millones adicionales. En el caso de Andalucía, sus entregas a cuenta crecerán hasta los 29.343 millones, esto es un 6,8% más que en 2025.
0: Y nuestra comunidad supera por primera vez los 600.000 autónomos.
1: Ese récord ha sido posible gracias al aumento de casi 2.700 autónomos más en el mes de mayo, con subidas en todas las provincias con respecto al mes anterior. Con este aumento, la cifra total supera por primera vez los 600.000, ya que ha alcanzado 600.096 trabajadores por cuenta propia, según los datos señalados por la Asociación de Trabajadores Autónomos. Según ATA, estos datos muestran que Andalucía continúa liderando la subida y también la reducción del paro, ya que el número de desempleados ha descendido en 9.125 personas en el último mes en Andalucía.
0: Además, la Confederación Hidrográfica del Guadalquivir valora la campaña de riego de 2026.
1: El organismo estatal de Cuenca califica de óptima la campaña gracias a las abundantes lluvias de principios de año. Unas precipitaciones que han permitido una dotación máxima, aunque también han causado daños en algunas infraestructuras y canales. Cabe recordar que en la Comisión de Abril se aprobó un desembalse para esta campaña de riego de 1.200 hectómetros cúbicos y una dotación de 6.000 metros cúbicos por hectárea después de las restricciones que los regantes habían venido soportando desde el 2019 por la sequía.
0: Y en la agenda del día, Concha, muy condicionada por la muerte del consejero.
1: Pues así es escasa hoy por ese luto oficial. A las 9:30 de la mañana tenemos en Sevilla a la ministra de Vivienda y Agenda Urbana, Isabel Rodríguez, que preside la entrega de la promoción residencial La María. Asiste el delegado del Gobierno de España en Andalucía, Pedro Fernández. Y a partir de las 11 de la mañana se reúne la mesa de la Diputación Permanente en el Parlamento Andaluz.
0: 8:37 minutos de la mañana, hacemos un mínimo alto y enseguida retomamos un recuerdo a la figura de José Carlos Gómez Villamandos.

0: 8:38 de la mañana, y a esta hora queremos recordar la figura de José Carlos Gómez Villamandos con una de las personas que más ha tratado con él en los últimos años. Desde la esfera de la academia y también desde la política, sus destinos se han cruzado en numerosas ocasiones. Gómez Villamandos fue presidente de la Conferencia de Rectores y Rectoras de las Universidades Españolas, la CRUE, entre 2019 y 2022, un órgano del que hace menos de un mes nuestro invitado ahora ha sido designado vicepresidente primero. Dos andaluces que desde la UCO y la Pablo de la Vide han dado un peso notable en esta organización y también han tenido un papel muy importante en la gestión de la educación superior en nuestra comunidad. Saludamos a esta hora de la mañana a Francisco Oliva, rector de la Pablo de la Vide y presidente y portavoz de la Asociación de las Universidades Públicas Andaluzas. Buenos días y bienvenido de nuevo a la Onda Local de Andalucía.
1: Hola, ¿qué tal? Buenos días, un placer estar con vosotros como siempre.
0: Entiéndase que este buenos días es protocolario y le agradecemos especialmente,
1: efectivamente,
0: señor Oliva, que nos acompaña a esta hora de la mañana. ¿Cuál es el calificativo que más le han repetido a las últimas horas cuando le han mencionado al señor Gómez Villamandos?
1: Bueno, desde luego, lo primero, estamos en un estado de enorme tristeza y consternación, eso es lo primero, y en este estado pues realmente es difícil incluso pensar en calificativos correctos para una persona, ¿no? Porque uno está ante todo pues en un estado de shock por lo que ha ocurrido, ¿no? Evidentemente sabíamos que la situación estaba complicada, pero bueno, se ha precipitado y realmente era un poco inesperado, ¿no? Dicho esto, pues evidentemente, permítanme en primer lugar, como es lógico, pues lanzarle mi más cariñoso mensaje, mi pésame más sincero y mi apoyo más absoluto a toda su familia, su mujer, sus hijos, sus nietos y a todas las personas que lo conocieron y trabajaron con él, ¿no? Dicho esto, bueno, pues yo diría que ante todo José Carlos fue un incansable trabajador del sistema universitario andaluz y español, sin ningún tipo de duda, una persona que dedicó pues toda su vida a la universidad, ya fuera como catedrático en veterinaria en la Universidad de Córdoba, ya fuera como presidente de la Conferencia de Rectores, como acaban de decir ustedes, o como consejero de universidad, es decir, una muy dilatada y muy brillante trayectoria de trabajo, siempre al servicio de la universidad pública, sobre todo. Bueno, pues porque él entendió, evidentemente, como entendemos todos los que nos dedicamos a la universidad, que es un elemento fundamental para el desarrollo de la sociedad, así siempre lo entendió él, para el crecimiento y sobre todo para la consolidación de las democracias y los Estados de Derecho, y bueno, pues a eso dedicó toda su vida. Por lo tanto, yo diría eso, es decir, una persona consagrada a la universidad.
0: La CRUE lo ha definido en un comunicado como una figura de referencia que buscaba el diálogo y el consenso y siempre a favor del sistema universitario.
1: Sí, bueno, es verdad que esa era una de sus características también más destacadas. Es verdad que era una persona tremendamente dialogante, que cuando no se llegaba a un acuerdo, pues te decía, bueno, pues nos vemos la semana que viene, seguimos intentándolo, tú le mandabas tus consideraciones, él te respondía, es decir, es cierto que siempre fue una persona muy, muy dialogante. Y que desde CRUE, bueno, también incluso desde CRUE, yo diría que habría que destacar sobre todo también un documento muy interesante que finalmente pues se quedó ahí, que era un documento que se llamaba Universidad 2030, en el cual él lo hizo bajo su mandato y lo que pretendía es dibujar sobre todo el escenario de lo que tendríamos que ser las universidades en el año 2030, porque, como he dicho antes, pues él entendía que era un elemento fundamental para el desarrollo y el progreso tecnológico del país, ¿no? Y en ese sentido fue un documento muy, muy ambicioso, que bueno, cuyas propuestas están ahí, ya digo, algunas incluso aparecen en la Ley Orgánica del Sistema Universitario, pero eso fue también una gran aportación que hizo con un gran trabajo colectivo, porque fue capaz también, hay que decirlo, de aunar en torno a su figura a todos los rectores y rectoras del sistema público andaluz, con esa característica efectivamente de diálogo y de intento de construir un mejor futuro para la universidad, en este caso desde la Conferencia de Rectores.
0: También, señor Oliva, entendidas y conocidas las discrepancias, pero también los puntos de encuentro entre las universidades públicas especialmente y la propia consejera en estos últimos tiempos, le quería preguntar a nivel personal, ¿cómo ha vivido la noticia? Porque es evidente que en estos últimos 6 años han tenido un trato más que constante.
1: Bueno, mire, yo desde luego siempre he separado lo profesional de lo personal, eso en primer lugar. Yo lo contaba ayer, es decir, yo la primera persona que conozco como rector, todavía ni siquiera había tomado posesión, fue a José Carlos, que estuve hablando con él y me dijo, vente conmigo ahora mismo y comemos en Córdoba. Y eso yo todavía ni siquiera había tomado, había ganado las elecciones, pero no había tomado ni siquiera posesión como rector. Y por lo tanto, con esto lo que quiero decir es que una persona con la que he estado vinculado, pues estos 6 años que llevo de rector, he estado trabajando todas las semanas con él ininterrumpidamente y por lo tanto yo me quedo con eso. Evidentemente, desde el momento en que él da el paso al gobierno, pues los papeles, su papel y el mío cambian. Yo paso a ser.

0: Pues todas las vidas de todas las personas, de todas y cada una de las personas están llenas de grandes aciertos y también de errores que todos cometemos, ¿no? Por lo tanto, evidentemente tuvimos discrepancias, pero también tuvimos muchos consensos y esto también quiero recordarlo. Pues, por ejemplo, lo más importante que se puede hacer en un sistema universitario, una de las cosas más importantes como es el modelo de financiación, lo aprobamos precisamente en mi universidad, en la Universidad Pablo de Olavide, por asentimiento de todos los rectores, lo cual fue algo muy importante. El decreto de ordenación de la enseñanza universitaria también salió adelante con el apoyo de los rectores, es decir, que han ido saliendo muchas cosas, lo que pasa que normalmente en la vida, pues como siempre, las discrepancias son lo que muchas veces pues queda, especialmente entre los medios de comunicación, pero como digo, hemos tenido una situación de enorme diálogo más allá de las discrepancias que, como es lógico, existieron, pero sobre todo yo creo que José Carlos y yo siempre fuimos capaces de separar perfectamente lo que eran las reivindicaciones del sistema universitario andaluz, que yo evidentemente ejercía como presidente y portavoz, y por otro lado, la cuestión personal, que esa es la que quedará para siempre cuando todos nos vayamos, porque esto es así, es inevitable, y lo personal es lo que finalmente permanece.
1: Y por eso, por la faceta profesional y también por la personal, agradecemos que en estos momentos, todavía hace apenas unas horas que conocíamos esta noticia, agradecemos la presencia de Francisco Oliva, rector de la Universidad Pablo de Olavide de Sevilla y presidente y portavoz de la Asociación de Universidades Públicas Andaluzas. Muchas gracias por acompañarnos un día más aquí en la Onda Local de Andalucía.
0: Muchísimas gracias, ha sido un placer.
1: 8:46 de la mañana, cambiamos ahora radicalmente de tercio y vamos a ocuparnos de los incendios forestales desde una perspectiva diferente. Vamos a saber cómo lo viven desde la Unidad Militar de Emergencias.
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0: Este lunes comenzaba la temporada de alto riesgo de incendios forestales que se alarga hasta el 15 de octubre. Circunstancias extremas sacan lo mejor de nosotros mismos y mucho hay que agradecer a los profesionales que luchan contra las llamas. Solemos creer que esos uniformes esconden a personas casi sobrehumanas, cuando la realidad es que pocas cosas tan humanas hay como su compromiso. Porque hubo un día en el que una chica vio estampadas las siglas de la Unidad Militar de Emergencias, esa unidad de las Fuerzas Armadas que se creó en el año 2005 y que interviene en situaciones de grave riesgo o catástrofe, por ejemplo, desde las lluvias de finales del año pasado hasta fuegos como los del verano de 2025. Esa fue la primera vez que le tocó luchar y salir victoriosa frente a frente a colosos en llamas en jornadas de 12 horas. Saludamos a esta hora de la mañana a Irene Sánchez Quiles, teniente de la Unidad Militar de Emergencias. Irene, buenos días y bienvenida a la Onda Local de Andalucía.
1: Buenos días, muchas gracias.
0: ¿Cómo decide alguien formar parte de un grupo que está llamado a aparecer cuando todo pinta mal?
1: Bueno, realmente en el momento que decidí ser militar, ya la vocación de ayudar y prestar servicio a España pues vino ahí. Y la unidad militar fue simplemente unos años después de entrar al ejército,

0: que descubrí la unidad, descubrí lo que hacían y bueno, pues intenté, bueno, decidí entrar y aposté por esta unidad y aquí me encuentro.
1: Pero, ¿es verdad que desde que ingresó en la Academia Militar de Zaragoza solo pensaba en acceder a la UME?
0: No fue desde el minuto cero, realmente, fue cuando conocí realmente lo que hacía la unidad, pero porque fui una afectada de una emergencia, sí, de una emergencia, una catástrofe, y bueno, al ver la labor que hicieron y la ayuda que prestaron, pues, a mi pueblo y a mi familia, pues ahí me nació el interés por entrar y por participar.
1: Su base está en Morón de la Frontera, la provincia de Sevilla. ¿Esa base qué zonas del país abarca los oficiales que están en ella destinados y destinadas?
0: Bueno, la unidad militar de emergencias está dividida en cinco batallones que están situados en diferentes puntos de España, de la península y, bueno, de todo el territorio nacional. Y cada uno de ellos tiene unas zonas asignadas, unas zonas de responsabilidad, y concretamente el Morón se encargaría de toda la zona que abarca Andalucía, Canarias, Ceuta y Melilla. Aunque realmente esto está delimitado, digamos, tenemos nuestra frontera entre unos batallones y otros, nosotros tenemos disponibilidad para participar en emergencia en cualquier parte del territorio nacional si otros batallones de la unidad necesitarían apoyo o otras comunidades necesitarían apoyo. O sea que estamos libres a la hora de movernos.
1: Usted es murciana, por eso quiere saber cómo llegó a Andalucía y ya para cuántos años son en nuestra tierra.
0: Llevo 2 años en Sevilla y bueno, realmente el objetivo era entrar a la unidad militar de emergencias y se me abrió la oportunidad, la vacante surgió aquí en Morón. Y bueno, realmente fue eso, iba buscando la unidad y en el hueco que encontré, que era aquí en Andalucía, pues aquí acabé.
1: Pero por irnos familiarizando con el asunto, ¿usted por casualidad sigue siendo todavía de los paparajotes o ya le tiran más las taganinas de Morón?
0: A ver, los paparazotes siempre se echan de menos, eso no lo podemos evitar. Pero bueno, también hemos descubierto otras cosas en Andalucía que la verdad que está empujando a que me quede y no me mueva de aquí.
1: Por la situación, la distribución y las zonas que nos cuenta que abarcan, claro, es tan posible que estén pendientes del incendio que hay actualmente en Murcia, como supongo que también están con un ojo justo en el extremo opuesto, porque, por ejemplo, tenemos un incendio activo desde el domingo en Marismas del Odiel. Desde Huelva hasta Murcia, todo ese extremo, de este a oeste, como se llama este informativo, siempre tienen que estar pendientes para activarse en cualquier momento.
0: Eso es, al final, concretamente el batallón monitoriza constantemente la situación en Andalucía y en las zonas que tenemos asignadas, pero por ejemplo Murcia, que está muy cerquita de nuestra zona, tenemos también un ojo puesto allí, sobre todo porque nuestros compañeros del tercer batallón ya se han activado, están allí trabajando desde ayer y bueno, nosotros estamos pendientes por si necesitan apoyo y nosotros en caso de necesitarlo y que nos lo ordenen, le prestaríamos apoyo desde aquí. Pues bueno, no estamos pendientes de toda la zona.
1: ¿Cuánto tiempo tarda en activarse un equipo? Me refiero desde que dan la orden hasta que llegan al lugar en el que deben intervenir.
0: Bueno, el procedimiento de activación sería salta de emergencia, la comunidad la comunidad autonómica prestaría los servicios y cuando ellos se ven sobrepasados y el nivel de emergencia asciende al nivel 2, ya por falta de capacidad pedirían los apoyos estatales. En ese caso estaríamos nosotros. Ellos solicitarían ese apoyo y nosotros iríamos a apoyar. En el momento que a nosotros nos llega la activación por parte de nuestra unidad, nosotros tenemos que cumplir unos tiempos de salida, que no son los tiempos de llegada. Al final los tiempos de llegada los marcará la zona donde nos activen. Porque claro, no es lo mismo que me activen para Huelva que me activen para Zamora, como el verano pasado. Y entonces, simplemente nosotros tenemos que cumplir los tiempos de salida. Tenemos un equipo de reconocimiento que se encuentra en base permanente, que tendría que salir a los 15 minutos, otro a la hora y otro a las 2 horas y media y 3 horas. Y tenemos hasta 6 horas para salir, dependiendo del nivel de alerta en el que nosotros nos encontremos.
1: Justo mencionaba Zamora, en 2025 le tocó afrontar su primera temporada de incendios forestales. Le tocó pasar por el flanco del oeste del país, donde hubo incendios, lo recordará nuestra audiencia, en Extremadura, en Zamora, Puebla de Sanabria. Esos días, ¿qué palabra escuchó más? ¿Fuego o gracias?
0: Pues al principio fuego. Efectivamente, en el 2025 tuvimos un mes muy intenso de incendios en la parte norte, donde estuvimos implicados todos los batallones de la unidad. Y bueno, al principio se escucha mucho fuego, pero sí que es cierto que después del trabajo, de los días que estuvimos allí, pues es gratificante ver cómo luego la población a la que vamos a ayudar, pues bueno, algún gracias se escucha, sí. Y eso es lo que a nosotros nos mantiene en la unidad y nos mantiene fuertes para afrontar cualquier tipo de situación.
1: ¿Qué se le queda más marcado cuando se extingue un incendio? ¿El olor de la zona o ver esa imagen de un suelo completamente calcinado?
0: Las imágenes son duras, sobre todo cuando pasa el fuego es arrollador, destroza todo lo que se encuentra a su paso. Pero y el olor también es que permanece incluso semanas después. El olor sí que es más difícil de quitar, ¿no? Pero bueno, al final es un poco todo. También depende de las situaciones que se vivan. Hay incendios que son más controlables, no dejan imágenes más duras, y luego hay otros que sí que a lo mejor atacan directamente a una población, y eso sí que es duro ver cómo la gente pues desgraciadamente pierde sus viviendas, y cómo ves cómo una vivienda de una familia queda quemada. Bueno, pues esas imágenes también están. Entonces, bueno, un poco las dos, no sabría decirle.
1: Acabó esa temporada de incendios y a finales de ese mismo 2025 e inicios de 2026 les tocó desde la UME afrontar otras catástrofes, las que causaron las borrascas. ¿Cuál de las dos situaciones es más complicada de llevar, el agua o el fuego?
0: Pues yo creo que no son comparables. Al final el fuego, como he dicho, es muy destructivo, pero y lo que es el trabajo, lo que será la extinción del incendio, pues es incómodo, hay la montaña, el desnivel, el calor, bueno, pues eso es incómodo por una parte y es muy físico, pero las inundaciones al final dejan situaciones, dejan imágenes mucho más más duras, por ejemplo, pues porque tienen el mayor número de fallecidos. Al final es por el tema de las víctimas que hay tanto en una intervención o en otra. Las inundaciones dejan muchísimas más víctimas que los incendios. Entonces, bueno, al final yo lo describiría como que los incendios son más físicos, sin embargo las inundaciones son más psicológicas, más mentales.
1: ¿Y cómo
0: bueno, es que no es comparable, yo creo. No tiene que ver.
1: ¿Y cómo hacen para prepararse mentalmente ante, por ejemplo, una situación en la que se encuentren con un cadáver?
0: Bueno, realmente forma parte de la preparación la parte psicológica, mental, tanto del interviniente como la de cómo prestar nosotros esa atención a las víctimas o a las personas que están afectadas. La Unidad Militar de Emergencias cuenta con un equipo enorme y profesional de personal sanitario que todos los años que nos preparan anualmente tanto a nosotros, ya digo, como para nuestra propia preparación mental para cómo nos afecta esas intervenciones a nosotros mismos, como también cómo prestar esa ayuda a las víctimas. Y ya le digo, la preparación forma parte de nuestro entrenamiento y forma parte anualmente de todas las campañas.
1: Teniente Sánchez Quiles, si tienen que prepararse mentalmente para situaciones como estas, sabiendo que esta es su primera entrevista en radio, ¿ha sido tan duro como se esperaba?
0: No, ya ha pasado, ya creo que no. Creo que ha sido más los nervios previos que durante. Ya una vez que empiezan las preguntas, ya digamos que va saliendo la información sola, pero bueno, es el previo, yo creo. No ha sido tan dura, la ha hecho muy fácil.
1: Pues lo que hacemos en este caso es darle las gracias, como ya nos explicaba usted misma hace unos minutos, por el trabajo que desarrollan tanto usted como todos sus compañeros de la Unidad Militar de Emergencias y por acercarnos a una realidad que viven los profesionales día a día en esa lucha, en este caso, contra los incendios. Irene Sánchez Quiles, teniente de la Unidad Militar de Emergencias, muchas gracias por acompañarnos estos minutos de esta mañana aquí en la Onda Local de Andalucía.
0: Muchas gracias a todos, muchísimas gracias.

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0: 9 en punto de la mañana. Seguimos en directo aquí en la Onda Local de Andalucía, acompañándoles desde las 8 y media en esta primera edición de Este a Oeste. Hoy es miércoles 3 de junio y la voz del día, evidentemente, es la de José Carlos Gómez Villamandos.
1: Una ley, un espacio donde se apueste mucho más, no solamente por la carrera profesional y por los derechos del estudiante, sino que se apueste de una forma muy decidida por la internacionalización del sistema universitario. Traemos muchos alumnos Erasmus.
0: El pasado 17 de febrero, José Carlos Gómez Villamandos pasaba por los micrófonos de esta casa, la Onda Local de Andalucía, y concedía una de sus últimas entrevistas. Ayer perdía la vida a los 63 años tras padecer un cáncer del que finalmente no ha podido recuperarse. Esta es una situación que recuerda a la de Javier Imbroda, consejero de Educación y Deportes, que falleció también por esta enfermedad en abril de 2022. Al borde de las 7 de la tarde, desde martes, conocíamos la noticia del deceso de quien fuera también rector de la Universidad de Córdoba entre 2014 y 2022. Era catedrático del Departamento de Anatomía y Anatomía Patológica Comparadas de la Facultad de Veterinaria de la propia UCO y entre 2019 y 2022, en plena pandemia, ostentó la presidencia de la Conferencia de Rectores y Rectoras de las Universidades Españolas. Una vida, por tanto, dedicada a la docencia y la investigación y, en estos últimos años, a la política. En las pasadas elecciones concurrió por el Partido Popular en el número 7 de la lista por su provincia natal, aunque no obtuvo escaño porque los populares únicamente sumaron 6 representantes. Además, Gómez Villamandos será uno de los 5 consejeros que se ha mantenido en su puesto con sus mismas atribuciones desde aquel mes de julio de 2022, si bien ahora, hasta ahora, ejercía su cargo en funciones, como el resto del Ejecutivo Regional. Que en cualquier caso, que la tierra le sea leve. Es el apunte que traemos a nuestra portada. Vamos ahora a repasar más asuntos de interés de esta jornada de miércoles con nuestra compañera Concha Cabrera.

0: Concha, reacciones a la muerte del consejero José Carlos Gómez Villamandos. 3 días de luto se han declarado.
1: Pues así es. El presidente de la Junta de Andalucía en funciones, Juan Manuel Moreno, ha decidido, además de esos 3 días de luto oficial, cancelar la habitual reunión semanal del Consejo de Gobierno en funciones prevista para este miércoles como cada semana. El consejero de Universidad, Investigación e Innovación en funciones moría este martes en Córdoba, víctima de una larga enfermedad a los 63 años. En un apunte en su cuenta en la red social X, el presidente en funciones asegura tener el corazón roto tras el fallecimiento de Villamandos, a quien ha descrito como una gran persona, un hombre bueno, inteligente y trabajador e inmensamente generoso que dedicó su vida a la universidad. Los mensajes de pésame han llegado desde el resto del gobierno andaluz, también de los demás partidos e instituciones, además de los rectores y rectoras de las universidades andaluzas.
0: Y hoy precisamente es la segunda jornada de las pruebas de acceso a la universidad.
1: Sí, la PAU arrancaba este martes y lo hacía con normalidad y sin incidentes relevantes en las 8 provincias andaluzas. En esta edición, que finalizará mañana jueves 4 de junio, se han matriculado casi 52.000 alumnos y alumnas procedentes de bachillerato y formación profesional de grado superior. Este alumnado realizó ayer los exámenes de 3 materias obligatorias: lengua castellana y literatura, lengua extranjera e historia de España o historia de la filosofía. Hoy lo harán de una 4ª materia. Según la modalidad cursada, entre análisis musical, artes escénicas, ciencias generales, dibujo artístico, latín, matemáticas y matemáticas aplicadas a las ciencias sociales.
0: Andalucía recibirá las mayores entregas a cuenta de su historia.
1: El Consejo de Ministros ha aprobado este martes, a propuesta del Ministerio de Hacienda, un Real Decreto Ley para actualizar esas entregas a cuenta correspondientes a 2026 que reciben del sistema de financiación las comunidades y las ciudades de Ceuta y Melilla. Las autonomías percibirán 157.700 millones para el presente ejercicio. Esto es un 7% más que el año anterior y representan 10.300 millones adicionales. En el caso de Andalucía, sus entregas a cuenta crecerán hasta los 29.343 millones, un 6,8% más que en 2025.
0: Y nuestra comunidad supera por primera vez la barrera de los 600.000 autónomos.
1: Así es, ese récord ha sido posible gracias al aumento de casi 2.700 autónomos más en el mes de mayo, con subidas en todas las provincias con respecto al mes anterior. Con este aumento, la cifra total de autónomos supera por primera vez los 600.000. Se han alcanzado 600.096 en concreto por cuenta propia, según los datos señalados por la Asociación de Trabajadores Autónomos. Según ATA, estos datos muestran que Andalucía continúa liderando la subida y también la reducción del paro, ya que el número de desempleados ha descendido en 9.125 personas en el último mes en Andalucía.
0: La Confederación Hidrográfica del Guadalquivir valora la campaña de riego de 2026.
1: El organismo estatal de Cuenca califica de óptima esta campaña gracias a las abundantes lluvias de principios de año, unas precipitaciones que han permitido una dotación máxima, aunque también han causado daños en algunas infraestructuras y canales en cuyo arreglo se trabaja. Cabe recordar que en la Comisión de Abril se aprobó un desembalse para esta campaña de riego de 1.200 hectómetros cúbicos y una dotación de 6.000 metros cúbicos por hectárea después de las restricciones que los regantes habían venido soportando desde el 2019 por la sequía.
0: Y en la agenda del día, Concha, entiendo que muy condicionada por la muerte del consejero.
1: Así es, está escasa hoy por ese luto oficial. A las 9:30 de la mañana tendremos en Sevilla a la ministra de Vivienda y Agenda Urbana, Isabel Rodríguez, que preside la entrega de la promoción residencial La María. Asiste el delegado del Gobierno de España en Andalucía, Pedro Fernández. Y a partir de las 11 de la mañana en el Parlamento andaluz se reúne la mesa de la Diputación Permanente.
0: 9:07 de la mañana, gracias Concha. Vamos a ver cómo vienen las carreteras andaluzas a esta hora de la mañana. Para ello conectamos con la Dirección General de Tráfico. Allí está José Antonio Pedrosa, buenos días.
2: ¿Qué tal? Muy buenos días. Pues hasta ahora un accidente complica en Málaga la A7 en Estepona, ya dirección Algeciras, pero dificulta la circulación en ambas direcciones. Se complica precisamente en esta A7 ya en la provincia de Málaga, las zonas de Cala de Mijas y Cala Honda, todo ello de entrada a Marbella, así como también San Pedro de Alcántara en ambos sentidos. Precaución también en la A7 ya en Cádiz, de entrada a Algeciras por la zona de Guadacorte, al mismo tiempo que también van a encontrar dificultades en la entrada a Málaga por esa A357 ya en el entorno de Campanillas y Teatinos. Tráfico intenso también ya en Sevilla, de entrada por esa A49 en la zona de Tomares y Camas, al igual que tráfico lento en la salida por la AP4 ya en Los Palacios y Villafranca. También en Córdoba complicada la entrada por la A4 en Alcolea y ya en Jaén en la A316 en Torre del Campo, en este caso entrada a la capital jienense. Por último, dificultades en la 7 en la zona de Agua Dulce, en este caso sentido Llamotril.
0: Muchas gracias, José Antonio, y vamos a saber ahora cómo vienen las previsiones del tiempo. Conectamos con la Agencia Estatal de Meteorología, Juan Carlos Piña. Buenos días.
3: Buenos días, ¿qué tal? Hoy en Andalucía tenemos el cielo poco nuboso, por la tarde con nubes de evolución en las sierras orientales, donde no se descarta algún chubasco ocasional, aumentando la nubosidad al final del día en el litoral mediterráneo oriental. Las temperaturas diurnas bajan hoy de forma importante en la vertiente mediterránea, suben en la provincia de Huelva y en Sierra Morena y se mantienen sin cambios en el resto de la comunidad. Se prevén máximas de 36 grados en Sevilla y Córdoba, 34 en Huelva y Jaén, 33 en Granada, 31 en Almería, 30 en Málaga, 26 en Cádiz. Por otro lado, sopla viento moderado con intervalos fuertes en el litoral mediterráneo, de levante en su mitad oriental, de poniente en el resto, quedando durante la tarde de dirección variable en toda la zona, de componente oeste flojo a moderado en el resto de Andalucía. Es una información de AEMET.
0: Gracias, Juan Carlos. 9:09 de la mañana, hacemos una breve pausa y a la vuelta hacemos nuestra habitual ronda por la información más cercana, la información local y provincial.
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0: Comenzamos el recorrido por la provincia de Sevilla. La Fundación Endesa y Conecta Foundation impulsan la formación especializada en el reciclaje de plástico en Sevilla. Una información de nuestra compañera Mónica Merino desde Onda Guillena Radio, Onda Local de Andalucía en Sevilla. Buenos días.
1: Buenos días. 10 personas desempleadas han completado esta formación centrada en economía circular, tratamiento de residuos, seguridad laboral y manejo de carretillas elevadoras. La iniciativa busca mejorar la empleabilidad de colectivos vulnerables y fomentar el empleo vinculado a la transición ecológica. Por su parte, el Ayuntamiento de Guillena ha clausurado también esta semana un curso de formación en atención sociosanitaria con ayuda a domicilio, una acción dirigida a personas desempleadas para mejorar sus oportunidades de inserción laboral. Un total de 19 alumnas han completado esta formación gratuita de 80 horas. El programa ha incluido contenidos relacionados con el cuidado de personas dependientes y sesiones también de orientación laboral en un sector con una creciente demanda de profesionales. De hecho, estas 19 alumnas han sido directamente contratadas. Y en agenda, la localidad de Pilas se convertirá del 4 al 6 de junio en el gran escaparate de la Doñana sevillana con la feria Doñana Aventura y Tradición. El recinto ferial acogerá actividades de naturaleza, rutas senderistas por el entorno del Quema, recorridos en kayak por el Guadiamar, talleres, exhibiciones artesanales y degustaciones gastronómicas. La cita será el punto de partida del programa Doñana Sevilla 2026, que continuará en Villamanrique de la Condesa con Doñana Ecuestre y en La Pola del Río con Doñana Río de Aves. Y en cuanto al tiempo, la provincia de Sevilla tendrá hoy un día completamente soleado y despejado, con temperaturas máximas que alcanzarán los 34 grados y las mínimas que se han quedado en 19. Es todo por el momento desde la provincia de Sevilla.
0: Muchas gracias, compañera. Nos vamos a Jaén. La UNIA gradúa a la undécima promoción del Máster en Intervención Asistida con Animales. Nos lo cuenta nuestra compañera Juani López desde Ojanco Radio, Onda Local de Andalucía en Jaén. Buenos días.
2: Así es, la Universidad Internacional de Andalucía, UNIA, ha graduado en la sede Antonio Machado de Baeza a la undécima promoción del Máster en Intervención Asistida por Animales, IAA, coordinado por Rafael Martos, profesor de la Universidad de Jaén, y David Ordóñez, profesional de la IAA Perruneando. Esta undécima edición ha contado con la participación de cerca de 40 alumnos que desde el mes de noviembre de 2025 hasta finales de mayo han estado formándose componentes de reconocido prestigio procedentes tanto del ámbito universitario como del profesional. También es noticia que el municipio de Segura de la Sierra volverá a convertirse esta semana en uno de los principales escaparates del turismo activo y los deportes aéreos, con la celebración de la 26ª edición del Festival Internacional del Aire y la Montaña, FIAM, que tendrá lugar del 5 al 7 de junio. La cita, considerada una de las más veteranas y reconocidas de su ámbito en España, llegará este año con importantes novedades. Y cerramos con la previsión meteorológica. La jornada de hoy estará marcada por el predominio del sol en toda la provincia. Las temperaturas máximas alcanzarán los 26 grados en Santiago Pontones, los 33 en Arroyo de Lojanco y los 30 grados en Villacarrillo, Úbeda y Baeza. Un día, por tanto, estable y plenamente veraniego. De momento es todo. Saludos desde la provincia de Jaén.
0: Muchas gracias, compañera. Vamos a Huelva. Controlado el incendio en el paraje Valdeflores de Cartaya y confinado el de Marismas del Burro en Marismas del Odiel. Nos lo cuenta nuestro compañero Prudencio Cortés desde Radio Cortegana, Onda Local de Andalucía en Huelva. Buenos días.
3: Así es, compañeros. ¿Qué tal? Buenos días. Tenemos que comenzar hablando de incendios en estos primeros días de la época de alto riesgo en nuestra provincia. Afortunadamente, pues con buenos datos sobre ellos, el Servicio de Extinción de Incendios, el Infoca, ha dado por controlado en la madrugada de este miércoles el incendio declarado en la tarde de ayer martes en el paraje Valdeflores de la localidad onubense de Cartaya. Más complicado es el incendio de Marismas del Burro, que se encuentra, eso sí, confinado a esta hora de la mañana. Así lo explicó el delegado del Gobierno en Huelva, José Manuel Correa, quien afirmó que el incendio se originó el domingo, pero presentaba un nuevo foco provocado por los fuertes vientos que durante la noche del lunes al martes han sufrido en todo el entorno. Se sigue trabajando durante todo el día de hoy para controlarlo. Cambiamos de tema. La Universidad de Huelva ha celebrado el acto de clausura del curso académico 2025-2026 del Aula de la Experiencia, que han calificado de histórico, ya que ha contado con más de 2.000 estudiantes, un programa que se ha consolidado como uno de los principales referentes de formación permanente, participación social y envejecimiento activo en toda la provincia. Terminamos con una propuesta. El Ayuntamiento de San Silvestre de Guzmán ha presentado la 32ª edición del concurso provincial de fandangos Amparo Correa, una de las citas culturales más consolidadas del calendario provincial, que se celebrará el 13 y el 20 de junio. Terminamos con la información meteorológica: cielos poco nubosos y temperaturas que hoy pueden rondar los 35 grados en la provincia de Huelva. Es todo desde Huelva. Buenos días.
0: Muchas gracias, compañero. Vamos a Granada. La Diputación aprueba una financiación de 16 millones para impulsar 87 viviendas protegidas en Pulianas, en la capital, y en Cúllar Vega. Una información que nos acerca nuestra compañera Silvia Martínez desde Radio Cabila en Benalúa, Onda Local de Andalucía en Granada. Buenos días.
4: Saludos, buenos días. El Pleno Extraordinario de la Diputación de Granada ha dado luz verde a tres operaciones de financiación por valor de 16 millones de euros destinadas a impulsar la construcción de 87 viviendas protegidas promovidas por la empresa pública Visoxa de la institución provincial en los municipios de Pulianas, Granada Capital y Cúllar Vega. La medida permitirá avanzar en tres promociones estratégicas que suman 69 viviendas protegidas en Granada Capital, 10 viviendas unifamiliares en Pulianas y otras 8 en Cúllar Vega, consolidando el compromiso de la institución provincial con el acceso a la vivienda. Las actuaciones financiadas se desarrollarán bajo criterios de eficiencia energética, accesibilidad universal y sostenibilidad, incorporando además espacios y servicios que favorezcan la calidad de vida de los futuros residentes. A estas se sumarán otras actuaciones en Las Gavias, Almuñécar y Churriana de la Vega, conformando una cartera de proyectos que supera los 37 millones de euros de inversión y que va a permitir ampliar de forma significativa el parque público residencial de la provincia. Y en cuanto a las temperaturas, no dejan tregua. Amanecemos ya con temperatura alta, 20 grados en este momento. De nuevo la máxima rondará los 33 grados. Es todo desde la provincia de Granada. Buenos días.
0: Muchas gracias, compañera. Vamos a Córdoba, donde allí, evidentemente, se hacen eco nuestros compañeros de la noticia del fallecimiento de José Carlos Gómez Villamandos, el consejero de Universidad en Funciones y exrector de la Universidad de Córdoba, que deja una extensa trayectoria ligada al ámbito universitario. Nos lo cuenta desde allí nuestro compañero Francisco Piedra, desde Radio RUT FM, Onda Local de Andalucía en Córdoba. Buenos días.
5: Saludos. José Carlos Gómez Villamandos, ex-rector de la Universidad de Córdoba, la UCO, y consejero de Universidad de Investigación e Innovación en Funciones de la Junta de Andalucía, falleció este martes tras una larga enfermedad oncológica. Nacido en Córdoba en 1963, Gómez Villamandos era catedrático del Departamento de Anatomía y Anatomía Patológica Comparadas de la Facultad de Veterinaria de la UCO. Además, también se diplomó en alta dirección de universidades. El cordobés fue elegido rector de la institución en mayo de 2014 en sustitución de José Manuel Roldán Nogueras y ejerció el cargo hasta mayo de 2022. Más cosas. En Palma del Río, el Ayuntamiento está ejecutando actuaciones en varios núcleos diseminados gracias al Plan de Aldeas de la Diputación de Córdoba. La inversión supera los 284.000 euros y permitirá mejorar la eficiencia energética, los accesos, las redes de agua y distintos espacios exteriores en Calonge, El Mohino, La Granja y Carrascalejo. Y terminamos en Rute. Nuestro municipio cuenta ya con dos nuevos murales cerámicos que promocionan algunos de sus principales atractivos turísticos. La actuación forma parte del Plan de Sostenibilidad Turística de la Mancomunidad de la Subbética, que contempla una ruta de murales en sus 14 municipios. Se ha optado por la cerámica por su mayor resistencia al paso del tiempo y la humedad. En cuanto al tiempo, cielos prácticamente despejados y temperaturas que dan una tregua y no se espera que superen los 35 grados de días anteriores en ningún punto de la provincia. Es todo desde Córdoba.
0: Muchas gracias, compañero. Vamos a Cádiz. La Asociación Ecologista Agadén cumple 50 años, un aniversario para el que van a presentar un sello conmemorativo. Nos lo cuenta nuestra compañera Mili Díaz desde Radio Tarifa FM, Onda Local de Andalucía en Cádiz. Buenos días.
6: Pues sí, la Asociación Ecologista Agadén, la Asociación Gaditana para la Defensa y el Estudio de la Naturaleza, cumple 50 años y presentará en un acto que se celebrará coincidiendo con el Día Mundial del Medio Ambiente el próximo 5 de junio un sello postal personalizado conmemorativo y una tarjeta postal por este motivo. Esta iniciativa se realiza en colaboración con la Sociedad Filatélica Gaditana y la conservación de la memoria histórica y social a través del sello postal. Desde el día 1 y hasta el día 15 de octubre queda prohibido encender fuego en barbacoas de zonas recreativas o espacios libres acondicionados. La medida, que afecta a toda Andalucía, se ha hecho especialmente significativa en lugares forestales y habituales para el ocio y las vacaciones. Tarifa vivía el pasado verano 3 incendios forestales, 2 de ellos de gran magnitud y que pusieron en peligro la vida de muchos residentes. Y hablamos ahora de un proyecto musical y solidario. Se trata de Así Canta África, todo un espectáculo de distintos tipos musicales que tendrá lugar en la ciudad vecina de La Línea el día 9 de junio en el Palacio de Congresos. Se hace a favor del proyecto Eniayin, cuyos profesionales sanitarios llevan más de 2 décadas ayudando a la población saharaui a seguir adelante. El director del Conservatorio de La Línea, de donde emana la organización de esta gala, es el tarifeño Pepe Muñoz. Y el viento sopla de poniente en el estrecho y las temperaturas oscilan entre los 22 y los 20 grados de mínima. Es todo desde la provincia de Cádiz.
0: Y terminamos este recorrido en Málaga, donde la vivienda se convierte en un factor de exclusión social, según Cáritas. Nos lo cuenta nuestra compañera María José Carmona desde Radio Casares, Onda Local de Andalucía en Málaga. Buenos días.
7: Así es, el informe anual de Cáritas en Málaga revela que el encarecimiento del alquiler y la precariedad laboral han cronificado la pobreza. El dato más revelador del informe es el crecimiento del realquiler, personas que viven en habitaciones alquiladas, lo que ha aumentado un 60% en 4 años. El impacto va más allá de lo económico: el hacinamiento, la falta de estabilidad y la ausencia de intimidad afectan directamente a la convivencia y al rendimiento escolar de los menores, asegura Cáritas. Y la Policía Nacional rescata en Vélez, Málaga, a 300 perros y gatos en un criadero y detiene a 2 personas por maltrato animal. Los animales se encontraban, según la policía, en muy malas condiciones, rodeados de acumulación de excrementos y en contacto continuo con residuos, incluidas crías muy vulnerables. Muchos de ellos presentaban enfermedades infecciosas con proliferación de parásitos e incluso lesiones graves que requirieron de operaciones urgentes. Los 300 perros y gatos han sido entregados a más de 10 protectoras de la provincia. Y rescatan el cuerpo sin vida de un hombre de 40 años en una playa de Calahonda. Los propios bañistas fueron los que sacaron el cadáver del agua. El aviso llegó al 112 sobre las 4:20 de la tarde. La zona donde fue localizado el cuerpo corresponde a un área de chiringuitos y autocaravanas. Hasta el lugar se desplazaron efectivos del 061, Policía Local, Nacional y Guardia Civil, cuyo personal realizó maniobras de reanimación cardiopulmonar sin que fuera posible salvar la vida del hombre. Ya en cuanto al tiempo, y tendremos cielos soleados y temperaturas máximas en torno a los 30 grados. Las mínimas serán muy alta, rondando los 20. Esto es todo por el momento desde la provincia de Málaga.
0: Muchas gracias a todos los compañeros y compañeras de nuestras redes emisoras municipales y comunitarias. Son las 9:24 de la mañana. Vamos a hacer, llegados a este punto, un alto y a la vuelta hablamos de una de las medidas que aprobó la semana pasada el Consejo de Ministros.
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0: 9:26 de la mañana. El Consejo de Ministros aprobaba la semana pasada una medida que permite a los y las jubiladas volver a trabajar y simultanear eso con el cobro de su pensión. La novedad es que puede darse tanto en trabajo por cuenta ajena a tiempo parcial como en aquellas personas que quieran llevar a cabo una actividad por cuenta propia. La condición es que no hayan estado dados de alta como autónomos 3 años antes de la fecha de jubilación. Es una medida de calado que tiene previsto entrar en vigor en 3 meses. Por eso, queremos recabar 3 opiniones. Además, un día después de conocer los datos del paro. Saludamos a esta hora de la mañana a Jesús Norberto Fernández, presidente de la Plataforma de Mayores y Pensionistas. Jesús Norberto, buenos días y bienvenido a la Onda Local de Andalucía.
1: Buenos días, Manuel. Saludos a todos.
0: También lo hacemos con Maribel Román, secretaria de Políticas Sociales de UGT en nuestra comunidad. Maribel, buenos días.
2: Hola, buenos días y encantada de compartir este ratito con vosotros.
0: El gusto es nuestro, Maribel. Y por último, a también la secretaria de Políticas Sociales de Comisiones Obreras en nuestra comunidad, Inmaculada Sánchez. Buenos días.
3: Hola, muy buenos días a todos y a todas.
0: Vamos a comenzar, si os parece, por Jesús Norberto, el primero al que hemos saludado, presidenta de la Plataforma de Mayores y Pensionistas. A favor del pacto está el hecho de que es el único suscrito tanto por sindicatos como por patronales en lo que va de legislatura. A partir de aquí, como presidenta de la Plataforma de Mayores y Pensionistas, que aglutina a muchas organizaciones, ¿qué valoración hacen de esta medida?
1: Bueno, nosotros hacemos una valoración global positiva en cuanto a todas las medidas que hay en torno a la jubilación flexible y a las jubilaciones activas, demoradas, etcétera, que es un proceso largo que ya viene desde la normativa del año 2002, pasando por la ley de 2011 que alargaba la vida laboral hasta los 67 años, que se va a producir ahora ya en el año 2027, las normas que hubo en el 2013 y todo lo que se ha ido desarrollando de acuerdo con la recomendación número 12 en los pactos de Toledo. Lo que tenemos por delante es este Real Decreto que aprobó el Consejo de Ministros y que se publicó el 28 de mayo de 2026 y que se aplicará efectivamente a partir de agosto del 2026, que extiende, que regula y extiende el concepto de jubilación flexible tanto para los trabajadores por cuenta ajena como también, y en ese sentido bienvenido sea, para los trabajadores autónomos. Lo que nosotros entendemos es que todo lo que sea poder de manera voluntaria aquellas personas que quieran, que lo deseen, prolongar su vida laboral más allá de los 65 años nos parece muy una medida muy positiva. Lo que nunca apoyaríamos es que estas medidas enmascararan una precariedad de las pensiones que generara esa obligación de tener que mejorarla a través de compatibilizar con ingresos laborales. Es decir, bienvenido sea el alargamiento de la vida laboral. Estamos contentos de que ya en nuestro país la media de jubilación está en los 65 años y medio. Hace muy pocos años era 64, incluso tirando atrás a principios de este siglo eran 62 años. Nos vamos acercando realmente a lo que es la edad normal de jubilación, pero seguimos teniendo también, y debo decirlo, con ello concluyo, que tenemos una tasa muy baja con respecto a la Unión Europea de trabajadores mayores de 65 años. Solo 3,7% de los mayores en España trabajan, cuando en la Unión Europea es el doble de ese dato. Es decir, que estaría por encima del 8% de los trabajadores mayores de 65 años que siguen trabajando.
0: Antes de recabar la opinión de Maribel Román y de Inmaculada Sánchez, quería que escucháramos a la propia ministra de Inclusión, Seguridad Social y Migraciones y portavoz del Gobierno, Elma Saiz, que insistía, como nos decía ahora Jesús Norberto Fernández, en el carácter voluntario de esta medida. Vamos a escucharla, Elma Saiz.
4: Esta modalidad de jubilación ofrece la posibilidad de que las personas que ya estén jubiladas, si voluntariamente, si es su deseo, y esto es muy importante, que sea voluntario, puedan reincorporarse a la actividad y poder compatibilizar el percibo de su pensión con un trabajo por cuenta ajena a tiempo parcial o también con la realización de un trabajo por cuenta propia como autónomos.
0: Comenzamos por Maribel Román. Están previstos incentivos para los y las trabajadoras que puedan acceder a esta jubilación flexible. No sé si desde UGT podríais darnos vuestra interpretación de estos incentivos y, por supuesto, si también quisieras hacer algún tipo de valoración, si me permites el tuteo en este caso, de lo que nos contaba Jesús Norberto antes en relación a vuestra opinión con respecto a esta medida del Gobierno.
2: Por supuesto. Empiezo por lo segundo, ¿vale? Porque me ha encantado la intervención de Jesús Norberto y quería enlazar con lo que yo creo, haciendo un poco vista de pájaro, que es lo más importante, que esta reforma, y lo decía Jesús, es continuación y desarrollo del punto número 12, creo, del Pacto de Toledo. Recordemos que el Pacto de Toledo quizás fue el último gran pacto de Estado que conseguimos que se firmara en nuestro país y que esta reforma nace fruto o continúa siendo fruto del consenso entre gobierno, empresarios, trabajadores y ojalá en el clima de crispación que tenemos se recuperara ese espíritu de poder llegar a grandes acuerdos sobre grandes temas, porque yo creo que todos coincidimos, tengamos la edad que tengamos, en la importancia de la jubilación como la gran reina de las prestaciones de nuestro sistema de seguridad social. Y estos retoques, esta reforma que la gran prestación de la jubilación necesita, es imprescindible para mantener la viabilidad y la sostenibilidad de nuestro sistema. En ese contexto de la importancia de este acuerdo, que de verdad creo que es lo más importante de todo lo que podamos hablar, nuestra valoración en general, también coincido con el tertuliano que me ha precedido en la palabra, también nuestra valoración es positiva. Y creo que tanto la ministra como Jesús lo han dicho. Lo importante es que estos avances, estos retoques, la jubilación flexible, la jubilación moderada, parten de la voluntariedad. Y lo decía Jesús, y de la no precarización de las distintas opciones que cuando uno alcanza determinada edad y se encuentra en condiciones de poder seguir trabajando y quiere hacerlo, pues tenga esa posibilidad. Perdón.
0: Sí, iba a decir, Maribel, si quieres hacer también alguna precisión sobre esos incentivos que están previstos.
2: Vamos a ello, sí, vamos a ello. Decíamos que la valoración general es positiva, pero echamos de menos que se sea un poco rígido. ¿Por qué? Porque, por ejemplo, en trabajo por cuenta ajena, cuando se opta por compatibilizar, el mínimo nos parece muy alto, 33%. Y el máximo nos parece muy máximo, 80%. Creemos que los márgenes hubieran tenido que ser un poquito más laxos, porque un 33% es un porcentaje muy importante de jornada para ponerse uno a trabajar. Y el 80% prácticamente está casi muy cercano al 100%, ¿vale? Otro tema que nos parece también negativo, nos parece genial que se abra la posibilidad para que disfruten de la jubilación flexible los trabajadores por cuenta propia, pero nos parece negativo que las condiciones son un poco precarias o rígidas, porque no se les permite, o sea, el tope de compatibilidad con la pensión se sitúa de forma rígida en el 25%, y no permite el recálculo de la pensión cuando ya uno deja de compatibilizar. O sea, lo que tú vas a trabajar no te permite mejorar tu pensión a futuro, ¿vale? Se me ha olvidado decir antes que es muy positivo que el reconocimiento, la opción por este tipo de modalidades de compatibilidad no te quita la condición de pensionista a efectos de prestaciones sanitarias de la Seguridad Social. Y otra cosa, como digamos crítica general a la regulación o a la reforma que se ha hecho, nos parece negativo el régimen sancionatorio, que hay que comunicar a la Administración el inicio del cese, lo cual es lógico, pero cualquier pequeño cambio de jornada puede implicar el que tengas que devolver el importe de la pensión e incluso tener que hacer frente a una sanción. Eso nos parece un poco rígido.
0: Y por último, desde Comisiones Obreras Inmaculada Sánchez, no sé si querrás hacer alguna precisión a lo que apuntaban el resto de comparecientes.
5: Sí, bueno, es que estoy muy de acuerdo en lo que se ha dicho, Jesús, ¿no? Jesús Norberto y la compañera de UGT, Maribel. Pero bueno, sí, yo creo resaltar, que la aprobación de esta regulación reglamentaria, insistir en que esto se ha hecho en los mismos términos que se estaba negociando, ¿no?, en la mesa de diálogo social, donde tanto Comisiones Obreras como UGT formamos parte como agentes sociales, resaltar eso y resaltar también la importancia, ¿no?, de la figura de la comisión del Pacto de Toledo, que, bueno, la comisión permanente, que es una figura que es referente a nivel internacional, ¿no?, y mantener ese necesario, ¿no?, ese espacio de diálogo social, porque al final estamos hablando de mantener la paz social, ¿no? En un momento histórico que estamos viviendo con tanta polarización, ¿no? Pues aquí mantenemos un espacio, un marco de diálogo social imprescindible que tenemos que seguir cuidando a futuro. En el caso de esa novedad, ¿no?, que se introduce en el Real Decreto este, yo creo que es importante resaltar el carácter voluntario, ¿no?, que también se ha dicho por parte de los compañeros, y también resaltar que en el caso de las personas trabajadoras por cuenta ajena, bueno, que es verdad que hay una ampliación de lo que es la jornada, antes era un 25% a un 75% y se amplía de un 33% a un 80%. Pero yo creo que aquí lo más relevante e importante es que ya no se establece una minoración proporcional de la cuantía de la pensión, proporcional a su vez al porcentaje de la jornada que se trabajaba, sino que se incrementa además en función de la, o sea, cuando la jornada a tiempo parcial es igual o superior al 55% o inferior al 80%, ese importe de la pensión va a ser equivalente al porcentaje de la jornada que no se trabaje, pero aquí está la novedad, y es el incentivo que se introduce, ¿no? Y es que se incrementará en la pensión en un 25% adicional. Cuando la jornada sea entre un 33% y un 55%, el incremento, ese incentivo adicional, incrementará la pensión a un 15%. Yo creo que es muy importante una novedad, ¿no? La novedad y los cambios que introducen esta modalidad de jubilación flexible, que como ha dicho el compañero Jesús anteriormente, esto se viene desarrollando desde el año 2001 en el marco del Pacto de Toledo. Evidentemente es una fórmula que permite a una persona que ya está jubilada volver al mercado laboral, por eso la condición indispensable o tiene un carácter indispensablemente voluntario, pero que hay unos cambios en la modalidad, hay unos incentivos que son proporcionales al tiempo trabajado y, por supuesto, la novedad, ¿no?, que permite que las personas por cuenta ajena que venían trabajando, una vez llegan a la jubilación ordinaria, puedan ser autónomas. Por lo tanto, la valoración general es muy positiva y vuelvo a insistir que esto es una regulación reglamentaria que se ha venido desarrollando en los mismos términos que se ha estado negociando en la mesa de diálogo social.
0: Como positiva y didáctica, espero que hayan sido las intervenciones de Jesús Norberto Fernández, presidente de la Plataforma de Mayores y Pensionistas, de Maribel Román, secretaria de Políticas Sociales de UGT Andalucía, y también de Inmaculada Sánchez, la secretaria de Políticas Sociales, en este caso de Comisiones Obreras en nuestra comunidad. Ya solo queda esperar que esto sea porque los mayores tienen evidentemente mucha capacidad para seguir aportando a la sociedad, en este caso su fuerza de trabajo, y que no sea sobre todo porque esto se deba a que con la pensión pues no le llega. De momento, este es el escenario que tenemos planteado, así que Jesús Norberto, muchas gracias por acompañarnos.
1: Muchas gracias a vosotros.
0: Maribel,
1: y a mis compañeras de tertulia.
0: Y Maribel, lo mismo en tu caso y también en el de Inmaculada.
5: Muchas gracias,
0: un
5: saludo.
1: Buenos días.
0: Casi...
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0: este miércoles 3 de junio se celebra el Día Mundial de la Bicicleta, una forma de donar deporte y también movilidad sostenible que se tiene muy presente en muchas ciudades de Andalucía. Una de las asociaciones que más tiempo lleva peleando por este medio de transporte en un contexto urbano es A Contramano, en la ciudad de Sevilla. De hecho, en este 2026 se cumplen 20 años desde que se inauguró la red básica de vías ciclistas en la capital hispalense. Y por eso queremos saludar a esta hora de la mañana a Paco Meiriños. Él es presidente de esta asociación y vamos a calibrar con él las reivindicaciones del colectivo ciclista en un día como hoy. Paco, buenos días y bienvenido a la Onda Local de Andalucía.
1: Hola, muchas gracias por contar con nosotros para hablar de la bicicleta, que es lo nuestro.
0: La asociación lleva 37 años en marcha y son 20 desde que está funcionando esta red básica de vías ciclistas en Sevilla. En estas dos décadas, ¿dirías que la evolución ha ido hacia adelante o más bien hacia atrás en cuanto a dar facilidades a los ciclistas?
1: Esto todo depende cómo lo calibre. Evidentemente ahora hay más carriles bici que cuando se inauguraron. La calidad de los más antiguos ha deteriorado con el tiempo y ahora estamos pasando una época en la que la ciudad está llena de obras y lo que es la red de carriles bici, pues se encuentra cortada por varios sitios. Entonces, si lo miras en valor absoluto, hay más kilómetros de carriles bici desde el principio. Si lo comparas con hace 2 o 3 años, pues ahora mismo la red está seccionada por varios sitios, pues, debido a las obras. Y sobre todo por una cosa que es la idiosincrasia del propio gobierno ahora mismo de la ciudad, y es que a la hora de establecer un plan de transporte por una obra, normalmente tiene en cuenta el vehículo privado, el transporte público, los peatones, pero se olvida de la bicicleta, con lo cual a cualquier obra de las que tenemos ahora mismo en Sevilla, la de metro, la otra, pues se ve que hay itinerarios para los coches, que hay para los peatones y no hay itinerario alternativo para la bicicleta, ¿no? Entonces la situación ahora mismo quizás sea peor que hace 2 o 3 años. Y eso lo demuestra el uso que tienen los carriles bici. Nosotros hacemos un conteo cada 2 años, en el mes de noviembre, del uso de los carriles bici, ¿no? Lo hacemos desde prácticamente poco después de que se inauguraran, creo que fue 2011 o por ahí, ¿no? Y se hace en los años impares cada 2 años, ¿no? Y resulta que en el conteo que hicimos en 2025 hay 10.000 usuarios menos de carriles bici, 10.000 usuarios menos de carriles bici que en 2023, ¿no? ¿Eso qué pone de manifiesto? Pone de manifiesto por lo que es la consecuencia de estos cortes que tiene la red actualmente.
0: Otro de los asuntos en los que vosotros ponéis el foco son la movilidad y la gestión. Además de esto que nos está relatando, sacáis a relucir un dato científico. En torno a 600 personas mueren al año en Sevilla como consecuencia de la contaminación y por eso pretendéis que se apueste todavía más por las dos ruedas.
1: El tema de las muertes no lo hemos inventado nosotros. La Agencia Europea de Medio Ambiente cifra en más de 20.000 personas las que mueren al año en España.

0: como puede ser en otro tipo de ciudades. Entonces, fundamentalmente, la contaminación atmosférica en Sevilla es debido al tráfico, al tráfico de vehículos a motor, ¿no?
1: Por último, Paco, quería pedirte que hicieras las veces de profesor y que nos pongas nota a la ciudadanía para ver cómo nos comportamos con respecto a los ciclistas, ya sea a pie, en ciclomotor, motocicleta o coche.
0: A ver, en todos los colectivos, como dice, en todos lados que se engaba, ¿no? En todos los colectivos hay personas de diferente tipo y hay personas que por no sé por qué motivo no les gusta la bicicleta y no les gusta cuando ellos son peatones, no les gusta que la bicicleta pase cerca y cuando son conductores les estorban también la bicicleta, ¿no? Pero bueno, si tuviéramos que hacer un porcentaje, pues no sé si sería, no sé, sería poco. Lo que pasa es que se hace nota mucho. Pero bueno, hay que intentar educar al conjunto de la sociedad y hacer de eso que la bicicleta es un elemento más. O sea, una persona en un determinado momento puede ir andando, pero luego para otro desplazamiento, pues la mejor es una bicicleta y a lo mejor para otro desplazamiento lo mejor es el autobús y para otro desplazamiento es el coche y para otro es el tren y para otro es el avión, ¿no? Entonces no hay que definirse ni encasillarse. La bicicleta es una opción más para todos, no solamente para los que la defendemos.
1: Paco, muchas gracias y que vaya muy bien sobre las dos ruedas.
0: Muchas gracias a vosotros y animaros a coger la bici todos, ¿eh?
1: Y de Paco Meiriños nos vamos a otra ciudad andaluza. En este caso nos vamos a tierras nazarís, a Granada. Allí nos escucha Manuel Morante, secretario de Granada al Pedal. Manuel, buenos días y bienvenido a la Onda Local de Andalucía.
2: Buenos días y feliz Día Mundial de la Bicicleta el 3 de junio.
1: Desde luego, una jornada que hay que celebrar. Lo hacíamos con Paco Meiriños de A Contramano. Y ahora lo que vamos a hacer, Manuel, es conocer un poquito mejor de tu mano y de tu voz la realidad de Granada. Voy a pedirte que nos puntúes de 0 a 10 lo sencillo que es usar la bici en Granada.
2: Pues me lo pone difícil. De un tiempo a esta parte está siendo cada vez más los usuarios y usuarias de la bicicleta con los que nosotros nos encontramos, gente que va a trabajar en bicicleta, a niños que van al colegio en bicicleta, nos están diciendo que cada vez les resulta más difícil esa convivencia entre bicicleta y coche. Así que yo estaría por ponerle un suspenso todavía.
1: ¿Qué es más complicado, conseguir que se respete el carril bici o el metro y medio de separación?
2: Las dos cosas por igual, porque yo no entiendo cómo o los peatones, porque a mí siempre me enseñaron que los peatones y el usuario y usuario de la bicicleta somos compatibles, somos aliados. Y cada vez me cuesta más trabajo encontrar carriles bici donde la gente no esté paseando por ellos con el perro suelto o en grupo andando por el carril bici cuando tiene en el lateral una zona específica para peatones. Y luego está el tema de algunos, porque no son todos, algunos usuarios de coche privado, que lo que hacen es acercarse prácticamente rozándote con su espejo retrovisor, el manillar de la bicicleta, cuando te van a adelantar en la bicicleta. O sea, esas dos cosas nosotros las tenemos muy, muy presentes y cada vez resulta peor, cada vez resulta más difícil hacerle comprender a la ciudadanía que nos ponen en peligro.
1: En Granada habéis puesto en marcha desde vuestra asociación Granada al Pedal un decálogo en el que recogéis ideas como estas que estamos abordando ahora, pero también algunas que me parecen bastante interesantes. Por ejemplo, que se habiliten aparcamientos seguros, recalco el seguros, para los usuarios de bicicletas y también que se ponga el foco en los entornos escolares y en la pedagogía que se debe hacer con toda la ciudadanía en general y en particular incluso con la policía, sobre todo a nivel local, con el respeto a las normas para los ciclistas.
2: Sí, me resulta extraño que hicieron un aparcamiento de bicicletas en la zona de la estación de autobuses, por ejemplo, y está lleno de repartidores de bicicletas, de repartidores en bici. O sea, están aparcando, pero por la noche, las bicicletas ahí, sus bicicletas de reparto, y no hay espacio. Y no sé si eso cómo lo controlan, quién lo tiene que controlar. Y luego está el tema del aparcamiento seguro y también el tema escolar. Estamos generando gases venenosos para los niños y las niñas que os quiero recordar que están más cerca del tubo de escape que los más mayores a la hora de la entrada y la salida en los colegios de nuestros niños y nuestras niñas. Yo paso todas las mañanas.

0: por varios colegios, depende de la ruta que coja, y es aparcar en doble, triple fila, un jaleo tremendo, un caos. Yo creo que se debería de hacer algo por parte de nuestros representantes públicos, pues para solucionar este problema. Estamos condenando a los niños y a las niñas a una contaminación excesiva.
1: Esa es la realidad que nos pintan desde Granada, en este caso Manuel Morante, secretario de Granada al Pedal, con el que hemos celebrado, al igual que con Paco Meiriños, este 3 de junio, Día Mundial de la Bicicleta. Y al igual que le decíamos a Paco, como Granada es una ciudad que se disfruta bien, tanto a pie como motorizado y, por supuesto, a bici, que vaya muy bien sobre las dos ruedas.
0: Pues muchas gracias, muy amable. Queremos hacer hincapié en que se hagan carriles segregados, funcionales, no hacer al bici, red de aparcamientos seguros, eliminación de las calles parking, calles peatonales parking, campañas de concienciación, protección prioritaria de entornos escolares, formación y movilidad ciclista, no solo a ciclistas, sino también a conductores de coches y una creación de una mesa de seguimiento de la movilidad sostenible en Granada, que no existe.
1: Estaremos atentos por si se consiguen todas esas ideas. Lo dicho, Manuel, muchas gracias por acompañarnos a esta hora de la mañana aquí en la Onda Local de Andalucía.
0: Muchas gracias, buenos días.
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0: 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Este jueves arranca la Feria de Alcalá de Guadaíra, una referencia en la provincia que no para de crecer. La localidad panadera cuenta con nada menos que 89 casetas después de incorporar 8 más este año. El recinto ferial San Juan está preparado y con medidas interesantes como tratar de reducir la contaminación y el gasto lumínico, también un servicio de transportes en autobús desde varios puntos de la ciudad, transporte gratuito y lo más importante, un ramillete de artistas casi a la altura de la hospitalidad de su gente. Vamos a visitarla por adelantado esta feria de la mano de Christopher Rivas, delegado de Cultura, Patrimonio, Museos, Turismo, Memoria Democrática e Identidad Andaluza y tercer teniente de alcalde del Ayuntamiento de Alcalá. Christopher, buenos días y bienvenido de nuevo a la Onda Local de Andalucía.
1: Muy buenos días. Y bueno, lo que deseo es dar la bienvenida a mucha otra gente que se acerque estos días a acompañarnos a disfrutar de nuestra feria.
0: Ya conocimos el cartel, obra de César Pecellín, y el 29 de mayo fue el pregón a cargo de Jaime Otero. Esto ya está aquí con el pescadito de esta noche, aunque ya lleváis varios días con conciertos preferias.
1: Bueno, es que la Feria Alcalá, más que una fiesta, es desde luego todo un escaparate, una expresión de nuestra propia identidad local. Y bueno, yo creo que más allá de las cuestiones concretas, lo que además como delegado de turismo me corresponde resaltar es precisamente ese concepto que tiene la feria como lugar de encuentro muy representativo de nuestra identidad. Y bueno, evidentemente el desarrollo en los últimos años también ha venido manifestando eso, ¿no? Que la gente de Alcalá cada vez tiene más ganas de feria, cada vez concibe más la feria como un espacio para compartir, como ese espacio compartido, donde vivimos y donde disfrutamos, y como una muestra más de nuestra identidad local.
0: Alcalá siempre suena bien. Este año hay orquestas, hay sevillanas, hay copla, hay chirigotas, música por todas partes, todos los días.
1: Bueno, ¿qué sería de la feria si no hubiese música, si no hubiese alegría? Y además en un entorno que yo creo que, bueno, aquellos que no hayan venido nunca a la Feria de Alcalá, desde luego yo los invito a que se acerquen a vivirla con nosotros y que además descubran un entorno único donde se ubica nuestra feria, ¿no? Es en el recinto ferial de San Juan, muy cerca de las riberas del Guadaíra, muy cerca de los pinares de Oromana, que es ese gran pulmón verde que vertebra de alguna forma todo nuestro núcleo principal de población, ¿no? Y la verdad es que es un entorno idílico para disfrutar de una feria que para aquellos que no hayan tenido la oportunidad de vivirla con nosotros, para que se hagan una idea, estéticamente recuerda muchísimo a la Feria de Sevilla, con las calles, con las aceras de albero, con los farolillos, con las casetas decoradas, además, con una diversidad de temáticas y de elementos que todos tienen o suelen tener en común los elementos más representativos de la identidad de Alcalá. Y estamos hablando desde el castillo a los molinos, desde los santuarios y las iglesias más representativas hasta plazas y calles de nuestra ciudad, ¿no? La verdad que es una feria que solamente, aunque sea por venir, pasear y apreciar el entorno y la cuidada decoración de muchas de las casetas, ya solo por eso merece la pena venir a vivirla. Si además le añadimos pues lo que tiene que ver con la música, lo que tiene que ver con la cultura y lo que tiene que ver con compartir momentos con amigos, la verdad que es un planazo para este fin de semana. Además, teniendo en cuenta que por las fechas habitualmente la Feria de Alcalá suele ser bastante calurosa, pero todo parece ser que esta feria va a tener una temperatura razonable que nos va a permitir disfrutar de la feria además a partir de esta tarde con toda probabilidad.
0: Hablabas de casetas, hay concursos de casetas con premio para la mejor decoración, también va a haber enganches, paseo de caballos, desde luego la programación es muy completa, Christopher.
1: Ten en cuenta que durante todos estos días no solamente se trata, como decimos, de dotar de actividades una celebración de la feria, sino sobre todo dotarla de vivencia, de experiencia y de momentos que la gente puede compartir, pueda disfrutar y pueda vivir en compañía de sus amigos y de su familia. También, evidentemente, tenemos paseo de caballos, tenemos además un concurso de casetas, donde precisamente se valora, como hace un momento, ¿no? El trabajo y el esfuerzo de muchos grupos de amigos que ponen en marcha sus casetas y que cada año hacen lo mejor que está en sus manos para decorarla con alguna temática, con alguna idea, con algún concepto muy representativo de la cultura o de la identidad de Alcalá. Alcalá, a pesar de ser una ciudad de 80.000 habitantes prácticamente, y estar muy cerca de Sevilla, ha conseguido crecer, evolucionar sin perder ni un ápice de su identidad propia. Bien por nuestras propias tradiciones, porque tenemos muchísimo patrimonio natural e histórico, bien porque, bueno, hemos sabido ir conservando las señas más emblemáticas de nuestra identidad. Y son esos elementos, a veces cuestiones concretas y otras veces cuestiones pues, inmateriales, los que ayudan a decorar o a vertebrar esos conceptos que decoran las casetas de feria, ¿no? Y sí que es cierto que hay auténticas maravillas estos días, especialmente en las zonas nobles de muchas de las casetas de la Feria de Alcalá, que nos ayudan a bueno, poner en valor lo más representativo y convirtiendo además la mayoría de las casetas en perfectos escaparates de lo que es Alcalá. Así que estos días, sin necesidad incluso de pasearte por Alcalá, simplemente haciendo un recorrido por nuestra feria, tienes la oportunidad de bueno, conocer cómo es un molino, conocer pues, los elementos más destacados de la cultura, como el castillo, como algunas de las plazas, la cerámica, la herrería, algunos de nuestras iglesias incluso, ¿no? Que se recrean en algunas de las zonas nobles de las casetas de Alcalá. Por eso digo que es un plan para este fin de semana, que yo creo que cualquiera que nos esté escuchando, pues yo le animo a que se acerque estos días a Alcalá y venga a convivir y a disfrutar de la feria con nosotros.
0: Desde luego, un gran plan para este fin de semana. Christopher Rivas, tercer teniente de alcalde del Ayuntamiento de Alcalá de Guadaira. Muchas gracias por acompañarnos.
1: Muchas gracias a vosotros y nos vemos en la feria de Alcalá.

0: 10 en punto de la mañana, repasamos lo que nos deja la actualidad de este miércoles a esta hora del día con nuestra compañera Concha Cabrera. La Junta declara 3 días de luto por el fallecimiento del consejero José Carlos Gómez Villamandos.
1: El presidente de la Junta de Andalucía, Juan Manuel Moreno, ha decretado este miércoles 3 días de luto oficial en Andalucía como muestra de respeto por el fallecimiento de José Carlos Gómez Villamandos y en reconocimiento a su compromiso con la universidad, el conocimiento, la innovación y la autonomía de Andalucía. El luto oficial durará hasta las 12 de la noche del viernes. Debido a esta medida, se cancela la habitual reunión semanal del Consejo de Gobierno en funciones prevista para hoy miércoles 3 de junio. En estos días ondeará a media hasta la bandera andaluza en todos los centros y edificios públicos dependientes de la Junta. En el decreto se destaca que el consejero ha sido un claro ejemplo de compromiso con la universidad y con el conjunto del sistema andaluz del conocimiento, por cuyo desarrollo trabajó incansablemente con una amplia visión de futuro.
0: Los rectores de España trasladan su pesar por la muerte de Villamandos.
1: La Conferencia de Rectores y Rectoras de las Universidades Españolas, la CRUE, ha expresado su más profundo pesar por el fallecimiento de José Carlos Gómez Villamandos, que fue consejero de Universidad, Investigación e Innovación en esta legislatura, esta pasada legislatura, también presidente de la CRUE entre 2019 y 2022 y rector de la Universidad de Córdoba entre 2014 y 2022. Gómez Villamandos fue catedrático del Departamento de Anatomía y Anatomía Patológica Comparada de la Facultad de Veterinaria de la Universidad de Córdoba. En el comunicado, los rectores señalan que la comunidad universitaria española pierde una figura de referencia comprometida con la defensa de la universidad como motor de progreso social, desarrollo científico y generación de oportunidades.
0: Y hoy precisamente es la segunda jornada de las pruebas de acceso a la universidad.
1: La PAU arrancaba este martes y lo hacía con normalidad y sin incidentes relevantes en las 8 provincias andaluzas. En esta edición, que finalizará mañana jueves, se han matriculado casi 52.000 alumnos y alumnas procedentes de bachillerato y formación profesional de grado superior. Este alumnado realizó ayer los exámenes de 3 materias obligatorias, lengua castellana y literatura, una lengua extranjera e historia de España o de la filosofía. Hoy lo harán de una 4ª materia según la modalidad cursada entre análisis musical, artes escénicas, ciencias generales, dibujo artístico, latín, matemáticas y matemáticas aplicadas a las ciencias sociales.
0: Y de la actualidad nacional, Sanidad convoca un pleno extraordinario del Consejo Interterritorial para abordar el Estatuto Marco.
1: El ministerio que dirige Mónica García ha convocado a las comunidades autónomas a un consejo interterritorial del Sistema Nacional de Salud Extraordinario, previsiblemente este 5 de junio, este viernes, para tratar de manera monográfica la reforma del Estatuto Marco. También tendrá protagonismo la huelga de profesionales médicos, convocada en rechazo al anteproyecto de ley y que finalmente ha sido aprobado este martes en Consejo de Ministros. Precisamente, responsables del Comité de Huelga han anunciado la celebración de una concentración estatal frente al ministerio el día 15 de junio. En el marco de la 5ª semana de huelga nacional, que arrancará ese mismo día y se prolongará hasta el viernes 19.
0: Y en el exterior, Rusia lanza uno de sus mayores ataques a Ucrania.
1: El ejército ruso ha lanzado durante la madrugada de este martes un ataque masivo con misiles y drones contra empresas del complejo industrial militar ucraniano e infraestructura crítica de Kiev y otras 6 regiones ucranianas, según confirma el Ministerio de Defensa de Rusia. Es de hecho el mayor ataque en los últimos meses y uno de los más masivos de toda la guerra. La confirmación de Moscú llega después de que las autoridades ucranianas informaran de que al menos 23 personas han muerto, incluido un niño. Decenas han resultado heridas y muchas personas hayan quedado atrapadas en edificios derruidos.

0: Nosotros lo dejamos aquí, pero solo por el momento. 10:04 de la mañana. La información volverá en boletines horarios a las 11 y a las 12 y de manera ampliada a la 1 en la segunda edición de Este a Oeste. Mientras tanto, sigan informados o informadas en su emisora municipal o comunitaria, nuestra página web y nuestros perfiles en redes sociales.
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0: Saludos, bienvenidas, bienvenidos a la Onda Local de Andalucía. Son las 11, noticias. Bendodo cree que hay tiempo para la negociación con Vox en Andalucía. El vicesecretario de Coordinación Autonómica y Local y Análisis Electoral del PP, Elías Bendodo, considera que aún hay tiempo para que su partido lleve a cabo una negociación con Vox de cara a la constitución del Parlamento Andaluz el 11 de junio y que será liderada por el presidente de la Junta en funciones y candidato del PP a la reelección, Juan Manuel Moreno. En una entrevista en Canal Sur Radio, señala que de forma inminente, al igual que en Extremadura, Aragón o Castilla y León, deberán empezar las conversaciones entre ambos partidos en Andalucía. Bendodo indica que aunque al PP le faltaron 2 escaños para la mayoría suficiente, ha tenido una mayoría incontestable, dice, y desde el año 2018 Juan Manuel Moreno ha sumado 1 millón de votos más al PP andaluz. Vamos con más asuntos. Asaja Almería valora la resolución de las ayudas a los jóvenes agricultores. Son unas subvenciones de la Consejería de Agricultura, Pesca y Desarrollo Rural dirigidas al establecimiento de jóvenes agricultores correspondientes a la convocatoria de 2024. Una medida que permitirá respaldar la incorporación de 440 jóvenes almerienses al sector agrario de la provincia. Adoración Blanque, presidenta de Asaja Almería.
1: Hace unos días salía publicada el listado de beneficiarios de esta convocatoria y consideramos que es una buena herramienta para fomentar el relevo generacional en el campo. Hay que recordar que durante los primeros años de inicio de la actividad son los años más dificultosos para estos jóvenes y una ayuda económica, pues la verdad es que ayuda a superar esos primeros años. Además, consideramos que es una buena herramienta para fomentar el relevo generacional que tanta falta nos hace en la agricultura y en la ganadería de nuestra provincia.
0: La resolución contempla la concesión de más de 129 millones de euros a jóvenes andaluces entre la convocatoria general, la específica para ganadería y la destinada a mujeres agricultoras, una inversión que desde Asaja Almería califican como fundamental para impulsar la incorporación de jóvenes profesionales en un momento especialmente complejo para el sector, marcado por el incremento de los costes de producción, las exigencias normativas y las dificultades de acceso a la tierra y la financiación. Y Punta Umbría abre la ronda provincial de reuniones de la Asociación de Víctimas del Descarrilamiento de Adamuz. El alcalde puntaumbrieño, José Carlos Hernández Cansino, ha mantenido una reunión con el presidente y el tesorero de la asociación, Mario Samper, y José Manuel Hernández, respectivamente, a petición de este colectivo. El encuentro forma parte de la ronda de contactos que la asociación ha iniciado con los municipios donde existen víctimas, personas heridas o familias afectadas por el accidente ferroviario ocurrido el pasado 18 de enero. El objetivo de estos encuentros es analizar posibles vías de colaboración institucional que contribuyan a mantener la visibilidad pública del caso y respaldar las reivindicaciones de la asociación para el esclarecimiento de los hechos y la depuración de responsabilidades. El profesorado anuncia protestas en toda España y una posible huelga en septiembre. El sindicato CESIF ha anunciado este martes que va a convocar movilizaciones en todo el país a partir del mes de septiembre y con la amenaza de una huelga general para reclamar la mejora de las condiciones de los docentes y en protesta por la parálisis, a su juicio, de las administraciones. Bajo el lema "En defensa de la escuela pública", el presidente del sector nacional de educación del sindicato, Mario Gutiérrez, insta al resto de organizaciones del país a unir a estas protestas que, según explica, estallan tras el abandono que asegura sufre la educación pública, tanto por parte del Gobierno central como de las comunidades autónomas. Y en el exterior, Estados Unidos lanza ataques de defensa contra una isla iraní. El Comando Central de Estados Unidos ha informado este martes de que fuerzas estadounidenses y aliadas interceptaron varios misiles balísticos y drones lanzados desde Irán en medio de lo de que describió como una respuesta de autodefensa. Según el comunicado militar, Irán habría lanzado varios misiles balísticos hacia países vecinos. Más noticias a las 12 en el siguiente boletín. Mientras tanto, siguen informadas e informados en su emisora municipal o comunitaria, también en nuestra página web.
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0: Saludos, bienvenidas y bienvenidos a la Onda Local de Andalucía. Son las 12, noticias. La academia y la política despiden a José Carlos Gómez Villamandos, un hombre de referencia que buscaba el diálogo y el consenso a favor del sistema universitario. Las últimas horas han servido para recopilar múltiples reacciones a la muerte de José Carlos Gómez Villamandos. A primera hora de esta mañana intervenía en esta casa la Onda Local de Andalucía Francisco Oliva, rector de la Universidad Pablo de Olavide de Sevilla y presidente y portavoz de la Asociación de Universidades Públicas Andaluzas, quien recalcaba el talante de diálogo de Gómez Villamandos y su lo calificaba como un incansable trabajador del sistema universitario andaluz y español.
1: Estamos en un estado de enorme tristeza y consternación, eso es lo primero, y en este estado pues realmente es difícil incluso pensar en calificativos correctos para una persona, ¿no? Porque uno está ante todo pues en un estado de... Dicho esto, bueno, pues yo diría que ante todo José Carlos fue un incansable trabajador del sistema universitario andaluz y español, sin ningún tipo de duda, una persona que dedicó pues toda su vida a la universidad.
0: Desde la Universidad de Córdoba, la entidad cuyos destinos dirigió durante 8 años, el actual rector y sucesor suyo, la institución al frente de la institución académica, Manuel Torralbo, también ha lamentado la pérdida de Gómez en Villamandos. Más asuntos. Asaja Almería valora la resolución de las ayudas a jóvenes agricultores o unas ayudas de la Consejería de Agricultura, Pesca, Agua y Desarrollo Rural dirigidas al establecimiento de jóvenes agricultores correspondientes a la convocatoria de 2024. Una medida que permitirá respaldar la incorporación de 440 jóvenes almerienses al sector agrario de la provincia. Adoración Blanque es presidenta de Asaja Almería.
2: Es necesario. Hace unos días salía publicada el listado de beneficiarios de esta convocatoria y consideramos que es una buena herramienta para fomentar el relevo generacional en el campo. Hay que recordar que durante los primeros años de inicio de la actividad son los años más dificultosos para estos jóvenes y una ayuda económica, pues la verdad es que ayuda a superar esos primeros años. Además, consideramos que es una buena herramienta para fomentar el relevo generacional que tanta falta nos hace en la agricultura y en la ganadería de nuestra provincia.
0: La resolución contempla la concesión de más de 129 millones de euros a jóvenes andaluces entre la convocatoria general, la específica para ganadería y la destinada a mujeres agricultoras, una inversión que desde Asaja Almería califican como fundamental para impulsar la incorporación de jóvenes profesionales en un momento especialmente complejo para el sector, marcado por el incremento de los costes de producción, las exigencias normativas y las dificultades de acceso a la tierra y a la financiación. De la actualidad nacional, el Gobierno transferirá en julio 800 millones de euros a las comunidades para ejecutar el Plan Estatal de Vivienda. El Gobierno central quiere que las comunidades autónomas pongan en marcha con inmediatez el Plan Estatal de Vivienda 2026-2030, que prevé ayudas para ampliar el parque público de vivienda, impulsar la rehabilitación y facilitar el acceso a un techo a los colectivos más afectados por la crisis habitacional. Para ello, les transferirá en julio una partida inicial de 800 millones de euros con el objetivo de que estas iniciativas, que corresponde gestionar a los gobiernos regionales, empiezan a desplegarse a lo largo de la segunda mitad del año, ya que tiene efectos retroactivos a 1 de enero de 2026. La distribución de los 7.000 millones de euros entre financiación estatal y autonómica recogidos en el plan han recibido este martes el visto bueno del Consejo de Ministros. Y del exterior, el ejército de Estados Unidos anuncia ataques contra una isla iraní en el estrecho de Hormuz. Es el anuncio que ha hecho hace unos minutos el mando central del ejército estadounidense en una publicación en redes sociales, unos movimientos que ha calificado como ataques de autodefensa contra la isla iraní de Keshm en el estrecho de Hormuz, unas operaciones que han ejecutado con fuerzas aliadas y que también han incluido el derribo de varios misiles balísticos y drones iraníes lanzados contra Kuwait y Bahrein. Más información a partir de la una será en la segunda edición de Este a Oeste. Mientras tanto, sean informados e informadas en su emisora municipal o comunitaria.
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Buenos días, saludos cordiales de un servidor de ustedes, Juan Mellado, y labor de control, producción, realización, Juan Antonio Ruiz. Coplas y canciones de ida y vuelta de la onda local de Andalucía. Hoy, en nuestra vocación de ida y vuelta, nos vamos a ir a Colombia. Vamos a conocer un poco la figura de Paula Andrea Zapata Jaramillo, conocida para el público como Paola Jara, cantante colombiana nacida en Apartado el 16 de mayo de 1983. En una entrevista en el podcast Vos Podés, confirmó que su nombre es Paula, pero que su padre fue el que le propuso Paola como nombre artístico porque era más sonoro con Jara. Su carrera artística comenzó a la temprana edad de 14 años al grabar su primer álbum de estudio en el sello Codiscos. Escogería el género de las rancheras, en el que por entonces había pocos exponentes femeninos con sus características. Se dio a conocer como telonera de un concierto de Vicente Fernández y Alejandro Fernández en la ciudad de Medellín. Al poco tiempo abriría el concierto de Juan Gabriel, entre otros grandes artistas. Bueno, pues a Paola Jara dedicamos el programa de hoy. Por eso nos vamos a Colombia. En esta ocasión comenzamos Paola Jara acompañada de Franci, un título sugerente: que sufra, que chupe y que llore. ¡Opa!

En coplas y canciones de vuelta en la onda local de Andalucía, Colombia, Paola Jara. Paula Andrea Zapata Jaramillo, que nos naciera el 16 de mayo de 1983 en Apartadó, Antioquia. Allí se inició la música a temprana edad. A lo largo de su niñez vivió en diferentes municipios como Palmira y Medellín, donde finalmente se radicó. Su paso por estos lugares le permitiría conocer diferentes culturas y estilos de vida que la llevaron a descubrir su verdadera pasión. Durante estos años participó en diversos concursos de música que hacían en las regiones y en las instituciones donde estudió. A medida que cursaba el bachillerato, alternaba sus estudios con las clases de guitarra y la práctica del canto. Mientras cursaba el pregrado en música en la Universidad EAFIT, seguía explorando en la música a nivel profesional. Iniciaría realizando presentaciones en sitios y eventos, tanto públicos como privados, en lo que se acompañaba de mariachis y pistas, lo que le ayudó a abrir las puertas de la industria musical en Medellín y en otras ciudades del país. Bueno, pues seguimos conociendo la figura de la colombiana Paola Jara. En esta ocasión, Salud por él,

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1: Salud por él, Paola Jara. El comienzo de su carrera se vislumbra en su ciudad natal, donde sus primeros años en el colegio participaría en un festival de intercolegiados, vaya palabra, donde interpretó una canción a capela llamada Mi Botecito. Desde ese momento, su amor por la música se hizo presente y la hizo parte de su vida. Comenzó alternando sus estudios con clases de guitarra, cantando con su padre en fiestas familiares y ganando los primeros lugares en los concursos que se organizaban en su región. Fue parte de un grupo infantil de música llamado Tares Club y de esta forma exploró géneros como la balada, la música tropical o el género infantil, entre otros. Al ver su talento, Álvaro Taborda, quien dirigía el grupo, se interesó en trabajar con ella de forma independiente, así que grabaron un demo de géneros variados, tocando puertas en varias disqueras hasta lograr el tan ansiado apoyo. En 2009, de la mano del productor musical Iván Calderón, lanzó su primera producción discográfica titulada Paola Jara. De ahí se desprende su primer éxito, Voy a olvidarte, que ocuparía los primeros lugares en las principales emisoras y canales de televisión del país. Nos referimos a Colombia. Y ahora una frase quizás muy manida, pero también muy y demasiado verdadera. Paola Jara, murió el amor.

Paola Jara, murió el amor. Hoy en Colombia, en 2014, Paola Jara lanzó su segunda producción discográfica llamada Inigualable y su nuevo lanzamiento Soledad Acompañada, de la autoría del compositor y productor musical Carlos Franco y bajo la producción musical de Iván Calderón. Este mismo salió a la venta bajo el sello de Codiscos. Tras su éxito musical de 2016, Que Sufra, Que Chupe y Que Llore, que hemos comenzado escuchando el programa, en compañía de Franci, y su más reciente sencillo, Murió el Amor, también que hemos escuchado, la cantante colombiana se mantuvo en lo más alto del género mientras su carrera seguía en ascenso. También hizo una colaboración con el cantante Jesse Uribe con la canción Como si nada, pero el embarazo es real. En televisión, Paola Jara hizo parte del concurso del canal RCN Se Busca Intérprete, en el cual participó representando al género popular bajo la tutoría de Gali Galiano, siendo una de las finalistas de este concurso. Se ganó el cariño del público y pudo exponer ante todo el país, Colombia nos referimos, su talento, siendo esto un impulso para su carrera. Ha presentado varios programas de televisión en canales regionales en Colombia como Paisavisión y Cosmovisión. De la misma forma, participaciones en vídeos musicales, entrevistas y programas de entretenimiento a nivel regional y nacional. Y hoy la estamos conociendo aquí en Coplas y Canciones de Ida y Vuelta. ¿Qué vamos a escuchar ahora? Bueno, un título muy sugerente, pero que también da un poquito de mala espina. A ver qué nos dice. Mala Mujer.

mujer, Paola Jara. Paola Jara reside en Colombia, más precisamente en la ciudad de Medellín. Por temas de negocios viaja frecuentemente a Bogotá, donde posee un apartamento y suele alojarse temporalmente cuando se encuentra en la ciudad. Aunque la artista habla muy poco de su vida privada, se conoce que mantiene una relación sentimental con el cantante de música popular Jesse Uribe desde 2019. De hecho, bueno, pues Paola Jara y Jesse Uribe contrajeron matrimonio el 14 de mayo de 2022, luego de más de 2 años de relación, y para esta ocasión lanzaron el sencillo La Boda, a la que cuentan su historia de amor. Paola Jara es una artista enfocada en la música popular y las rancheras. En su carrera musical ha compartido escenario con renombrados artistas colombianos de música popular como Darío Gómez, Marvel, Johnny Rivera, las hermanas Calle y Elenita Vargas, entre otros, y con artistas internacionales como Vicente Fernández, Alejandro Fernández y Juan Gabriel. Varios de estos artistas fueron también una gran influencia para la cantante. En cuanto a sus trabajos, bueno, pues hasta ahora, hasta el momento de la grabación de este programa, álbumes de estudio en 1999, A Mi Edad, 2009, Paola Jara, 2014, Inigualable, 2019, En Tus Manos y 2023, Pa Olvidar. Y escuchamos ahora a Paola Jara. Sí, cómo no.

0: En nuestra vocación de ida y vuelta, hoy nos fuimos a Colombia a conocer la figura de la cantante Paola Jara. Volvemos la semana que viene con nuevas propuestas musicales en torno a coplas y canciones de ida y vuelta en la onda local de Andalucía. Hasta entonces, saludos cordiales de un servidor de ustedes, Juan Mellado, y en la voz de control, producción, realización, Juan Antonio Ruiz. Coplas y canciones de ida y vuelta, ¿dónde si no? En la onda local de Andalucía.
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0: Situado en la falda de una suave colina, Bollullos Par del Condado es el centro de producción vinícola de esta zona de Huelva.
1: Los primeros documentos sobre esta ciudad onubense aparecen en la Edad Media, pero su poblamiento debe remontarse a la Edad del Bronce. Consta con el nombre de Bollullos por primera vez en la relación de pueblos que constituyen la dote de doña María Coronel al casar en 1282 con Guzmán el Bueno.
0: El término municipal de Bollullos está bañado por las aguas de dos arroyos, el Mercedes y el Cerrada, que hacen muy fértiles estos valles, convirtiendo el condado en una comarca eminentemente agrícola.
1: El cultivo de la vid abarca más de un 50% de sus terrenos, junto con un 20% que se alterna con el olivar. Bollullos posee la mayor cooperativa vinícola de Andalucía, con cerca de 2.000 socios y cerca de 40 bodegas que, además de elaborarlo, lo comercializan, haciéndolo viajar al norte de España, Europa y al norte de África.
0: Aunque todo el año se puede disfrutar de los deliciosos vinos de Bollullos Par del Condado, en sus múltiples bodegas, hay que destacar como mercado la Feria Agrícola y Artesana que se celebra en septiembre.

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Saludos, ¿qué tal? Bienvenidas, bienvenidos a la Onda Local de Andalucía, la segunda edición de Esta Oeste. Hoy es miércoles 3 de junio. Andalucía está de luto por la muerte de José Carlos Gómez Villamandos. El presidente de la Junta de Andalucía en funciones, Juan Manuel Moreno, ha decretado 3 días de luto oficial en la comunidad como muestra de respeto por este fallecimiento y en reconocimiento a su compromiso con la universidad, el conocimiento, la innovación y la autonomía de Andalucía. El luto oficial durará hasta las 12 de la noche de este viernes 5 de junio. Debido a esta medida, se cancela la habitual reunión semanal del Consejo de Gobierno en funciones, que estaba prevista, como siempre, para este miércoles. En estos días sondeará además a media hasta la bandera de Andalucía en todos los centros y edificios públicos dependientes de la Junta. En el decreto se destaca que el consejero ha sido un claro ejemplo de compromiso con la universidad y con el conjunto del sistema andaluz del conocimiento, por cuyo desarrollo trabajó incansablemente con una amplia visión de futuro. La Conferencia de Rectores y Rectoras de las Universidades Españolas, la CRUE, también ha expresado su más profundo pesar por el fallecimiento de José Carlos Gómez Villamandos, que fue presidente de la CRUE precisamente entre los años 2019 y 2022 y rector de la Universidad de Córdoba entre el 2014 y el 2022. Gómez Villamandos fue catedrático del Departamento de Anatomía y Anatomía Patológica Comparadas de la Facultad de Veterinaria de la Universidad Córdoba. En el comunicado, los rectores señalan que la comunidad universitaria española pierde a una figura de referencia, comprometida con la defensa de la universidad como motor de progreso social, desarrollo científico y generación de oportunidades. Es el apunte de portada del que seguimos hablando enseguida. Vamos con más asuntos de la actualidad en titulares.

0: CESIF alerta de la pérdida de médicos en atención primaria y en pediatría como consecuencia de las malas condiciones retributivas y laborales. Dicen que estos profesionales sufren dentro del sistema sanitario andaluz. Continúa la preocupación en Punta Umbría por la supresión del ciclo básico de cocina en el Instituto Saltés. Con la directora de ese centro se ha reunido hoy Mari García, parlamentaria electa por Huelva de Adelante Andalucía. Asaja Almería valora la resolución de las ayudas para jóvenes agricultores. Son unas subvenciones de la Consejería de Agricultura, Pesca y Desarrollo Rural dirigidas al establecimiento de la actividad de jóvenes agricultores y ganaderos. Nos acercamos al estado actual de nuestras carreteras con José Antonio Pedrosa desde la Dirección General de Tráfico. Buenas tardes.
1: ¿Qué tal? Muy buenas tardes. Pues hasta ahora tráfico lento en la entrada a Sevilla por la AP4 en Los Palacios y Villafranca, al igual que también van a encontrar ya ligeras dificultades con un tráfico en aumento en esa ronda S30, Los Bermejales y Puente Centenario, ya en dirección a la A49. También en Cádiz se complica la AP4, ya en la zona de Nueva Jarrilla, en este caso de entrada a Jerez de Frontera, y en Málaga, ese punto habitual de San Pedro Alcántara, en ambos sentidos, al mismo tiempo que también circulación lenta en la salida por la A45 en Casa Bermeja, ya dirección Antequera. Y por último, tráfico lento por obras, eso sí, en la A7, tanto en la zona de Vicar como en el Ejido, todo ello dirección ya Motriz.
0: Gracias, José Antonio. Conocemos también las previsiones del tiempo desde la Agencia Estatal de Meteorología. Javier Andrés, buenas tardes.
2: Buenas tardes. Hoy en Andalucía las temperaturas en la vertiente mediterránea bajan de forma notable. En la provincia de Huelva y Sierra Morena subirán y en el resto se mantendrán, con máximas hoy de 36 grados en Córdoba y Sevilla, 34 en Huelva y Jaén, 33 en Granada, 31 en Almería, 30 en Málaga, 26 en Cádiz. Mañana las temperaturas diurnas en la vertiente mediterránea subirán. En la provincia de Huelva y Sierra Morena volverán a bajar y en el resto se mantendrán con pocos cambios. Las mínimas se mantendrán con pocos cambios, con valores de 21 grados en Jaén, 20 en Cádiz y Sevilla, 19 en Málaga, 18 en Almería, 17 en Granada y 16 en Córdoba y Huelva. El cielo hoy estará poco nuboso, con nubes de evolución en las sierras orientales, donde no se descarta algún chubasco ocasional, aumentando al final a nuboso en el litoral mediterráneo oriental. Mañana tendremos cielo poco nuboso, con intervalos de nubes medias y altas por la tarde. Es una información de AEMET.
0: Gracias, Javier. Seguimos ahora con la actualidad.
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0: La academia y la política despiden a José Carlos Gómez Villamandos, un hombre de referencia que buscaba el diálogo y el consenso a favor del sistema universitario. Las últimas horas han servido para recopilar múltiples reacciones a la muerte de José Carlos Gómez Villamandos. A primera hora de esta mañana intervenía en esta casa, en la Onda Local de Andalucía, Francisco Oliva, rector de la Universidad Pablo de Olavide y presidente y portavoz de la Asociación de Universidades Públicas Andaluzas, y recalcaba su talante de diálogo como incansable trabajador del sistema universitario andaluz y español.
4: Estamos en un estado de enorme tristeza y consternación, eso es lo primero, y en este estado pues realmente es difícil incluso pensar en calificativos correctos para una persona, ¿no? Porque uno está ante todo pues en un estado de shock por lo que ha ocurrido, ¿no? Dicho esto, bueno, pues yo diría que ante todo José Carlos fue un incansable trabajador del sistema universitario andaluz y español, sin ningún tipo de duda, una persona que dedicó pues toda su vida a la universidad.
0: Desde la Universidad de Córdoba, la entidad cuyos destinos dirigió durante 8 años y que ha declarado 3 días de luto oficial en su memoria, el actual rector y sucesor al frente de la institución académica, Manuel Torralbo, ha recordado que la huella del exconsejero permanecerá.
5: Tuve la oportunidad de compartir con él muchos años de trabajo y de conocer de cerca su enorme dedicación a la Universidad de Córdoba. Su trayectoria forma parte de la historia reciente de esta institución y deja una huella que permanecerá en muchas de las iniciativas y proyectos que impulsó. En momentos como este, queda el recuerdo de una persona que consagró su vida profesional a la universidad y el sentimiento por la pérdida de un compañero de nuestra comunidad universitaria.
0: Desde la política, el alcalde de su ciudad natal, José María Bellido, hacía esta reflexión sobre un día triste para Córdoba, donde Gómez Villamandos era una persona, dice, muy respetada y que ha trabajado por ella hasta el último día que ha podido. Ha dicho José María Bellido que en él siempre había alguien dispuesto a colaborar. También ha resaltado el vínculo que estableció con el Ministerio de Defensa a través de convenios entre la Universidad de Córdoba en la base logística de la ciudad califal.
6: Se va alguien que amaba a su ciudad, que amaba a su provincia y que ha trabajado por ella pues hasta el último día, literalmente hasta el último día que ha podido. En mi etapa, en mi primer mandato de alcaldía, con su mandato como rector, y bueno, encontré a alguien que siempre ha estado dispuesto a ayudar, a colaborar, y que junto a él construimos un proyecto y con nuestros equipos, que es de la base logística del Ejército de Tierra.
0: Uno de los primeros en pronunciarse una vez conocida la noticia de su fallecimiento fue el presidente de la Junta en Funciones, Juan Manuel Moreno. En un mensaje en su perfil de la red social X, aseguraba tener el corazón roto y que despedía a una gran persona, un hombre bueno, inteligente y trabajador, inmensamente generoso, que dedicó su vida a la universidad. El titular de Sanidad, Presidencia y Emergencias, Antonio Sanz, destacaba su vocación de servicio, su humanidad y su compromiso con Andalucía, que dejan, señala, una huella imborrable. La portavoz del Ejecutivo Regional, Carolina España, calificaba a Gómez Villamandos como un hombre excepcional, y el consejero de Agricultura en Funciones, Ramón Fernández Pacheco, se queda con la sonrisa y generosidad del que hasta ayer era su compañero en el Consejo de Gobierno. Todos los perfiles en redes sociales de los y las consejeras lucen un crespón negro en su memoria. Y entre sus adversarios políticos, uno de los más directos es el líder de Por Andalucía, Antonio Maillo, quien ha dicho lamentar profundamente su pérdida. Desde Adelante Andalucía, José Ignacio García envía un abrazo a la familia y amigos, tanto del Partido Popular como de la Consejería. Vox también ha expresado sus condolencias y acompañar en el dolor a su familia, seres queridos y compañeros. Desde el PSOE Andaluz, María Jesús Montero asegura haber recibido la noticia con pesar y ha expresado su cariño y respeto para su familia y allegados. CESIF alerta de la pérdida de médicos en atención primaria y en pediatría. La Central Sindical Independiente de Funcionarios ha denunciado la paulatina pérdida de profesionales en la medicina de familia y comunitaria, así como de pediatras de atención primaria en Andalucía, como consecuencia de las malas condiciones retributivas y laborales que estos profesionales dicen sufren dentro del sistema sanitario andaluz. Victorino Girela, presidente del sector de sanidad de CESIF Andalucía.
7: La situación de los profesionales facultativos en atención primaria andaluza preocupa enormemente a CESIF. Y es que los datos son contundentes. Por ejemplo, en la última oferta de empleo público, de las 1.547 plazas ofertadas en la categoría de medicina familiar y comunitaria, apenas se han cubierto 727. Y en el reciente acto único de contratación de residentes en su último año de formación, solo se han aceptado el 13% de las ofertas en medicina familiar y comunitaria.
0: Desde CESIF denuncian que esta realidad ocurre porque los y las profesionales sanitarios de atención primaria y pediatría no ven atractivas las condiciones laborales que se ofertan en la comunidad. Victorino Girela denuncia que esto provoca consecuencias como una pérdida en la calidad asistencial.
7: Resulta lamentable que el SAS no sea capaz de cubrir ni la mitad de las plazas que ofrece, y la conclusión es muy clara. O las condiciones laborales y retributivas que ofrece son más atractivas, o el problema se perpetuará e incluso irá a más, quedando cientos de plazas sin cubrir mientras se siguen produciendo jubilaciones. Y por eso nos estamos quedando sin médicos, porque trabajar aquí en Andalucía no es nada llamativo, y eso está afectando directamente a la calidad asistencial que se ofrece a la ciudadanía.
0: En este escaso interés por trabajar en la sanidad autonómica se ha visto refrendado también en el acto único autonómico celebrado en Sevilla los días 28 y 29 de mayo, según traslada CESIF, y en el que se han llevado a cabo ofertas de empleo temporal para residentes que acaban de completar su formación. La demanda en esas dos categorías también ha sido muy baja, dicen, pues en médico y médica de familia de atención primaria apenas ha cubierto el 13,5% de las 1.042 ofertas disponibles, siendo aún más dramática la situación en pediatría de atención primaria, donde solo el 2,91% de los puestos disponibles han sido ocupados. Y hablamos de otros servicios públicos. Continúa la preocupación en Punta Umbría, en Huelva, por la supresión del ciclo básico de cocina en el Instituto de Educación Secundaria Saltés. Con la directora de ese centro se ha reunido hoy Mari García, parlamentaria electa por Huelva de Adelante Andalucía, quien denuncia que es una realidad que se extiende a otros puntos de la provincia. Además, critica que el argumento de la administración educativa sea estrictamente numérico y no se haya tenido en cuenta la realidad social del alumnado. Así lo ha dicho a los micrófonos de Onda Punta Radio.
8: Lo que han mirado ha sido número y no la necesidad de estos ciclos. Y han mirado el número de ahora sin tener en cuenta los números que hay ya para un futuro. Una comunicación que les llega a última hora y ella, bueno, pues que espera que lo recapaciten y no cierren este ciclo. Pero es que el problema es que ya no es solamente el IES Saltés, sino que estamos viendo cómo en la provincia de Huelva cada vez están anunciando más cierres.
0: Por eso hace un llamamiento a participar en la manifestación de esta tarde y la de mañana jueves también en la capital onubense. Además, Mari García avanza que llevarán una propuesta al Parlamento andaluz para impedir estos cierres en la formación profesional básica.
8: Desde Adelante Andalucía lo que hacemos es un llamamiento tanto para salir a la calle, que participar en la manifestación que hay esta tarde a las 6:30 en Huelva, y mañana hay otra manifestación a las 6:00 p.m. en Huelva, que participemos porque no podemos quedarnos de brazos cruzados ante este brutal ataque a la formación profesional pública. Por lo tanto, nuestro compromiso es llevar una iniciativa al Parlamento. Estamos convencidos que esta iniciativa va a tener el apoyo de otras fuerzas políticas.
0: Y un último apunte, en este caso del sector primario. Asaja Almería valora la resolución de las ayudas para jóvenes agricultores. Son unas subvenciones de la Consejería de Agricultura, Pesca, Agua y Desarrollo Rural dirigidas al establecimiento de jóvenes en el ámbito del sector primario. Una medida que permitirá respaldar la incorporación de 440 jóvenes almerienses al sector. Adoración Blanque, presidenta de Asaja Almería.
9: Hace unos días salía publicada el listado de beneficiarios de esta convocatoria y consideramos que es una buena herramienta para fomentar el relevo generacional en el campo. Hay que recordar que durante los primeros años de inicio de la actividad son los años más dificultosos para estos jóvenes y una ayuda económica, pues la verdad es que ayuda a superar esos primeros años. Además, consideramos que es una buena herramienta para fomentar el relevo generacional que tanta falta nos hace en la agricultura y en la ganadería de nuestra provincia.
0: La resolución contempla la concesión de más de 129 millones de euros a jóvenes andaluces entre la convocatoria general, la específica para ganadería y la destinada a mujeres agricultoras. Una inversión que desde Asaja Almería califican como fundamental para impulsar la incorporación de jóvenes profesionales en un momento especialmente complejo para el sector, marcado por el incremento de costes de producción, exigencias normativas y dificultades de acceso a la tierra y a la financiación. Por eso Adoración Blanque recuerda la necesidad de mantener un presupuesto suficiente para llegar a todos los jóvenes.
9: Es necesario, además, que las administraciones, tanto por parte de la Consejería como también a nivel de la Unión Europea, el presupuesto de la PAC, que se mantenga un presupuesto fuerte y que todos aquellos jóvenes que quieran incorporarse al sector puedan hacerlo en unas condiciones que les sean favorables y que esta ayuda económica llegue a todos, porque es cierto que no todo el joven que se incorpora puede tener acceso a esta ayuda y en algunos casos se quedan fuera por falta de presupuesto. Por lo tanto, se debe de mantener un presupuesto suficiente.
0: Asaja Almería ha tramitado expedientes por un valor cercano a los 3 millones de euros, prestando asesoramiento técnico y administrativo a los solicitantes y facilitando que numerosos jóvenes agricultores de la provincia puedan acceder a estas subvenciones. 1:17, pausa y repasamos la información local.
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0: En Córdoba, nuevos hallazgos arqueológicos revelan la evolución urbana y comercial de la ciudad romana de Melaria. Bárbara Barrios, Onda Mencia Radio.
1: Buenas tardes. Un nuevo estudio de investigación de la Universidad de Córdoba aporta nuevos datos sobre el papel que la ciudad romana de Mellaria, ubicada junto a la actual Fuente Ovejuna, jugó en las redes comerciales de Hispania, vinculada a la minería en el noroeste de la provincia de Córdoba. La investigación, dirigida por el profesor Antonio Monterroso, documenta infraestructuras hidráulicas y viarias de gran entidad. Además, demuestra que Mellaria mantuvo intensas conexiones comerciales entre los siglos I y II después de Cristo, antes de experimentar una progresiva transformación económica en la antigüedad tardía. El trabajo repasa las excavaciones desarrolladas en el entorno del Cerro de Masatrigo, que ofrecen por primera vez una visión concreta del sistema hidráulico de Mellaria y de la planificación urbana de este municipio romano vinculado a la explotación minera del noroeste cordobés. Analiza 8.800 fragmentos cerámicos recuperados en varias campañas arqueológicas previas que muestran que Mellaria disfrutó de un intenso dinamismo económico durante los siglos I y II después de Cristo, con importaciones procedentes de Italia, la Galia, el norte de África y especialmente de talleres béticos como los de Andújar y Córdoba, confirmando que la ciudad participaba plenamente en los circuitos de distribución del Valle del Guadalquivir. Esto es todo desde la provincia de Córdoba.
0: Y en Huelva, el seguimiento ambiental en Río Tinto dispara la población de murciélagos protegidos hasta superar los 400. Rosa Gómez, Moguer Radio.
2: Buenas tardes. Se ha cuadriplicado el número de ejemplares de murciélagos en la mina de Río Tinto en 10 años. Se ha creado una galería diseñada para estos mamíferos en la que se controla la temperatura, la humedad o la ventilación. El programa de seguimiento continuo puesto en marcha hace una década por Atalaya en la mina de Río Tinto para proteger al murciélago ha posibilitado que el número de ejemplares pase de 100 en el 2015 a más de 400 en el 2025. A través de este programa se combinan censos directos en galerías y refugios con sistemas de control mediante grabación de vídeos y audios en los diferentes hábitats. Entre las actuaciones destaca la reutilización de neumáticos procedentes de la maquinaria minera para construir refugios, generando espacios seguros y dando una vida útil a estos residuos. También se ha creado esa galería diseñada para estos mamíferos en la que se controla la temperatura, la humedad o la ventilación. Todas estas actuaciones se llevan a cabo con el asesoramiento de expertos en conservación y mediante soluciones que evitan la entrada de depredadores, reforzando la seguridad de los murciélagos. Esto es todo desde Moguer.
0: 1 y 22, hablamos enseguida de radio.
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1: Hablamos de memoria, historia, cultura y radio, una combinación que da lugar a obras tan interesantes como las que producen nuestros compañeros de Color Comunitaria en Palma, Palmilla, en Málaga, a través de ficciones sonoras. Después de haber triunfado con la de La Desbandada, la emisora comunitaria abre una consulta pública online para que la ciudadanía vote por los acontecimientos que van a protagonizar la próxima ficción sonora que produzcan Color Comunitaria. El formulario online permite elegir dos de los cuatro acontecimientos históricos relacionados con Málaga y seleccionados por la directiva de la asociación. Vamos a conocer cuáles son con Alejandro Blanco, el coordinador de Color Comunitaria. Muy buenas tardes, compañero, bienvenido.
2: Hola, muy buenas.
1: Bueno, pues como decíamos, después del éxito recabado con esas ficciones sonoras anteriores, es momento de seguir pensando en las siguientes y la ciudadanía puede elegir dos entre cuatro acontecimientos. ¿Cuáles son?
2: Sí, en la directiva de la radio se han elegido cuatro posibilidades. Una de ellas, por ordenarlo un poco de más lejana en el tiempo a más cercana, sería la gran redada contra los gitanos en Málaga y en otros puntos del país también ocurrió, del año 1749. El rey Fernando VI y el marqués de la Ensenada se dispusieron a... decidieron pues, que los gitanos sobraban y que había que echarlos o ubicarlos en trabajos y tareas pues sumamente desagradables, ¿no? Y esa historia, esa represión contra el pueblo gitano de hace ya unos cuantos siglos, pues es una de las opciones que tiene la gente para elegir. Otra opción, nos vamos al siglo XIX, la sublevación de Torrijos contra otro Fernando, el Fernando VII. Cómo este general se subleva contra intentando restaurar la Constitución de 1812. En Málaga hay un monumento a la sublevación de este general que salió bastante mal porque acabó fusilado, pero es una manera en la que la ciudad, una década después de ese fusilamiento y de esa sublevación, reconoce el gesto de Torrijos por intentar restaurar los valores liberales en el ordenamiento jurídico. Después tenemos, nos vamos al año 1900, un momento donde el pueblo malagueño demuestra muy vivamente su heroísmo durante un temporal, una fragata alemana, un barco de guerra, un barco escuela de guerra alemán que estaba por aquí, por la bahía de Málaga, naufraga y muchos malagueños se lanzan a un mar absolutamente embravecido para salvar a aquellos jóvenes alemanes de una muerte segura. Muchos alemanes murieron, muchos malagueños también, y el gobierno alemán, en reconocimiento con aquel gesto de la población, unos cuantos años después, cuando Málaga sufrió una de sus terriblemente periódicas riadas en el río Guadalmedina, se destruyeron todos los puentes. Pues el gobierno alemán decidió devolver el favor a la ciudad de Málaga construyendo lo que hoy se conoce como el Puente de los Alemanes. Es una historia donde se ve de nuevo, siempre nos intentamos fijar en momentos en los que los malagueños se convierten en un sujeto colectivo de la historia. Pues aquí no solo ocurre eso, sino que también es una manera de hablar de la relación de la ciudad con el río, ¿no? Que es algo muy, muy, muy interesante. Y la última posibilidad que tiene la gente para elegir es una fuga en la antigua prisión de Málaga en el año 1946, una fuga de presos políticos, opositores al régimen, guerrilleros y de presos comunes, que no termina de salir bien. No quiero dar muchos más detalles por si sale esta historia, pues para claro, poder hacer la narración.
1: Pues está disponible esa votación hasta las 12 de la noche, hasta el 23:59 exactamente de este domingo 7 de junio para poder votar, y estaremos muy pendientes. Alejandro Blanco, coordinador de Color Comunitaria, un abrazo y enhorabuena por estas iniciativas.
2: Muchas gracias. Y encima estamos recibiendo un montón más de peticiones de otros temas, o sea que creo que tenemos ficciones sonoras históricas para casi una década para hacer.
1: Pues genial, eso es buena señal, compañero, enhorabuena.
2: Un abrazo.
1: Así nos despedimos de momento. La información vuelve esta tarde a las 5 y a las 6 en boletines horarios y a las 7 en la tercera edición de Esta Oeste.
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1: Alguien ha multado a alguien, que diría Miguel Gila. Es una multa por un fraude a los consumidores, una multa a una cadena de supermercados. El autor de los hechos ha sido el Ministerio de Consumo. Pero el multador no ha contado quién es el multado, argumentando que no puede, que la ley no se lo permite, porque el fraude es una infracción leve. Si es así, habrá que cambiar la ley. Pero nosotros hemos encontrado el arma del crimen. Unas tortillas con el 51% de avena, que en realidad no tienen, ni de lejos, el 51% de avena. De avena solo tienen la quinta parte, un 21%. Y al encontrar el arma del crimen, hemos averiguado cuál es la cadena de supermercados multada, Mercadona, la cadena más grande, la que debería dar ejemplo al resto del sector sobre cómo debe etiquetar, denominar y anunciar sus productos de marca propia. Pero ya sabemos que cuando hablamos de negocios, lo habitual es que los más grandes sean los que más abusan. Consumo sí ha contado quién denunció el fraude. Lo hizo una de las pocas asociaciones de consumidores que no ha recibido nunca dinero de Mercadona. Así que no fue la OCU, ni CECU, ni FUCI, ni UNAE. Bueno, igual estas últimas no te suenan de nada, pero si ves cuánto dinero recibe alguna de ellas en subvenciones del Ministerio de Consumo, alucinas. O si ves en qué órganos consultivos del gobierno nos representan a los consumidores, asociaciones de las que casi nadie ha oído hablar nunca porque no hacen casi nada para defender a los consumidores. En fin, que la denunciante es Facua, la que no se vende, la que te defiende. Y es un soplo de aire fresco leer que la prensa cuenta una noticia sobre Mercadona que no consiste en explicar lo maravilloso y exitoso que es el ultimísimo producto que ha sacado a la venta. Ya sabes, Mercadona no invierte ni un euro en publicidad, ya te digo. Soy Rubén Sánchez y en ocasiones veo fraudes.

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1: Tras acabar el último programa, como siempre, llamé a mi representante.
2: Muy bien, ese ventazo. Que cómo lo sé, que no me viste. Había mucha gente. Tampoco te quería molestar. Estabais vosotros ahí de estrellas, que me buscaste y que... Bueno, vale, te lo voy a decir. Lo siento. No pude ir. Justo un poquito antes de ir yo al evento, me llamaron unos tíos... Así con una voz misteriosa, me dijeron, pues que si podía yo hacer de manager, representar a un tal Vito Quiles y a un tal Endongo, que son pseudo periodistas, algo así. Como saben que yo, si les llevara, podría salvarles de donde se han metido, que están ahí, ¿no? Les han hundido. Y claro, pero que no fuera al evento, me dijeron, porque claro, si me ven en el evento, pues ya estos dirán, oye, pero si este va... Ya, que soy tu manager, ya. A lo mejor lo podemos solucionar. Si me invitas ahí a Sevilla, pescadito, rebujito... Yo voy a gastos pagos, no te voy a cobrar nada, ¿eh? Tanto nunca cobro. ¿Sí? Venga, hasta luego. Oye, le voy a sacar 2 o 3 días en Sevilla comiendo y bebiendo gratis. ¡Bien!
1: Hola, ¿qué tal? Comenzamos una semana más y, como siempre, con 3 temas de actualidad. Hemos denunciado ante el Ministerio de Consumo a EasyJet por obligar a los usuarios a pagar por volar con unas maletas facturadas aunque no las necesites. Te explico bien porque el tema se las trae. Cuando reservas un vuelo a través de la web de esta aerolínea, en el apartado de selección de equipaje te deja elegir facturar una maleta de 23 o 26 kilos pagando una cuantía adicional. ¿Qué ocurre? Pues que te obliga a pagar por la maleta, tanto en el viaje de ida como en el de vuelta. No te da la opción de marcarla solo en el de ida o solo en el de vuelta, que igual te vas de viaje, compras muchas cosas y es entonces cuando quieres volver bien cargado. Pero es que no es solo eso, es que además no te informa EasyJet de manera clara y suficiente del precio correspondiente a cada trayecto. Te pone un asterisco y te dice que ese es el importe promedio del servicio. Por tanto, entendemos que existe una clara vulneración de la normativa de protección de los consumidores porque no se nos está ofreciendo una información clara, veraz y suficiente con respecto al precio que vamos a pagar por ese concepto adicional. Pero no somos los únicos que pensamos eso, en Italia también. Y es que la autoridad garante de la competencia y del mercado italiana ya ha abierto una investigación a EasyJet por presuntas prácticas desleales relacionadas con la contratación online del equipaje facturado. Así que esperemos que el Ministerio de Pablo Bustinduy siga los pasos del organismo italiano y abra una investigación para comprobar si esta aerolínea vulnera efectivamente los derechos de los pasajeros con esa práctica y, por tanto, hay que abrirle un expediente sancionador. Otro tema, y muy relacionado con el anterior, ha pasado ya más de un mes desde que lo denunciamos y seguimos esperando que el Ministerio de Bustinduy se pronuncie sobre el nuevo recargo de hasta 14 euros que Volotea plantea aplicar en billetes de avión ya comprados en función de la subida del precio del combustible. Este recargo que anunció la compañía y que ha introducido ya en sus contratos representa una cláusula abusiva, una cláusula contraria a la Ley General para la Defensa de los Consumidores y Usuarios. Y no lo decimos nosotros, lo dice la Comisión Europea. Se ha posicionado públicamente en contra de este tipo de cláusulas. Quien no se ha posicionado todavía es el Ministerio de Consumo y no entendemos el motivo. Mucho tiempo llevamos esperando para que nos acusen recibo de la denuncia y nos comuniquen que proceden a abrir una investigación. Lo mínimo que se despacha, y ni siquiera han hecho eso. Pero tampoco se han posicionado públicamente, tampoco han alertado a los consumidores de que esa práctica que hoy pone en marcha Volotea, pero que mañana pueden emprender otras aerolíneas, es ilegal. Y en este tema hay algo elemental, porque tenemos que pagar un precio más alto porque la compañía diga que eso es exactamente lo que le sube por pasajero el sobrecoste del precio del queroseno. Tenemos que hacer un acto de fe y creernos que efectivamente esa es la cantidad que corresponde. Pero en cualquier caso, sea cierta o sea falsa esa cuantía, nosotros no tenemos por qué pagar por un servicio y que luego, al día siguiente, o al mes siguiente, o a los 6 meses, nos digan, oye, me arrepiento, te lo cobro más caro. Eso no ocurre cuando compras un ordenador, por ejemplo, online, o cuando realizas cualquier contratación de un servicio en el que van a empezar a cobrarte mes a mes y se comprometen a plantearte un precio. No ocurre porque no puede ocurrir, no ocurre porque la ley no lo permite, así que no se puede jugar con el precio de los billetes de avión con el invento de que no quieren asumir riesgos de que suba el precio del combustible. Cuando baja ese precio, desde luego, ninguna compañía viene a decirnos, oye, te voy a devolver 14 euros porque no quiero ganar más dinero de la cuenta. La práctica es denunciable, la práctica es reclamable. El consumidor tiene derecho, después de pagar y volar, a exigir que le devuelvan la demasía, a exigirla por la vía de la reclamación a la empresa, por la vía de la denuncia ante los organismos de consumo y, evidentemente, por la vía judicial, que debería ser la última de todas las vías innecesarias si tuviéramos organismos de protección al consumidor que fueran realmente rápidos a la hora de tomar medidas ante fraudes masivos y fraudes, sobre todo, que pueden replicar otras empresas del sector. Recordemos qué pasó con el fraude del equipaje de mano. Nos tiramos muchos años para lograr que el Ministerio de Consumo abriese expediente sancionador, el Ministerio de Alberto Garzón, y que luego ese expediente lo continuase y completase el Ministerio de Pablo Bustinduy. Finalmente, logramos una multa histórica de cerca de 180 millones de euros a Ryanair, Vueling y otras compañías. Pero tardó mucho. Si se hubieran tomado medidas de manera inmediata, en cuanto Ryanair inició la práctica, es muy posible que otras compañías se lo hubieran pensado dos veces antes de emprenderla. Aquí podría ocurrir algo parecido. Si no se le paran los pies a Volotea mínimamente con un anuncio público de que se van a emprender medidas, es posible que otras empresas digan, oye, esto es un chollo, vamos a hacerlos nosotros también. Hacen falta cambios en la actitud del Ministerio de Consumo, tanto en la falta de transparencia que tiene cada vez que presentamos una denuncia, que no nos cuenta qué hace y cuándo lo hace. Por otro lado, es la necesidad de que intensifique el número de acciones de comunicación pública a los consumidores cuando se producen, digamos, nuevos fraudes masivos que se pueden agravar si no hay esa reacción inmediata de la administración competente en materia de protección de los consumidores. Y otro tema, a partir de este 1 de junio, el IVA de la luz y el impuesto especial sobre la electricidad vuelven a sus porcentajes habituales tras los dos meses de rebaja que aprobó el gobierno por el conflicto en Oriente Medio. Así, el IVA volverá al 21% desde el 10% que tenía y el impuesto especial sobre la electricidad subirá al 5% a partir del 0,5% que planteó el gobierno. Unos cambios que sin duda van a suponer un aumento bien importante en el recibo de la luz que pagamos todos. Así que desde Facua no podemos sino lamentar y criticar que el Ejecutivo siga sin atender una de nuestras reivindicaciones históricas. Una reivindicación que venimos planteándole a gobierno tras gobierno del Partido Popular y del PSOE en coalición. Una reivindicación que consiste en plantear que no tenemos por qué pagar el IVA más alto de todos por un servicio esencial para la ciudadanía como es el suministro de electricidad. Es un suministro básico y no tiene ningún sentido que tengamos que pagar el IVA general del 21. Es injusto y castiga aún más a quien menos tiene por esa vía del impuesto indirecto. Así que resulta fundamental la consolidación de un IVA reducido a la electricidad. Y esa reducción, evidentemente, supondría una gran bajada de ingresos para las arcas del Estado, pero se puede compensar perfectamente con una reforma impositiva para que paguen más los que más ganan, sobre todo las grandes empresas, las macroempresas, las supercorporaciones y, entre otras, las grandes compañías del sector eléctrico. Pero la consolidación de un tipo reducido de IVA no es, además, la única medida que reclamamos en Facua. Llevamos mucho tiempo exigiendo que se saque a la energía nuclear y a la hidroeléctrica de la subasta diaria en la que se determinan los precios de esa forma tan peculiar. La última energía que entra en la puja es la que marca el precio de todo el mercado, aunque haya energías que estén a un precio de prácticamente cero. Es decir, es como si fueras a un supermercado y metieras en la cesta caviar y también metieras chope, pues al final el chope y el caviar te lo van a cobrar al mismo precio, al del caviar. El cambio que pedimos en la fijación de precios de la electricidad es sacar a dos tecnologías de generación que son las que precisamente más actúan para subir el precio global. Energías que tendrían que estar sometidas a un precio fijo determinado por el gobierno de manera periódica. Hay muchas más cosas que se pueden hacer. Cuanto más intervencionismo estatal, mayor protección del consumidor. Y por cierto, Bruselas lo que quiere hacer es justo lo contrario. Quiere imponer que España elimine por completo la tarifa semirregulada. Es decir, que no haya ninguna intervención estatal en los precios. Que sean las eléctricas las que se lancen a competir para esforzarse por darnos las tarifas más baratas. Esa milonga que nos vienen contando desde los tiempos de Aznar, cuando profundizó en esa liberalización estafa del sector energético, que ha derivado en que paguemos unos precios bestialmente altos para que las grandes empresas del sector se forren a lo grande. Evidentemente, si no hay precio referente, si no hay precio semirregulado, no habrá nada que frene a más subidas del sector, de ese oligopolio que gana todo lo que puede mientras que se le deje. Y a continuación vuelve David Ávila con su sección Terror en el supermercado. Terror en el supermercado. 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
3: Muy buenas. Hoy te vuelvo a hablar sobre reduflación. Ya sabes, esa artimaña que aplican algunos fabricantes que consiste en aprovechar una modificación en el envase de un producto para ofertar menos cantidad a un precio igual o incluso más caro que antes. En Alemania van un paso por delante de España y ya tenemos una sentencia que ratifica este tipo de práctica como engañosa para el consumidor. Un tribunal regional de Bremen ha concluido que la multinacional de alimentación Mondelez ha engañado a sus clientes al reducir el peso de las tabletas de chocolate Milka al tiempo que incrementaba su precio. Además, lo hicieron como lo suelen hacer en la mayoría de los casos, haciendo unos cambios en el envoltorio que son prácticamente imperceptibles para la mayoría de la gente. Precisamente lo hacen de la manera más disimulada posible para intentar que el consumidor no se dé cuenta y se crea que está comprando el mismo producto de siempre. En el caso de las tabletas de chocolate Milka, reducirla de 100 a 90 gramos manteniendo el envoltorio prácticamente igual es una estrategia de reduflación engañosa, según este tribunal alemán. Y es que, pese a ofertar un 10% menos de producto, su precio pasó de 1,49 a 1,99 euros. Por el momento no ha trascendido la cuantía económica a la que asciende la sanción, pero la sentencia es histórica y pone en alerta a otros fabricantes que utilizan estas estrategias similares para aumentar sus márgenes de beneficio a costa de engañar a sus propios clientes. En España, lamentablemente, prácticas empresariales como la reduflación no están legisladas, por lo que a día de hoy no se puede sancionar a las empresas que emplean estas artimañas. Y que conste que no son pocas las que lo hacen. El caso más reciente lo hemos detectado en el chocolate con leche Classic de la marca Hacendado. Ya contamos aquí que en la última semana ha cambiado su formato y ha pasado de 150 a 125 gramos. Eso sí, visualmente el envase es prácticamente idéntico que antes. Pero también hemos detectado reduflación en la famosa caja roja de Nestlé, en las tabletas de turrón de Suchar, en productos de PepsiCo como Ruffles, Light, Doritos o Cheetos, en magdalena de la Bella Easo, en detergentes, en geles de baño, etcétera, etcétera. Estamos cansados de denunciar los casos que detectamos y parece que nadie hace nada para frenarlo. Desde Facua llevamos años pidiéndole al gobierno que cambie la ley para obligar a las empresas que incurran en estas prácticas a que tengan que anunciarlo en el etiquetado del producto afectado. El Ministerio de Consumo ha mostrado su intención de regular este tipo de prácticas, pero teniendo en cuenta la fragilidad parlamentaria que tiene el gobierno y que la aprobación de la norma tendría que pasar por el Congreso, me da a mí que se va a quedar más en una declaración de intenciones que en otra cosa. Pero es que no queda otra. La única manera de proteger a los consumidores de este tipo de artimaña es obligar a los fabricantes a que lo tengan que indicar en el etiquetado. Solo así podremos conocer de manera clara cómo se ha modificado el envase, el formato y el precio de estos productos y ya decidir si los compramos o no, pero teniendo toda la información a nuestro alcance. Y a continuación vuelve Queca Sánchez con un asunto que estoy convencido que te va a resultar de utilidad a ti o a alguien de tu entorno.
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4: Bienvenidos y bienvenidas una semana más a Te Ayudamos. Aquí te damos consejos prácticos para que no te timen como consumidor. Si eres de mirar habitualmente las notificaciones y comunicaciones bancarias, quizá lo sepas, pero en caso de no ser así, debes saber que tu banco puede cambiar las condiciones de tu cuenta, aunque no de cualquier manera. Muchas veces recibimos mensajes de usuarios que nos dicen: me han subido las comisiones y ni me he enterado, o mi banco ha cambiado las condiciones de la cuenta y, bueno, no me he enterado. Y aquí hay algo importante que debes saber. Las cuentas bancarias suelen tener contratos sin una fecha de finalización, es decir, duran mientras que el banco y tú queráis mantenerlo. Y precisamente por eso las entidades pueden modificar ciertas condiciones, pero siempre siguiendo unas reglas. Hay dos casos. El primero, cuando el cambio te beneficia. Por ejemplo, si reducen o eliminan una comisión. Ahí el banco puede aplicar el cambio directamente y comunicártelo después. Pero el segundo caso es el más habitual y el que más problemas genera, cuando el cambio no te favorece. Por ejemplo, una subida en la comisión de mantenimiento. Ahí el banco tiene la obligación de avisarte con al menos 2 meses de antelación. Y ojo con algo que mucha gente puede pasar por alto. Es frecuente que el banco indique algo así como: si no dices nada antes de determinada fecha, entenderemos que aceptas las nuevas condiciones. Eso puede ser legal, pero solo si esa aceptación automática ya estaba prevista en el contrato. Y además, tienes derecho a cancelar la cuenta de forma inmediata y sin coste, siempre que lleve abierta al menos 6 meses. Y otra cosa importante, si el aviso llega únicamente a través del buzón interno de tu banco online, la entidad tiene también que enviarte un SMS o un correo electrónico para alertarte de que existe esa comunicación. Porque si dejas pasar el plazo sin responder, será porque sí hubieras aceptado el cambio con tu firma. Y existe una excepción. Si tu cuenta solo sirve para pagar la cuota de un préstamo, lo que se conoce como cuenta instrumental, sus condiciones deben mantenerse mientras ese préstamo siga vigente. Así es que ya sabes, si tu banco cambia las condiciones, revisa bien los avisos. Y si tienes dudas, en Facua te ayudamos. No olvides seguirnos en redes sociales, compartir este contenido con quien creas que le puede servir.

septiembre de 2024 un reloj inteligente, un Samsung modelo Watch 4. Ella lo estuvo utilizando sin ningún problema durante año y medio, hasta que de repente, en enero de 2026, dejó de funcionar. La pareja, como era lógico, contactó con Samsung para solicitar la reparación del aparato, ya que aún estaba dentro del plazo de 3 años de garantía que establece la ley para todos los dispositivos. Pero Samsung no estuvo por la labor. Contactó con Beatriz y su pareja para indicarles que la reparación no estaba cubierta por la garantía, ya que el mal funcionamiento se ve debido a una infiltración por líquidos, por, según se inventaron, haber sumergido el reloj en agua. Un reloj, por cierto, que se promociona como resistente al agua. Así que, si querían arreglarlo, los de Samsung les decían que tenían que apoquinar 215 euros. Pero no solo eso. Si no aceptaban el presupuesto y decidían no contratar la reparación, tenían que abonar igualmente 17 euros. ¿Por qué? Pues ni idea. Porque sí. Porque jamás le justificaron la exigencia de esa cantidad. Beatriz, bastante mosqueada ya, respondió a Samsung que en ningún momento había sumergido el relojito en agua y que el contacto que había tenido con líquidos era en tareas cotidianas de un hogar. Ducha, lavado de platos, vamos, lo normal sobre todo en un reloj que te dicen que es resistente al agua en su publicidad sin plantearte ningún tipo de matiz. Así que si se había producido una infiltración, era, sin duda, por un mal sellado de fábrica. Pero Samsung siguió en sus 13, negándose a cubrir el arreglo con la garantía. La pareja, por tanto, decidió acudir a Facua, de la que ya eran socios, para que nuestro equipo jurídico hiciera entrar en razón a la multinacional. No cabía otra. O se cumple la ley, porque está claro que se estaba vulnerando la legislación, o vamos a tribunales. Así se lo hicimos saber a Samsung. El plazo de garantía son 3 años desde la compra y las empresas deben responder ante cualquier falta de conformidad que surja durante ese plazo. El reloj no se había manipulado de forma irregular, no se le había dado ningún uso incorrecto que estuviera fuera de las propias indicaciones de la empresa. Samsung no podía negarse a repararlo sin coste o a sustituirlo por otro nuevo, ya que el defecto que tenía el reloj había provocado su mal funcionamiento. Era un mal funcionamiento por un fallo de fábrica. Y es más, si todos los relojes de ese modelo de Samsung no pueden mojarse, están incurriendo en una gravísima publicidad engañosa, en un fraude masivo a los consumidores. No sabemos si será así o únicamente pasó, con este caso concreto, por un problema de sellado. Así que, en cualquier caso, nos dirigimos a la empresa en defensa de nuestros socios y esperamos a ver si asumían lo que tocaba. Y sí, lo asumieron. Samsung nos respondió prácticamente de inmediato diciendo que procedían a la reparación del reloj sin coste. Ya no acusaban a Beatriz de haber sumergido irregularmente el aparato ni nada de nada. Nuestra socia ya tiene de nuevo su reloj en su poder, arreglado y en perfecto funcionamiento. Y si se volviera a averiar porque se vuelva a mojar, Samsung tendrá que volver a responder como corresponde. Sí, ser socio de Facua sirve para resolver problemas como este y también para que los consumidores seamos más fuertes en la lucha contra los abusos de empresas y gobiernos. ¡Ea! Se acabó. Terminamos nuestro programa número 120 ya. Muchas gracias por acompañarnos y muchas gracias también si lo difundes por WhatsApp, Telegram o a través de tus redes sociales. Te espero en el próximo episodio de En ocasiones veo fraudes. Ya sabes, aquí te contaremos cosas que otros no pueden, no se atreven o no quieren que sepas. Joder, tío, qué calor. Pon el aire. Yo me muero, ¿eh? Sevilla. Junio. Criminal. Este estará pasando fresquito en Galicia o en el plató de Pasapalabra o yo qué sé.

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0: Belalcázar es una localidad cordobesa de aspecto medieval que se alza a los pies del castillo o alcázar que le dio su nombre.
1: Como ciudad de Al-Ándalus, vio nacer a Aslan Al-Ghazik, prestigioso oftalmólogo musulmán que ya en el siglo XII operaba con éxito de cataratas en la capital cordobesa. Ya en el siglo XV, el bello Alcázar engendró otro gran hombre, Sebastián de Belalcázar, un auténtico aventurero que desembarcó en tierras americanas donde conquistó la actual Nicaragua y fundó la ciudad de Quito, capital de Ecuador.
0: Belalcázar, el medievo cordobés.
2: La mujer en la historia.
3: Amelia Earhart fue la primera mujer aviadora que cruzó el Atlántico y el Pacífico. Voló sin escalas y sin acompañante de Los Ángeles a Newark y de Ciudad de México a Nueva York. En un intento por superar la proeza, inició la vuelta al mundo y después de haber recorrido 33.000 kilómetros, desapareció durante una tormenta. En su esquela figura Amelia Earhart, Kansas, 1898, Océano Pacífico, 1937.

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0: Chipiona, población marinera de la Costa de la Luz, se encuentra en el extremo más occidental de la provincia gaditana.
1: En el año 140 a.C., el cónsul romano Quinto Servilius Cepión construyó un faro para que las naves que se dirigían al Guadalquivir pudieran evitar los escollos de Salmerina, causantes de tantos naufragios. Este faro fue llamado Turris Cepionis, de donde procede el nombre actual de Chipiona, la ciudad que fue creciendo lentamente a su alrededor.

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6: Bueno, estamos, parece que fue ayer, pero no, ha pasado un año, imagínense ustedes. Y yo, cuando veo estas cosas, digo, jolín, si no ha pasado nada. Estamos, y desde aquí, desde el corazón de Málaga, desde el Parque de Málaga, que como tenía Pepi Salido y yo, hoy les vamos a contar la 31ª Semana del Mayor, 31 años celebrándose. Es verdad que en los últimos años es cuando más potencial ha adquirido, cuando más cosas se hacen. Esta Semana del Mayor ha empezado el martes, va a terminar el sábado, y estamos, que vamos a recorrer alguna. Hay que decir que no están todas las asociaciones de mayores de Málaga, pues sería imposible. Hay un montón de casetas. Pepi ha estado ya por ahí bicheando y viendo. Pepi, ¿qué podemos decir de lo que vamos a ver o lo que la gente puede ver hoy desde aquí, desde Málaga, para toda Andalucía, a través de Me Importas Tú?
5: Pues mira, Paco, lo poco que he podido bichear es que, bueno, hay unas obras de arte maravillosas que ahora vamos a ver, de pintura, de manualidades, bueno, muchísimas cosas que, bueno, no me ha dado tiempo a ver porque, bueno, y con mucha ilusión porque están ahí desde, bueno, desde el martes como comenzó, y están mañana y tarde. Quedan días todavía, porque hasta el sábado van a estar. Lo que están esperando ansiosos es también el momento del fallo del público para el cuadro, para el cartel del Rengue de este año de la Feria de Málaga. Y bueno, pues nada, nosotros deseando ya de entrar para hablar con todas las personas que podamos, de personas mayores que están en asociaciones de Málaga. En todas las asociaciones de Málaga, que como Paco, como tú bien dices, pues no pueden ser todas, pero sí que hay una buena muestra. Y además en el Eduardo Conque también pues hay pues actividades pues de castañuelas, de baile, teatro, coro, de todo, no falta de nada.
6: Precisamente nosotros lo que les vamos a contar es cómo son esas manualidades, porque ustedes vean, esto es radio, evidentemente. Pero si entran en la página de YouTube de Me Importas Tú, de Color Comunitaria en Málaga, pueden ver en imágenes realmente. Aunque yo creo que Pepi va a hacer lo imposible por trasladar lo que están viendo, lo que estamos nosotros viendo, para que por la onda poder la gente que se enteren bien. Porque son muchísimas cosas, muchas actividades. Ya lo hemos dicho, de martes a sábado, una semana dedicada. Y bueno, este año ya les contamos desde aquí, desde Málaga, bueno, ese brillante desfile de moda de mayores que fue apoteósico, fue todo un éxito. Yo creo que se hizo bien sacándolo de esta semana para que tenga más tiempo la gente para estar aquí.
5: Pienso igual también, Paco, es un poco descanso, es un tiempo muy estresante la preparación de la pasarela para los mayores, que bueno, pues no solo es dedicarse a la pasarela, es muchas más cosas que tienen que hacer. No olvidemos que estas personas mayores, además de acudir a la asociación, también seguro que están acudiendo a llevar a los nietos al cole, acompañarlos, ayudar a los hijos o estar con la familia, con los amigos. Entonces pues son muchas más cosas las que hacen, entonces es muy bueno, pienso que está muy bien que han tomado ese descanso para ahora, pues con muchas más ganas, coger esta Semana del Mayor y que, bueno, van a disfrutarla muchísimo.
6: Y la verdad, tenemos la gran suerte que en esta semana está haciendo un tiempo maravilloso, donde van a poder disfrutar, pero además sudar.
5: Sí, además, de verdad, Paco, la semana, el año pasado creo también que hizo calor, pero ya tenemos el calor intenso en Málaga y bueno, pues para que nos escuchen, pues eso, ya ha llegado el verano en Málaga y bueno, pues ya está para quedarse.
6: Bueno, pues les invitamos a que nos acompañen. En este caso, acompañemos a Pepi todos, yo primero, y a ver dónde nos lleva, a ver qué descubrimos. Creo que es muy importante que nosotros, desde Me Importas Tú, bueno, lleguemos aquí, a toda Andalucía, les mandemos esa muestra. Tengo que decirte que tenemos una fotografía muy bonita. En Adra se ha celebrado el Día del Mayor. Muy bonito, con muchísima gente mayor. Y bueno, aquí lo hacemos diferente. Aquí en vez de un día, pues es una semana. Es que nos va mucho la marcha. Luego llegará la feria. Vete preparando también.
5: Málaga es un no parar. Málaga hay muchísimos mayores, pero también, pues bueno, pues ProSalud, en conjunto con el ayuntamiento, por supuesto, pues hace que los mayores no les falte de nada. Actividades de todo tipo, tanto en lugares cerrados, locales, las asociaciones, como en la calle, excursiones, senderismo, muchísimas cosas. Entonces, claro, pues esto continúa. En feria, pues una feria muy larga, con una semana, con la caseta para que todos los mayores lo disfruten. Paco, es maravilloso. Bueno,
6: la verdad es que desde aquí nosotros tenemos que reconocer el buen trabajo que desde Paco Cantos, el concejal del área de asuntos sociales, pero no podemos olvidar a Ana, a ese equipo de ProSalud tremendo, que están trabajando todo el año y termina una cosa y ya tienen otra. O sea, hay que ver que parece que yo lo decíamos al principio, parece que fue ayer cuando estábamos aquí. Y hoy estamos aquí los dos, mano a mano, a ver qué es lo que sacamos. El trabajo que se hace es enorme y nuestras felicitaciones más sinceras. Decíamos a Paco Cantos, hablábamos de ProSalud, del área del mayor, pero no nos podemos olvidar también del alcalde, que es el primer mayor de la ciudad, en este caso, Paco de la Torre, que en la presentación estuvo el día que se inauguró esto. Bueno, ese día estuvieron aquí todos, yo creo que toda la fuerza política de la ciudad.
5: Claro, no pueden faltar, ellos están aquí y bueno, y Paco de la Torre, nuestro querido alcalde, pues bueno, es un representante más y él lo vive pues como todos los mayores, claro.
6: Ya, pues, ¿nos acompañan? Quédense con nosotros, porque de aquí hasta que termine Me Importas Tú, vamos a ver los mayores, el ingenio, los talleres tan maravillosos que hacen, las cosas tan bonitas que hacen y que se lo van a contar a Pepi.
5: Pues vámonos. Bueno, pues nos hemos parado aquí en un puesto de la Asociación de Maqueda y estamos aquí con Paqui. Muy buenas tardes, Paqui, ¿cómo estás?
3: Buenas tardes, pues aquí estamos echando un rato, trayendo para que las personas vean el trabajo que hacemos.
5: Y cuéntanos qué actividad es esta, cómo hacéis esto con Palma.
3: Pues mira, esto es una actividad que, como ya sabéis, es muy antigua, porque esto nuestro abuelo y mi madre también hacía, y nosotros teníamos muchas ganas de que esto siguiera para adelante. Y entonces, pues, nos buscamos una señora mayor y nos está enseñando.
5: ¿Porque tú eres de Maqueda?
3: No. Yo soy de la estación de Cartamán, pero hacemos esta actividad en Maqueda.
5: Hay muchas personas que se animan a esta actividad, porque supongo que habrá otras, ¿no? Pero a esta en concreto.
3: A esta en concreto empezamos... ¿Cuánto?
5: Eso. Se anima entonces las personas, porque además si no son de Maqueda, son de los pueblos de al lado y se animan a...
3: Sí, les gusta la actividad, pues van y ya está, y aprenden. Lo que pasa es que esto es muy elaborado.
5: Claro, explícame un poco para las personas que no lo conocen o que, bueno, sobre todo de las personas jóvenes que no tienen ni idea ni qué es la palma ni nada de nada. Porque puedes comprar un bolsito así de este tipo en una tienda, pero no saben de dónde son ni cómo se hace. Entonces, una pequeña demostración, si puede.
3: Pues primero hay que esperar que llegue junio para ir al monte a buscar la palma. Y la palma la coges verde, como es natural. Y ahora la pone que se seque, la tiene que extender, que se seque, darle vuelta para un lado, para el otro. Cuando está seca, pues la tienes que remojar y ponerla en azufre para que se quede blanca, porque se seca y está verde, no está verde, pero tampoco está blanca, está un color feo. Entonces la pone en azufre y se pone blanca. Y ahora coge con un cacharro de esto y... Los cojollos que están aquí, pues con este cacharrito se coge y se igualan, se ponen todos iguales. Esto se llama cesena, le decían, yo no sé, se seguirá llamando igual. Y entonces los pone todos iguales. Y tú quieres hacer una cesta más ancha, pues pone más ancho. Que lo quiere más estrecha, lo pone más estrecha. Yo ahora quiero una chiquitita. Pongo la palma más chica, que la más quiero grande, más grande, pues. Más grande.
5: Eso como hacer trenzas, ¿no?
3: Más o menos, sí. Sí, porque tienen que ser de noni, no pueden ser pares. Se hace de 5, 7, 9, 13, a todo lo que pueda, pero a mí no me gusta tan ancha, pero bueno, se pueden hacer de esa forma.
5: Es un trabajo muy elaborado y además hace falta también tener mucha precisión con los dedos, ¿verdad?
3: Claro, tiene que hacer la trenza y después tiene que coser el cacharro, lo que tú tengas en tu mente de hacer, y ya está.
5: ¿Y luego los colores? ¿En qué van los colores?
3: Los colores antes se hacían con, ¿cómo se llama? Pero unos polvitos, no me acuerdo cómo se llamaban. Pero ahora eso ya no existen. Como ya nadie hace, pues ya no existen. Entonces ahora lo estamos pintando con papel pinocho. Se ponen en el agua y se pone sal y se deja que hierva. El tinte del papel pinocho se va al agua y ahora mete esto y lo pone que hierva. Y cuando tú sacas, tú dices, ah, pues este color me gusta. Pues ya está.
5: ¿Se para la gente en el puesto para ver? Sí. ¿Y qué le llama la atención de todo lo que ven?
3: Pues empezando que dice, hoy esparto. Digo, no, palma. Y dice, ah, pues parecía. Digo, no, es palma. Alguna dice, ah, pues mi madre hacía o me gustaría de aprender. Ahí de todo.
5: Pues me ha encantado ver todo esto. El año pasado lo vimos, pero no tuvimos la oportunidad de mostrarlo a nuestro público. Pero la verdad es que es precioso y ojalá que haya muchas mejores mujeres mayores que se animen a otras asociaciones y también para que enseñen, claro, esta maravilla.
3: Claro, eso sería lo bueno, que la gente se interesara más en vez de estar con el móvil, por lo menos.
5: Y bueno, también tenemos a una compañera también de la asociación. ¿Cómo te llamas?
4: Carmen.
5: ¿Qué tal? ¿Y cuánto tiempo llevas tú en la asociación?
4: En la asociación llevo 3 años.
5: ¿También de Cártama?
4: No, de Virgen de Rosario, de Santa Rosalía, Maqueda. Yo soy de allí, de la barriada.
5: Y bueno, ¿qué actividades crees que faltan o que deberían de poner, que veas que los mayores necesitan?
4: No, nosotros allí tenemos el taller este de palma. Tenemos otro taller que hacemos mimbre, que tenemos ahí también muestra. Tenemos también de pintura, de baile, de gimnasia. Vaya, la asociación nuestra está muy completa. Tenemos también un coro de la asociación. Vaya, que estamos súper completos.
5: Muy bien, estáis muy servido. Entonces.
4: Y hay muchas personas mayores que se dedican. De hecho, esta tarde, ahora a las 7 menos algo, bailan. Nuestra socia, digamos, y compañera están ahí bailando.
5: Y bueno, ¿cómo crees tú que las personas mayores de allí, de bueno, Santa Rosalía, Maqueda, se animan a la asociación? ¿Es un boca a boca por los vecinos?
4: Bueno, sí, de hecho tenemos un centro ciudadano y tiene su cafetería allí y van por las tardes, se van a jugar parchís, ardómino, o hacemos las actividades, también hacemos encuentros, porque ahora este domingo tenemos un encuentro generacional con los socios y se llevan sus nietos, sus hijos, para más de 250 personas que van ahí, que va a hacer un arroz. Y después hacemos 2 viajes culturales al año. Venimos también, procuramos llevar a la feria de Málaga, la feria del distrito de Campanilla. Vaya, que estamos todo el día entretenidos con ellos. Celebramos el Día de Andalucía, el Día de la Mujer, el hombre como no tiene, pues le celebramos el Día del Padre. Siempre estamos haciendo algo para que estén entretenidos. Vaya, que nosotros allí trabajo lo que nos sobra.
5: Qué bien, y me parece muy interesante además, pues eso, esas actividades intergeneracionales. Uy. Con los jóvenes, los niños.
4: Sí, sí, eso está muy bien, y además que es muy bien acogido, porque ya tú se lo dices, y yo se lo di a mi nieta, que tiene 10 años, digo, Elena, vamos, dice, sí, abuela, yo el domingo, pues claro que me vi contigo, y ella, pues loca de contenta, pues echa un día allí con otras nietas de otras, y echamos el día abajo.
5: Qué interesante. Pues nada, muchísimas gracias a las dos por concedernos este ratito de charla. Y bueno, ¿cómo se prevé lo que queda de semana hasta el sábado?
4: Pues nada, pues aquí estaremos todas las tardes y esperar que venga mucha gente. Viene mucha gente interesada, le gusta mucho y además que es una cosa que tú no verás, que tú ves mucha pintura, mucho de esto, pero así talleres de estos artesanales muy poco, muy poco. Porque es una cosa muy laboriosa, muy entretenida y tiene su tiempo y todo.
5: Pues nada, lo dicho, muchas gracias a las dos. Y nada, que vaya todo muy bien y que se anime la gente a hacer estas maravillas. Bueno, pues ahora nos hemos detenido aquí en el stand del Centro Ciudadano Valle Inclán Nueva Primavera. Estamos con la monitora, con África. Buenas tardes, ¿qué tal?
7: Hola, buenas tardes. Pues aquí estamos, echando la tarde.
5: Pasando un poquito de calor, ¿verdad?
7: Sí, se ha puesto mucho calor este año. Y como estamos ya muy fina de mayo, pues la verdad que calorcito está haciendo.
5: ¿Y cómo va evolucionando esta Semana del Mayor?
7: Pues bien, se ve mucha participación, mucha gente pasando y mirando y preguntando. Les interesan mucho los talleres y los trabajos que hacen. La cosa que está animada.
5: Hay muchísimos extranjeros en Málaga ya desde hace mucho tiempo. ¿Se paran también los extranjeros?
7: Sí, sí, se paran y preguntan y les gusta y quieren comprar. Lo que pasa es que esto es una muestra, no es una venta, pero que sí, se paran de todos los sitios del mundo, vaya, porque ayer, por ejemplo, se paró una chica árabe con un burka puesto. Ahora se paran muchos extranjeros, vaya, que se paran en general mucha gente.
5: ¡Qué maravilla eso! Y bueno, enséñanos un poco qué muestra tenéis.
7: Mis chicas hemos hecho reciclaje de corcho, que teníamos mucho corcho allí, y dijimos, pues venga, vamos a reciclar para no gastar. Y hemos hecho muchas las letras de los nombres de los nietos, hemos hecho posavasos, vaya, para poner la olla. Luego otra abuela ha hecho las muñecas, las princesas. Hemos vestido a las Nancy, que las tenemos aquí, antiguas. Y luego hemos hecho el trabajo de mimbre, que les gusta mucho el trabajo este, que esperemos que no se pierda, que yo soy la única que enseña mimbre en Málaga por ahora. Vaya, hay muy poca gente, muy poca, casi ninguna. Pero bueno, es un trabajo que es muy bonito, cuando lo prueban le encantan a todas.
5: Claro, porque son actividades también como muy antiguas, ¿no? Y hay pocas personas que lo hagan porque
7: sí, antiguos. Se ha ido perdiendo y entonces ya luego algunas te dicen, uy, los chinos están muy baratos, pero no es lo mismo que probarlo y hacerlo y les relaja. Y una cosa que se ve de hacer muy rápido, no es un trabajo manual que tiene una semana, otra semana. Esto va por día y les sale, entonces les gusta mucho.
5: Además, también en la asociación hacéis muchas más actividades, ¿no?
7: Sí, allí tienen la gimnasia, han hecho la Cruz de Mayo ahora, que estaba muy bonita, que han hecho unas flores preciosas de limpia pipa, y me imagino que habréis estado allí, la habréis grabado, ¿no? Y luego pues tienen el yoga, tienen su gimnasia, sus excursiones, que es verdad que hace muchas actividades.
5: ¿Crees que es suficiente o habría que adaptar un poco también ahora, por ejemplo, a los tiempos, como para el tema de la tecnología y demás?
7: Sí, yo creo que deberían de intentar introducir, pero lo que pasa es que aquellas zonas son muy, muy mayores, entonces les cuesta mucho llegar a esas actividades. Ellas con hacer un poquito de deporte y hacer unas manualidades, pero es verdad que deberían de ir para atraer más juventud, aunque allí van mayores, pero bueno, que tengan una juventud de unos 60, 55, 60, que no es las mayores de 80 como la hay y eso, ¿no? Yo creo que deberían de estudiarlo y mirar qué actividades podían promover.
5: Y en cuanto a las actividades fuera de, o sea, en la calle, exteriores, ¿son suficientes? ¿Se adaptan bien los mayores a salir a la calle?
7: Bueno, les cuesta porque venir aquí también les cuesta, ellos no entienden que esto también entra dentro de los talleres y eso, ¿no? Porque cuando salen de su zona de confort y las actividades todas, los mayores lo piensan mucho porque es verdad que les cuesta moverse, entonces ellos van a lo que conocen y lo nuevo pues cuesta, pero bueno, poco a poco se van llevando.
5: ¿Y tú como monitora cómo te sientes? ¿Qué es para ti estar con ellas, que trabajas con ellas a diario, el tiempo que estés con ellas? ¿Qué es para ti? ¿Cómo te sientes?
7: Pues mira, yo llevo en esto más de 30 años, que no es que lleve 3 días. Y yo siempre trabajo con mayores, yo me lo paso muy bien con ellas. Yo les gasto mucha broma, porque a mí lo que me gusta es que vayan a socializar. No, el trabajo se saca, pero yo lo que quiero es que se distraigan, que se rían, que hablen, que se vean. Entonces yo me siento muy satisfecha, yo que me voy a jubilar ya, y por un lado digo, hoy me da lástima, pero por otro me tengo que jubilar. Pero yo lo paso muy bien y yo he disfrutado de mi profesión muchísimo, porque cada abuela o abuelo te enseña una cosa nueva y te cuenta su vivencia y se ríen con... Y además yo digo, si están a gusto van, ellos no hay que llevarlos obligados, porque los niños los lleva al colegio obligados, pero los abuelos van porque están a gusto, ¿no? Y entonces yo siempre he tenido muchos abuelos y muchas abuelas y a mí me encanta.
5: A veces es terapia para una y para ellos también, ¿verdad?
7: Sí, claro, las terapias, sobre todo, nos reímos. Además, yo soy un poco picantilla y les digo cosas que ella le hace mucha gracia, porque tú sabes que los temas picantes, pues ellas se ríen mucho. Y nos lo pasamos muy bien, ¿eh? Ya te digo, es mejor las risas que echamos y los ratos que a lo mejor el trabajo que hacemos.
5: Claro, exactamente, es mucho mejor eso, esa unión que se crea también a diferentes edades.
7: Claro, todas aprendemos algo una de la otra y todas aportamos algo, total, que lo pasamos muy bien.
5: Bueno, ¿en el Eduardo Con hay alguna actividad, algo
7: sí,
5: que van a hacer?
7: Llevamos toda la semana de actividades. Nosotros no, porque allí los que están son los de baile, los de gimnasia, los teatro, y a cada media hora o menos hay algo que hacer. Nos lo van diciendo por la radio, todas las actividades que hay. Aquí pasa todos los días mujeres vestidas de flamenca, de las de la Castañuela. Esto es un pase de modelos, vaya, porque todas van hacia los Con para sus actuaciones.
5: Bueno, pues muchísimas gracias, África. Nada, un año más. Que vaya muy bien.
7: Igualmente.
5: Todo estando la semana. Gracias a Dios. Bueno, pues ahora estamos aquí en esta parada, en la Asociación de los Claveles, y tenemos aquí al lado La Raíz. Y tenemos con nosotros a la monitora de pintura y de dibujo de estas asociaciones. Carmen, buenas tardes.
8: Buenas tardes, ¿qué tal?
5: ¿Cómo va esta semana del mayor?
8: La verdad que va muy bien, muy variada, gente de todo tipo, unos que colaboran, otros que van de paso, pero lo bonito es que no es indiferente y lo bueno es que, bueno, que hay mucho arte, mucha ilusión por crear, no solo en mi ámbito de dibujo y pintura, yo doy acuarela, acrílico, óleo y dibujo, hay compañeras que con el tema de manualidades, labores, hacen también una labor preciosa y bueno, pues muy ameno, muy bonito y muy emotivo también.
5: Tú eres monitora de varias asociaciones, ¿no?
8: Sí, yo estoy en Los Claveles, en La Raíz y en Marañón. Son las tres asociaciones que llevo.
5: ¿Todo lo que vemos aquí o parte de lo que vemos aquí son obras que han hecho ellos?
8: Sí, todos son obras. Por ejemplo, aquí tenemos a Encarni, la señora del abanico. Es una alumna muy antigua de Los Claveles, hay muchos antiguos que no están aquí ahora, y ella pinta los abanicos a mano, pinta también al óleo. Luego la otra compañera hace todos estos retratos que ves por aquí abajo. Y bueno, estos son pequeñas muestras también de trabajo mío a la acuarela, esos de ahí, y luego de otros compañeros, pues óleo. Mayormente este es de óleo y la acuarela que yo hago. Luego este de al lado, pues hay gente que trabaja el acrílico, algunos óleos. Y el de Marañón mayormente trabajan acrílico. Ahí son gente más amateur, vamos a decir, porque hay mucha gente nueva que no ha pintado nunca. Pero yo, como siempre digo, todo es ponerse, tener ilusión y se puede llegar donde uno quiera.
5: Claro que sí. Carmen, ¿cuánto tiempo llevas trabajando con los mayores?
8: Pues mira, con los mayores en este ámbito llevo casi 4 años ya. Luego he estado trabajando también con niños más jóvenes, adolescentes y eso en otros tiempos. Pero también, bueno, en el ámbito este en concreto. Luego también he cuidado a personas mayores. Y a mí es que es un sector que me encanta. Yo perdí a mis abuelos y la verdad que cada uno de ellos veo como que son parte de mi familia y en realidad es así. Lo bonito es lo recíproco que se crea entre ambas partes, lo que se comparte, lo que se aprende mutuamente. Y es algo que hay que vivirlo, con palabras no se puede expresar, sinceramente.
5: Es cierto, claro que sí. ¿Y cómo se trabaja con ellos? ¿Ellos se prestan a que se les enseñe? ¿Se molestan si se les regaña, esto no está bien?
8: Es una buena pregunta. me gusta esa pregunta. Porque cuando llegas nuevo a un sitio, yo cuando empecé, hay gente que te acepta de entrada con mucha ganas y disposición, pero hay otros que están habituados al monitor anterior o lo que sea, y te van tanteando como diciendo, esta, no quiero decir intrusa, pero o individua. Entonces, claro, cuando tú vas con cariño, vas con parsimonia, vas viendo cada uno lo que quiere, lo que necesita. Yo animo, yo a nadie le digo eso no lo hagas, eso es, hay cosas más fáciles, más difíciles, pero todo se puede simplificar y lo importante es la expresión del alumno. Y que con una edad ya, que no es una edad mediana, después de una vida y de tantos acontecimientos, saque esa persona y quiera expresar y quiera aprender. Y eso es lo que, ese es el verdadero pago y lo que a mí más me motiva. Eso me encanta y eso me hace feliz. Y es maravilloso. Y ellos pues sí que se interesan. Cuando ves que tú no le sigues la corriente, te preguntan, aprenden, y cuando ves que avanzan, porque hay otros que ya van por libre, ella va por libre porque tiene mucha experiencia, pero cuando ves que otro o le dices algún material que no conoce y se le iluminan los ojillos como un niño, con dices, jolín, qué alegría, porque a mí me queda mucho que aprender. Yo comparto de lo que llevo toda la vida, pero eso es maravilloso.
5: Y tú como profesional, ¿qué beneficio crees que reciben estas personas mayores que a lo mejor en su vida han tocado o han hecho óleo ni nada de esto?
8: Bueno, pues el primer beneficio es que hay una interacción entre las personas, porque hablan, a veces están tristes, es como una pequeña familia realmente, donde se anima, este son muy alegres, se ponen y cantan, y yo, pues estupendo. Pintan, cantan, hablan. Ya te digo, yo es como digo, soy lo mejor que tengo. Es como un jardín con flores que no solo te muestran colores, sino que encima te hablan, comparten sus vidas. Y luego a la hora de aprender y creativamente, no se ponen ellos freno. Uno me viene el otro día y me dice, tengo ya 5 cuadros planteados, dibujados, para poner, pues nada, por ello. Y eso de ver todo ese empuje y toda esa motivación es que es algo que se retroalimenta positivamente. Y es, por donde lo mires,
5: todos son beneficios. Y sobre todo me imagino el orgullo que tiene que ser para ellos ver que su muestra, lo que han hecho durante todo el curso quizás, pues lo está viendo todo el mundo.
8: Sí, sí. Eso les motiva mucho y luego vienen y echan. Aquí hay un compañero que viene todos los días. Jesús viene todos los días. Y la verdad es que sí, que es muy retribuyente y muy lindo.
5: Pues muchas gracias. Si quieres comentar algo más, Carmen, de tu experiencia con ellos. O...
8: Bueno, yo lo que diría es que no se debe perder esto realmente, el propiciar que las personas, independientemente de su edad, todos tienen una historia, una situación que llevan. Y que esto hay que ayudar y fomentar a que las personas, tanto su creatividad como su capacidad de expresión y desarrollar cualquier afición artística o similar, se debe dar apoyo y que nunca falten ni personas que les ayuden, ni centros que haya habilitados para ellos, y que se animen unos a otros, porque eso te hace sentir vivo también, a todos, a ambas partes.
5: Muchas gracias. Yo espero que tus palabras, seguro que se están oyendo y que llegue a todo el mundo.
8: Ojalá que penetre los corazones y las mentes y que tomen acción en ello, porque merece la pena.
5: Pues muchas gracias, Carmen. Que siga disfrutando. Gracias. Adiós, gracias.
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5: Bueno, pues nos encontramos aquí en el taller de nuevas tecnologías TIC, que pertenece al Ayuntamiento de Málaga, y estamos aquí con
10: Toñi.
5: Con Toñi, encantada. Y con
11: Rafael.
5: Rafael, ¿qué tal? Encantada. Contanos un poco en qué consiste esta actividad.
10: Pues mira, el taller TIC consiste en aprender tecnología del día a día, que a la gente mayor se le hace muy difícil. El teléfono, el WhatsApp, el Visum, el certificado digital, todo lo que tiene que ver con teléfono, ordenador, en las nuevas tecnologías, pues el profesor nos va explicando según las necesidades de cada uno que tenemos nosotros de aprender. Y está muy bien, la verdad.
5: Y se hace online, ¿no? Desde casa.
10: Online, se hace los miércoles y los jueves, online. está grabado, después podemos ver las clases y podemos, pues si tenemos dudas, de enterarnos de estas dudas que tenemos.
5: La clase es en directo y luego queda grabado. ¿Durante el momento de la clase podéis interactuar y hablar con el profesor?
10: Sí, interactuamos, cada uno pregunta lo que las dudas que tiene y bueno, y el profesor nos explica según lo que eso. Este curso, por ejemplo, hemos dado mucho del WhatsApp, de las tripas del WhatsApp, la seguridad, porque a la gente mayor, aunque parezca fácil, a la gente mayor pues nos cuesta más el ahondar en esos temas. Y la verdad que está muy bien, la verdad que.
5: ¿Cuánto tiempo lleva funcionando esta actividad?
10: Pues eso, el compañero Rafael.
5: Cuéntanos, Rafael.
11: Yo me apunté con el tema de la pandemia, pero ya estaba del año anterior. Y si será del 18 o 19, del 2019, del 2018, ¿eh? Yo me apunté con el tema de la pandemia, aprovechando que estaba en casa, pues me apunté, porque como era online, como dice ella, lo hacemos por videoconferencia y participamos todos y está bien, bastante menos. Sí, sí.
5: ¿Se reúne un grupo grande?
11: Sí, nos reunimos entre 17 y 20, sí, sí. Y como ha dicho ella, hay dos, un nivel más inicial y un nivel de lo que llevamos más tiempo. Y en cada uno habíamos eso, 17, 20 personas.
5: ¿Y crees que es efectivo este taller? ¿Funciona?
11: Bastante, porque hay temas que a lo mejor no te atrae mucho, pero bueno, pero la mayoría de los temas sí son interesantes. Y es, como dice ella, un día a día. El certificado digital lo tenemos que utilizar para hacer muchísimas gestiones y ya sabemos hacerlo. No tenemos que estar dependiendo de nuestros hijos si sabemos hacerlo. El certificado es pago por Visum, mandar por tener DNI, la actualización del DNI como ahora, va bastante bien. Y aparte está también el área expansiva creativa, que es lo que es edición de fotos. Somos unos máquinas utilizando el Canva y utilizando programas como el Clipsan y demás, edición de fotos y más. Sí, sí.
5: Muy bien. No. O sea, es un uso ya no solo como necesario, sino también un poco por ocio, sí, ¿no?
11: Exactamente. Combinamos las dos cosas. Hay uno, sobre todo, como eso ya, que de seguridad. Seguridad en los manejos de WhatsApp, los puntos que tenemos que tener en cuenta cuando entramos en alguna aplicación, qué permiso se le puede dar, qué no permiso se le puede dar. Todo eso lo estamos viendo, ¿eh?
10: Las redes sociales, después hemos, por ejemplo, esto fue muy importante, lo de la policía, el alert top, fue muy importante porque eso es para avisar cuando una mujer es atacada y tal, para ponerlo en el teléfono, pues nos lo explicaron, nos lo pusimos. Por ejemplo, aprender a usar el calendario, que parece una tontería de Google. Bueno, pues muchísimas cosas. Hemos hecho este año también los montajes de vídeo con la IA. Bueno, hemos puesto el carnet digital, hemos puesto la tarjeta digital. Bueno, pues aprendemos mucho, siempre.
5: Claro, como habéis dicho, hay varios niveles, ¿no? Entonces habrá personas que estén mucho más avanzados y personas que igual les cuesta un poquito, ¿no?
10: Otro día, por ejemplo, los jueves va los de primer nivel, diremos, que van más atrasados, y los miércoles pues van los que van más adelantados, ¿no? Entonces va cada grupo.
11: La ventaja que tenemos es que tenemos un monitor para los dos niveles, sí. Es un monitor que tiene la santa paciencia del mundo, sí. Muy paciente y eso, y, sí, pero vamos, sobre todo eso, da confianza para que cualquiera, por muy atacado que se encuentre, le haga la pregunta y ya te digo, tiene la santa paciencia de explicártelo una y mil veces. Sí, sí.
5: Bueno, aquí puede entrar cualquier persona de Málaga, de cualquier asociación, sí, de Málaga, sí, sí, sí, pero solamente de Málaga, ¿no? ¿Málaga y provincia?
10: Málaga y provincia, porque es online. Entonces puede entrar de Málaga.
11: Del Ayuntamiento de Málaga, pero no se le pide, no se la pidió, no sé yo si se le pide cuando va a formalizar la matrícula que sea de Málaga. Yo creo que no.
10: Puede ser de un pueblo, porque el Ayuntamiento de Málaga recoge todo lo que es la provincia de Málaga. Entonces yo creo que no tiene problema. Y como se hace a través de online, puede, no hay problema para que lo haga. Cualquiera se puede apuntar.
5: ¿Y crees que igual es poco tiempo el que se le dedica a esta actividad para la cantidad de mayores que hay?
10: Pues no sé, se podría ampliar, pero bueno, ahora mismo nosotros, por ejemplo, en el curso, yo llevo 2 años, él lleva más, y ahora mismo los que habemos, unas veces habemos 17, otros 20, porque claro, no siempre es, los mayores están disponibles, aunque parezca que sí, pero sí, yo creo que por lo menos en el que nosotros estamos, va bien, va muy bien.
5: Claro, porque yo me planteo una persona mayor que a lo mejor le es más fácil desplazarse a un local que haya una distancia de su casa, acercarse allí, estar con mayores, hacer la actividad que sea, pero en su casa esa persona ponerse delante de un ordenador o de un móvil, conectarse y entrar en esa... Una vez dentro, bien, pero ¿cómo entra ahí? ¿Eso cómo se le explica?
10: El profesor, cuando te apuntas, nos llama por teléfono y tiene una charla con nosotros y nos pregunta qué sabemos, qué no sabemos, para adjudicarla a un sitio o a otro. Y él, a la hora de conectarte, te llama por teléfono y entonces él te va dando paso por teléfono lo que tienes que hacer para conectarte. Es decir, que te conectas, vamos, te conectas.
5: Está muy bien, la verdad, muy bien organizado por lo que explicáis, y la verdad es que pienso que debería de haber mucha más, ¿no?, posibilidades durante la semana, ¿verdad?
11: Sí, se puede compatibilidad con también clases presenciales, claro. para otro tipo de eso, como dicen muy bien, clases presenciales, callarte muy bien también. Pero online nos viene bien, puesto que estamos en la casa. Entonces no te tienes que desplazar y demás, eso sí.
5: Y además que hoy en día todo el mundo tiene móvil.
10: Hay gente que nos conectamos por ordenador, pero hay gente que se conecta con el móvil, con una tablet, es decir, que no tiene que ser un ordenador. Y ya te digo, el profesor te da los pasos y te conecta sí o sí.
12: Claro.
10: Sí, sí. Yo estoy encantada, la verdad. Y pienso seguir, y ellos llevan más tiempo, y la verdad, y ya, como él dice, si una cosa te quedas atrás o lo que sea, él te vuelva a empezar de cero y te lo vuelva a explicar. Después tiene la opción que queda grabado, con lo cual, con un enlace que él, tenemos todo lo que somos del grupo, de la clase, entrar a la hora que tú quieras y tranquilamente, y viendo el vídeo, volver a ver la clase y te paras y practicar lo que has dado ese día, con lo cual es otra ventaja que tiene. Con lo cual, está
5: pues estupendo, me parece muy buena iniciativa, y que bueno, aunque lleva tiempo, pero bueno. ¿Cómo se apuntan las personas aquí?
10: Pues entrando en el ayuntamiento, Ayuntamiento más ProSalud, y ahí encontrará Taller TIC, Nuevas Tecnologías, y ahí te apuntas. Con lo cual,
5: pues nada, animar a todas las personas que probar, ¿verdad? Porque obligación no hay ninguna, probar una vez, y si les gusta, pues nada, seguir adelante. Claro, yo por cierto no sé de nadie que haya entrado en una actividad, ya sea online o no, y que no haya continuado. Tendría que ser por motivos diversos. Es verdad, se continúa.
10: Hemos continuado y repetimos.
5: Bueno, pues, ¿alguna cosa que queráis comentar de cómo estáis pasando la Semana del Mayor?
11: Pues muy bien, con muchísimas actividades y muy bien, baile continuo y actuaciones, y se está bastante bien, sí, sí.
10: Muy bien, como ha dicho el compañero, con las actividades, con lo del Eduardo Pón ahí, todo muy bien.
5: Pues nada, muchas gracias, que tengáis buena semana.
10: Las gracias a nuestro profe Salvador, que es un gran profesor.
5: Pues dicho queda, al profesor Salvador que nunca falte. Pues aquí estamos ahora en el stand de la Asociación del Perchel. Y estamos con María, con la presidenta. ¿Qué tal? Buenas tardes.
13: Pues buenas tardes. Pues bien, aquí estamos como todos los años, haciendo las cositas para los mayores, porque yo no soy mayor, yo tengo 20 años.
5: Me encanta. ¿Cómo va evolucionando la semana del mayor? Le da 31 semanas.
13: Pues muy bien. Yo como estoy desde la primera, me parece que no hay ninguna más antigua que yo.
5: ¿Cómo ha cambiado desde la primera hasta ahora? ¿Te acuerdas?
13: Yo claro que me acuerdo. No era igual, es que ahora no tiene comparación. Antes no teníamos sitio, teníamos que estar aquí y allí. Y ahora pues estamos bien, la verdad. Que también lo pasábamos bien, muy bien en aquel tiempo, que no vamos a decir. Pero claro, lo de ahora no. Ahora estamos divinamente en el parque y trayendo las cositas que los mayores hacen.
5: ¿Cuántos años lleva de presidenta?
13: Bueno, yo no he sido tantos años, llevo unos pocos. Pero yo cuando la fundé, porque yo soy fundadora, era boca. Pero siempre he hecho lo mismo que ahora. Siempre. Así que la verdad, ahora es que nadie tiene ganas de tirar de este carro y a mí me da mucha lástima. Porque desde la que lo fundamos quedo yo sola. Me he quedado sola yo. Pero vaya, los socios son muy apañados, me ayudan. Y, pero que ya tengo una edad y ya lo que quiero yo es que alguien lo coja. Que si me pasa a mí algo, que esto siga para adelante. Que no se caiga.
5: ¿Y pesa mucho el carro de la Asociación del Perchel o no?
13: Bueno, hombre, tiene que estar pendiente de aquello. Es que caramba, nosotros también tenemos los sábados y los domingos, los días de fiesta, baile, aparte de todo esto, pues cuesta más trabajo, tiene que estar allí más implicada en todo. Pero bueno, allí estamos tirando del carro como podemos.
5: Con ilusión, ¿verdad? Todo se puede.
13: No, con ilusión, claro. Ahora los tengo ahí bailando, cantando en el coro, que yo también estoy en el coro. Cantamos mañana, en que, la verdad, estamos bien.
5: ¿Y qué no, qué traes aquí en la muestra, en este año?
13: Pues, hemos, de todo. Hay manteles, hay botijos, hay muñecos, hay carey, hay que han hecho también antifades del carnaval, hacen mantones, ya lo veis.
5: Cuenta esto, carey.
13: El carey hace un... Hay unos pocas de personas que son las que lo hacen. Tenemos un monitor y lo enseñan. Allí ya te digo, yo lo veo, pero no te puedo explicar muy bien, pero sé que esto lo hacen allí con unos tornos que tienen, unas cosas, y la van haciendo en los dibujos y hacen todo lo que estáis viendo. Una hace lo que les gusta, otra hace... peinas más grandes, otra peinas más chicas porque les gustan. Y allí. Claro que quiere que te diga. Así que, la verdad.
5: Es que son peinetas, para quien no lo vea bien, estos son peinetas, las que nos ponemos peinas, ¿no le llaman?
13: Bueno, peinetas da igual, ya que ya igual es. Porque tú ves los abanicos, no es para abanicarse, lo hacen porque les gusta. Pero las peinas sí, aquellas también, unas son más chicas, otras las hacen para ponérselas aquí como de adorno. Cada una hace lo que le gusta.
5: Qué bonito.
13: Y ahí está.
5: ¿Y los mantones también los pintan y todo eso?
13: Todo, los mantones, la ropa, todo, allí lo hacen todo. Hacen también centros de Navidad, que este año no han hecho ninguno, han hecho otras cosillas que están por allí puestas, pero hacen allí todo.
5: ¿Cuántos años lleva la Asociación del Perchel? ¿Cuánto tiempo?
13: Yo ya llevo 32 años. Así que ya llevo bastante. Cuando la fundamos, yo creo que no hay ninguna más antigua que la
5: mía. La más antigua del Perchel, de Málaga. ¿Y cuántos
13: socios? Nosotros no somos del Perchel de la Junta. Nosotros somos sociocultural, pensionista y jubilado del Perchel. Estamos en carretera Cádiz, pero pertenecemos al Distrito Centro. Así que ahí estamos. Que quiera llegarse, lo recibimos con las manos abiertas.
5: ¿Muchos socios estáis allí?
13: Mucho, mucho. La verdad, no nos podemos quejar.
5: ¿Se ayudan los vecinos? Por ejemplo, ven una señora mayor, un señor mayor que no sale, ¿le anima a ir allí? ¿Cómo funciona?
13: Los vecinos, si quieren, ya sabemos que estamos allí. Si vienen, pues lo recibimos. Hay algunos que tienen carrito y lo ayudamos a lo que... podemos y allí estamos, tirando de... Porque yo tengo una chica que es la que hace estos mantelitos, que está en un carrito de ruedas, pero la tengo allí. Y ya está, cuando llega ella, pues le dejamos los sitios, y la ponemos y Y ya está, y siempre estamos metiéndonos con ella. La profesora está por ahí. Pero también está por ahí. La que es la profesora, se llama Rosa.
5: Profesora de pintura, ¿no?
13: Sí, la de las manualidades. Ajá. Esto abarca todo, sí. Menos las peinas, que es el caray es aparte, pero lo demás es con ella.
5: Estamos viendo unos talleres muy interesantes que la verdad son muy novedosos, que no son los habituales manualidades y pinturas como Carey, también hemos visto Palma, la verdad que una muestra muy interesante. Y una pregunta también, María, ¿se para mucho la gente aquí y os pregunta, sí. ¿Se interesa?
13: Sí, sí, muchas preguntan mucho también por el Carey y por la... ¿Cómo lo digo? Mira, yo ya no te lo puedo decir. Soy la presidenta, pero no te puedo decir cómo. Yo sé que yo entro al taller, están haciendo sus cosas y la veo, y pero no puedo decir del material que lo hacen ni nada. Pero esto sí sé yo que son unas placas que compran y luego las cortan. Y luego ellos lo montan allí, y cuando llega la hora de traerlo aquí, que falta mucho porque no lo han traído. Hay muchos haciendo. Y luego cada uno trae lo suyo y ya está. Eso es lo que hacemos. Luego hay quien le gusta el baile, hay quien le gusta los viajes, ahí hacemos de todo. Ahora hemos estado en el campo, que todos los años lo llevo a humilladero y ahí le hago yo el arroz. Este año lo he hecho mi sobrino, que es cocinero, no he hecho yo el arroz. Pues me han operado de dos trasplantes de córnea y no puedo. Pero él también lo ha hecho y ahí hemos estado un día de campo muy bueno. Allí tenemos de todo.
5: Hacéis de todo y se desplazan bien las personas mayores.
13: Vamos a ver, las que tienen carrito, nosotros les ayudamos. Cuando llegan, les cogemos el carro, lo guardamos allí en una habitación que tenemos y se sientan a hacer sus talleres. El que viene a bailar, que también vienen a bailar con su carro, le cuesta el trabajo, pero ellos dejan el carro allí y a lo mejor se mueven un poquito, pero están allí distraídos. Y no hay más remedio que cogerlo. Yo les digo, mira que yo... Muchas veces digo, yo quiero un niño de 20 años, ustedes no, por meterme con ellos.
5: Cuéntanos de eso tan bonito, esos flecos. ¿Cómo se hace?
13: Los flecos lo está haciendo, eso te lo puede decir, aquí de la sueña. Tú ves, ya te digo, yo entro, miro, me voy, sí. Pero ella es la que ha hecho los flecos, los mantones, es aquella que está allí sentada.
5: Es muy bonito, ¿eh? Es muy bonito. Y bueno, tú como presidenta, que tienes tanta carga, ¿no?, la carga del carro, ¿cómo se organiza para que pueda cubrirse las necesidades con los monitores? El tema, ¿cómo se

0: y luego el miércoles vuelve a ver gimnasia, el jueves hay baile de salón y castañuela, ahí tenemos de todo para distraernos. El viernes baile de salón otra vez y nos vamos. Ahora el sábado y el domingo ya es un baile con un músico. Toca y estamos allí todos entretenidos.
1: Son actividades que son gratuitas, están incluidas dentro de un coste anual de socio.
0: Pro Salud tenemos los monitores, pero el Carey y un baile vestalo y las sevillanas son personas que no cobran nada. Están enseñando allí, pero sin cobrar. Son voluntarios y que luego nosotros lo tratamos igual, pero son voluntarios. Y así nos vamos apañando.
1: Sí, porque para cubrir tal cantidad de actividades y talleres necesitáis, porque ProSalud no puede abarcar con todo, supongo.
0: No. Ya te digo, yo tengo la sevillana, la malagueña, el Carey, esos talleres y baile de salón. Tengo uno por ProSalud, pero tengo otro de una monitora que es voluntaria. Pero eso no puede cubrir tanta porque somos muchos, todos queremos y claro, todos tenemos el mismo derecho. Entonces, van compartiendo las criaturas como pueden. Yo tengo, mira, tengo la sevillana, no, tengo las manualidades, el coro, baile de salón, castañuela y la gimnasia. Tengo 5 monitores de ProSalud. Los demás son todos voluntarios. Pero como a ellos les gusta, pues allí están todos y no... No protestan ni nada. Claro.
1: Es una actividad también para ellos, ¿no?
0: Claro,
1: para...
0: Porque tampoco son niños, claro. Mayores. Pero claro, ellos la habrán hecho de joven y ahora pues de mayores siguen ayudando.
1: Es muy bonito y muy gratificante también para ellos, claro.
0: Pues sí, ellos también se distraen con nosotros y nosotros hemos distraído también con ellos.
1: ¿Y cómo llevan en el perche la tecnología? ¿El móvil, manejo del móvil?
0: Han venido algunas veces, ahora ya lo he vuelto a pedir, pero me parece que no van a venir hasta septiembre. Y los ordenadores igual. Ya estoy diciéndole, mira que me tenéis que mandar, eso es con David, me tienes que mandar para enseñar a los mayores a los ordenadores que quieren. Yo ya no me voy a enseñar, ¿eh? Es que no puedo. Con mi vista yo ya no puedo, demasiado hago.
1: Pero bueno. Por lo menos el mínimo, ¿no?, de manejar el móvil para lo necesario, ver fotos o ver enviar un WhatsApp y demás.
0: La han hecho unas pocas de veces, ya te digo, ahora estamos esperando en septiembre y ponen otro taller, pero eso ya lo mandan, que no es el David, es algo que tienen con el ayuntamiento y viene y nos ayuda cuando tenemos algún problema del ordenador o algo que no sabemos, viene y echa una mano. Y Lucía era la que ha venido muchas veces a dar lo de los móviles. Yo cuando eso, pues lo pido y alguna vez me lo mando, otra vez espero y ahí nos vamos turnando. ¿Cómo podemos?
1: Pues muy bien, María, muchas gracias y nada, a seguir disfrutando de la semana.
2: Bueno, hemos estado por aquí y nos vamos por el mismo sitio, Pepi. ¿Qué te ha parecido? ¿Qué todo lo que has dicho? Porque esto no era para hacer un programa, era para hacer por lo menos 4 o 5, ¿no?
1: La verdad es que sí, me ha encantado, Paco. Ha sido, bueno, una experiencia porque hemos pasado por todo el parque donde hemos encontrado un montón de personas mayores que llevan aquí desde el primer día y que piensan seguir hasta el sábado. Y bueno, pues ofreciendo para que todo el mundo pueda ver su muestra de sus actividades, talleres. Bueno, hemos visto Palma, han hecho Carey, que Carey la verdad es que cuando vean el programa van a alucinar porque, bueno, una actividad muy novedosa, por lo menos para mi entender, y muchas más cosas, exactamente. Y bueno, muchísimas cosas muy bonitas y que ellos están encantados de mostrar y de que la gente lo vea, la gente se va parando. Y la verdad que muy bien, a mí me ha gustado mucho.
2: Bueno, la verdad es que, lo hemos dicho antes, 31, 31ª edición de la Semana del Mayor, de martes a sábado. Organiza el Ayuntamiento de Málaga, evidentemente, bueno, pero detrás del Ayuntamiento también hay una empresa con Ana, nuestra amiga Ana a la cabeza, que se mete en todos los fregados y que organiza todo con mucho cariño, con mucho esmero. Y la verdad es que hemos visto un ambiente muy, muy bonito y un ambiente que realmente nos demuestra que esto interesa y que los mayores, esto no se va a perder nunca.

0: Así es, y ellos están muy contentos además, porque hay una relación muy bonita. Se unen vínculos, se comparten actividades, nos han contado experiencias, nos han contado sobre sus monitoras, lo contentos que están con las monitoras que tienen, que también hay que agradecer, ¿no? Pues a lo que, a las facilidades que da también el ayuntamiento para eso. Y bueno, sobre todo también nos ha gustado mucho las nuevas tecnologías TIC, que es muy interesante, que debería de ser mucho más promovido para que muchas más personas puedan desde casa, con su ordenador o con su móvil, puedan estar aprendiendo pues cómo manejar el móvil, cómo poder enviar un WhatsApp a algún familiar, ver algún vídeo, fotos de nietos, de familiares que estén lejos. Es muy bonito y a veces es algo que es muy necesario para personas que están en casa y que no tienen facilidades para moverse, para desplazarse, y es algo, la verdad, que nos ha gustado bastante, lo veo bastante conveniente.
1: Bueno, pues hasta aquí, me importas tú, desde el paseo del Parque de Málaga, un sitio en plena naturaleza, y pese a la hora que es, todavía luce el sol por ahí, por algún rincón, nos vamos. Volvemos la semana que viene y seguramente pues la próxima semana tendremos alguna que otra sorpresa. Ah, no, que es el martes 9, volveremos con Juanma.
0: Pues sí. Es un no parar, Paco. No paramos. Pues nos vemos la próxima semana.

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nueva edición del programa Melismas, Acordes y Zapateo, el flamenco que además, como la calor o el calor, se mueve y mucho en verano, no lo deja de hacer en todo el año, pero particularmente en estas calendas. Y de todo ello iremos hablando. Dos puntos centrales en la sintonía de Radio Alcores con la onda local de Andalucía, Radio Mairena, Radio Tomares y Radio Rubí en Barcelona. Dos puntos centrales, dos grandes acontecimientos flamencos. Uno de ellos también flamenco con matices, porque es más general, de guitarra, la cita del Festival de la Guitarra de Córdoba en la 45ª edición. Hablaremos un poquito de ella, aunque ya venimos avanzando en distintos programas. Hoy lo haremos un poquito más en profundidad, y también de la Bienal de Sevilla, que es ya la salida del verano, allá para septiembre, octubre. En todo caso, sí, avanzando lo que es el Festival de la Guitarra, vamos a comenzar con una que es de postín, de lujo, la de Vicente Amigo.

amoral, uno de los temas estelares del gran Vicente Amigo, que hace el preludio del Festival de la Guitarra de Córdoba de esta edición 45, con dos conciertos previos, el día 25 de junio a las 8:30 de la tarde y el 26 también a la misma hora en el Gran Teatro, en la Avenida del Gran Capitán. Y bueno, como se está preparando todo, también damos un teléfono, porque además, al margen de la página teatrocórdoba.es o Festival Guitarra Córdoba, pues también físicamente se podrán, supongo, adquirir en el 957-480237. Dos conciertos de este guitarrista que está en la cúspide de su carrera y que abre, como decimos, de manera especial esta edición conmemorativa del Festival Cordobés, que es uno de los más asentados y arraigados en el periplo de citas flamencas a lo largo y ancho de las 8 provincias de Andalucía. Aunque no es cordobés de cura, sino que es de Guadalcanal, en Sevilla, sí que ha hecho pues prácticamente su vida en la capital califa, y allí es donde se le está o se le va a hacer este reconocimiento como una de las grandes figuras de la guitarra de su generación, y por los vínculos con la ciudad. Unió su destino a la guitarra en la niñez y en ella encontró, como él mismo ha explicado en ocasiones, una manera de vivir, una razón para mantenerse agarrado a la existencia y en constante aprendizaje, lo cual le ha servido para no solo tener una amplia amalgama, un amplio recorrido de ediciones musicales desde el año 1991, también para conseguir dos Grammys y colaboraciones importantes con los más grandes. Ha recibido también, más allá de esos Grammys, nominación a los premios Grammy americanos, medalla de oro de las Bellas Artes en el Premio Nacional del Concurso de Córdoba, en las minas, y un montón de reconocimientos que no vamos a entrar en detalle de los mismos. Bueno, pues eso es lo que preludia o anticipa el Festival de la Guitarra de Córdoba, que vamos a seguir todavía abundando en lo que contiene este año en su oferta, y lo vamos a hacer, por ejemplo, y centrándonos en las distintas sedes, en los cursos que también se pueden gestionar a través de internet para comenzar, porque el festival propiamente dicho es entre el 1 y el 11 de julio, o sea que se está a tiempo perfectamente para asistir a los cursos formativos. En el conservatorio vamos a desarrollar los del Conservatorio Superior de Música Rafael Orozco. Está del 2 al 3, cuando la voz encuentra su sitio, con Rosario La Tremendita. Del 3 al 4, repertorio de la guitarra clásica de concierto con Manuel Barrueco. Del 4 al 6, recursos flamencos para la guitarra universal con Paco Serrano. Del 5 al 7, guitarra robots, inteligencia artificial, curso de Pablo Salinas sobre composición con IA y uso del lenguaje MIDI. Del 6 al 8, la técnica al servicio de la interpretación, María Esther Guzmán. Sonido, fraseo o digitalización aplicados a la interpretación del repertorio en guitarra clásica. Del 8 al 10, la guitarra flamenca de acompañamiento al cante con Manolo Franco, compás y práctica escénica. Y del 10 al 11, en este espacio del conservatorio, interpretación y técnica en la guitarra clásica con David Russell, la interpretación, el control técnico y el desarrollo musical. Luego pasamos a los cursos, que son solo dos, que se ofrecen en el Teatro de la Axerquía, que son el día 8, la bata de cola, técnica y estética en el baile por Solea, que es clase magistral de la bailadora Inmaculada Aguilar, acompañada por David Navarro y Gema Cumplido.
y el día 9, Soniquete de Jerez, clase también magistral del bailaor Javier Latorre junto a Diego Carrasco, centrándose en la bulería. Esto en el Teatro de la Axerquía y dentro de la fase formativa del Festival de la Guitarra de Córdoba. Y queda la Casa Árabe, donde se da un curioso taller también de guitarra, el laúd árabe, una clase magistral de James Bitar, espero estar diciéndolo correctamente en su pronunciación original, músico sirio especializado en oud, entre la música árabe occidental y flamenco. Esto es lo que tiene el certamen de la guitarra de Córdoba, 45 edición, en lo que se refiere a cursos formativos. En torno a la guitarra de Vicente Amigo, que motiva de manera particular esta cita de 2026, seguimos escuchándolo en este otro tema que se llama Morente.

Nacido en el año 1967, uno de los guitarristas y compositores flamencos más destacados. En este caso lo escuchábamos también tributando un homenaje a el gran Enrique Morente de Guadalcanal, recriado en Córdoba, y no solo un guitarrista de flamenco como solista, también acompañante, guitarrista de conciertos de clásica y desde luego de fusión, y con esos importantes premios que se formó con guitarristas locales de Córdoba como el Tomate o el Merengue, aunque siempre declaró su fervor, su admiración por Manolo Sanlúcar, y que ha colaborado con discos tan importantes como el Soy Gitano, o colaboró con el Soy Gitano de Camarón de la Isla, y ha acompañado a figuras como el Pele de una manera pues bastante frecuente. Ha publicado discos importantes como De mi corazón al aire en el año 91, Vivencias imaginadas en el 95 y Poeta en el 97. Su disco Ciudad de las Ideas en el 2000 le valió un premio Grammy Latino al mejor álbum flamenco, y en el 17 fue su álbum Memoria de los Sentidos, otro disco altamente reconocido y valorado. Son tres escenarios en el Festival de la Guitarra de Córdoba de este año. Son 24, 25 los conciertos en todas las variables de música que incluyen la guitarra como instrumento primordial, y son tres los escenarios: Teatro de la Axarquía, está también el Góngora y por supuesto también el Gran Teatro de Córdoba. Dentro de los espectáculos nos ceñimos nosotros a los de tipo flamenco, y ahí destacan el día 1, precisamente el día de comienzo oficial del Festival de la Guitarra, Paco Peña con Solera en el Gran Teatro. El día 6 está Ricardo Moreno en el Teatro Góngora. El 8 en el Gran Teatro, en el 150 aniversario natal de Manuel de Falla, con la Orquesta de Córdoba y Juan Manuel Cañizares, Noches en los Jardines de España. El día 10 y 11 en el Teatro de la Axarquía, pues un grupo que viene a poner sobre el escenario el 30 aniversario o el reconocimiento, el homenaje al 30 aniversario de la publicación del disco Omega, precisamente de Enrique Morente. Son el título, o se manejan con el título Paco de Lucía Legacy y Omega 30 aniversario. Ahí intervienen José Mi Carbona, Sandra Carrasco, Chano Domínguez, Farru, entre otros, incluyendo también a el pequeño de los hijos de Enrique Morente, a Kiki Morente. También, por supuesto, al margen de los cursos formativos y al margen de estos recitales o conciertos con el flamenco como argumento, hay pues una oferta inmensa de exposiciones, conferencias e iniciativas infantiles que se pueden consultar en la página guitarracórdoba.es o en teatrocórdoba.es. Esas dos, como decimos, esas dos páginas o lugares de internet para mayor información. Y recurriendo de nuevo a la gran guitarra de Vicente Amigo, nos quedamos con él y estos fandangos.

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1: Arpegio. Arpegiar. Arpegiado.
0: Sucesión de sonidos de un acorde de guitarra.

la guitarra de Dani de Morón, Mazaroca, hola Mazaroca, ese restaurante pues tan apreciado, tan reconocido y tan concurrido en la localidad de Aral, aquí muy cerquita de la comarca de los Alcores, en La Campiña, pues la guitarra de Dani de Morón, que va a ser protagonista, y así lo vamos a decir en breve, en este tiempo que estamos dedicando a la guitarra también dentro del flamenco, comenzando, como lo hacíamos por el Festival de la Guitarra de Córdoba, pero también la Bienal de Flamenco de Sevilla, que este año celebra su 24ª edición, será en septiembre, pero desde hace semanas viene anticipando lo que va a ocurrir en ella, precisamente, pues uno de los protagonistas en el apartado de guitarra, que habrá una serie de conciertos también, es Dani de Morón. Una serie de conciertos que van a tener como espacio, y así se ha presentado esta semana, el martes 2, en martes 2, por el director de la Bienal, acompañado también por distintos artistas participantes, por Luis Ibarra y artistas. Ese nuevo espacio es la caja de música, lo que se ha definido como caja de música por su buena acústica, que es ni más ni menos que el espacio Turina de la calle La Araña, junto a la Campana, en Sevilla, en el centro, donde va a tener lugar pues lo que es la cita con distintos conciertos, recitales, como quieran llamarlos, de guitarra, que vamos a esbozar, siquiera sea someramente, tal como se ha hecho también en ese acto, donde evidentemente pues han participado, como está siendo habitual, los distintos artistas. El día 11 de septiembre será el concierto en ese espacio de Antonio Rey, una de las figuras imprescindibles de la guitarra contemporánea, el jerezano, presentando Historias de un Flamenco en ese espacio. El día 12, un día después, el turno de La Cuerda al Aire con Canito y Raúl Rodríguez, también con la guitarra como protagonista, pasando al espacio Turina también en el día 13, Guitarra Desnuda, la propuesta de José Fermín Fernández, que debuta en solitario en esta edición de la Bienal. Es una novedad también artísticamente hablando para él. El 18 de septiembre llega también Requeneando, con Juan Requena, en esta serie de conciertos dedicados monográficamente a la guitarra. María Marín, el 19 de septiembre, con el estreno de Las Tres Marías. Y seguimos con Manos que Hablan, que reunirá el 20 de septiembre a dos músicos de trayectorias distintas pero complementarias, Manuel de la Luz y Manuel Imán, en esta serie de conciertos, donde aparecerá el día 25 Diego del Morao, con una nueva noche de toque flamenco de este guitarrista de estirpe jerezano, Más Morao, lleva por título. Luego tenemos también a Juan Medina, el día 26 con Fugaz, el 27 escuchábamos hace un momento a Dani de Morón con Cuadro, el artista, el guitarrista de Morón de la Frontera, cerrando las actuaciones de la Bienal en este espacio Turina, que se dedican monográficamente a la guitarra. Y aquí está precisamente la de Diego del Morao, Gañanía, de su álbum Orate.

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La guitarra de Diego del Morao por Soleares. Y bueno, cerramos aquí el capítulo de guitarra, pero no, por supuesto, de escucha de flamenco ahora con el cante y adentrándonos en los sonidos del último disco de José Mercé, que sigue siendo actualidad. Ya avanzamos cuando se hizo, fue el 23 de diciembre del 24, que se anunció que el Consejo de Ministros del Gobierno de España aprobaba concederle pues esa medalla de oro de las Bellas Artes, algo que se materializó la semana pasada, el miércoles 27, ya con el programa realizado, y se hacía pues la entrega con todos los honores, con presencia de sus majestades, los reyes de España, y por supuesto también del ministro de Cultura, Ernest Urtasun. Fueron también muchas las personalidades presentes, con todo, lógicamente, toda la pompa que merece la ocasión, por supuesto también el presidente de la Comunidad de Castilla-La Mancha, Emiliano García Paje, y allí recibió evidentemente su medalla. Lo más parecido también entre los 38 reconocidos musicalmente era el grupo Camela, que desde luego no es flamenco, pero sí un género asociado. Todos ellos recibieron su condecoración y también, por supuesto, hubo cante, no podía pasar por alto la gala, la escucha, por supuesto, del reconocido artista flamenco José Mercé, que así, desde luego, pues dio al acto ese pequeño toque flamenco con un recital, lógicamente, de dimensiones reducidas, dada, pues, la característica de este tipo de actos que se prolongan quizá en demasía, pero él sí que dio ese pequeño recital. Pues ahora nos quedamos nosotros con la música de José Mercé, su último trabajo dedicado a la adaptación al flamenco de algunas de las más importantes composiciones de un compositor también jerezano como él, que es inabarcable, Manuel Alejandro.

Te estoy queriendo tanto, canta a Manuel Alejandro en su último disco, 30 grandes éxitos, el gran José Mercé. Entre ellos estaba este, un artista de la composición, Manuel Álvarez Beveder Pérez, más conocido como Manuel Alejandro, uno de los principales compositores icónicos, destacado particularmente por aquello de la balada romántica y cuyas composiciones, ahora cuenta con 94 años de edad, pues gozan también de esa grandeza, una grandeza que también le es propia al flamenco, de admitir dentro de sus esquemas musicales pues la adaptación de muchísimos tipos de melodías ajenas originariamente al mismo. Pues también Manuel Alejandro, un hombre que desde Jerez de la Frontera y Madrid, que han sido los puntos sobre los que ha pivotado su vida, como decimos, de 94 años a estas alturas, pues él también ha colaborado con otros grandes de la música como Ana Magdalena, Hernaldo Zúñiga, Marian Beckpeder, Salvatore Adamo o Rafael de León, y el gran genio de la copla, ¿no?, como fue Rafael de León y tantos otros. Bueno, pues una más en esta revisión de las canciones de Manuel Alejandro realizada por José Mercé en su último trabajo, otro de sus temas, En carne viva.

Y ahora nos vamos hasta Extremadura. Hace varios programas, durante varias ediciones, para ser más exactos, hemos estado escuchando jaleos extremeños y anunciábamos también, o nos referíamos, mejor dicho, a ese concurso internacional de baile flamenco por jaleos extremeños que se celebra cada año en la capital pacense. Pues ya se ha convocado la tercera edición, está en marcha la inscripción, la página para todos aquellos concursantes que quieran hacerlo hasta el 30 de septiembre es centrointernacionaldeflamenco.com, centrointernacionaldeflamenco.com, para esa final. También se ha dado a conocer lo que es la composición del jurado, que integran Cristina Hoyos, Rubén Olmo, Patricia Guerrero y Pedro Córdoba, que conforman ese certamen con premios de hasta 9.000 euros y becas en el Ballet Nacional de España. El Barcelona Jaleo Week, así se titula este certamen también, que va por su tercera edición, que está especialmente diseñado, pensado, concebido para jóvenes entre 18 y 45 años de cualquier parte del mundo, siempre que lógicamente se atengan a esta variable del flamenco que son los jaleos. Tienen que enviar un vídeo, una foto y el currículum, y lo demás ya también lo

0: supone de lo que es la actuación sobre el tablao en esa final del denominado Badajoz Jaleo Week, porque incluye otras diferentes iniciativas al margen de lo que es propiamente todo ello, que organiza la Asociación Cultural de Baile Flamenco de Extremadura y el Centro Internacional de Flamenco Jesús Ortega, patrocina la Junta de Extremadura, la Diputación de Badajoz, el Ayuntamiento de Badajoz y el Ballet Nacional de España, como decimos, con ese jurado de absoluto prestigio. Y ahora nos vamos al cante extremeño por jaleo. Nos lo trae un joven artista que lo hace con una hondura que realmente emociona, que no se aparta de los patrones de los grandes maestros, con toda humildad. Son este tipo de artistas que finalmente acaban también partiendo del purismo, haciendo pues alarde de lo que es la absoluta creatividad y aportando su propia personalidad a lo que hacen, que es flamenco. Daniel Castro Silva y este Calentando el Pucherito, jaleos extremeños.
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0: 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Pensamos que nuestra dilatada labor de escucha profesional en el mundo de la música nos avala como para elegir artistas y temas que configuren una chart list de garantías adecuada para satisfacer a nuestros oídos y alma, aunque para gustos ya sabemos lo que hay. 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
1: ¿Qué tal, criaturas animadas de la vida cotidiana? Saludos desde este lado del micrófono. Algunos oyentes asiduos a este programa me han hecho llegar sus comentarios diciéndome que ¿por qué ponemos músicas de géneros tan dispares y no seguimos una línea de estilo? Pues la respuesta está en una simple conclusión a la que llegué hace ya tiempo. Si nos centramos en un solo estilo o género, solo tendremos oyentes de ese ámbito. Y eso no quiere decir que esté mal, pero nos quedaríamos solo en esa órbita, y el mundo es mucho más abierto como para omitirlo en rotundo silencio. Creo que debemos abrir nuestra mente, conocer otros sonidos y enriquecernos de otras artes sonoras, pero eso sí, ya lo decimos en nuestra careta de entrada, con algunos filtros. Además, también tenemos la firme convicción de que debemos mezclar en nuestras listas músicas que por épocas, tendencias o estilos pueden pertenecer a diversas generaciones y de esa manera darle una mayor diversidad abriendo el abanico de mil músicas. Así podemos aprender casi de todo lo que tenga algo que pueda enriquecer no solo nuestros oídos sino también el alma. Precisamente en el programa que estamos comenzando, quizás podáis entender mejor lo que os digo, porque es bastante variado. ¿Qué tal si empezamos? La música puede contener la esperanza tan necesaria en los malos tiempos. Esa es la traducción del segundo y último álbum de la cantautora Ray. Y Nightingale Lane es una balada en clave de jazz y soul clásico, trasladado a los suburbios de Londres, que nos sumerge en pleno dolor por superar una de esas relaciones que dejan huella.
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1: El tan esperado por sus fans tercer álbum de Olivia Rodrigo, de nombre Pareces una chica demasiado triste para estar enamorada. Esto parece un punto y aparte en la carrera de Olivia, con más madurez, consolidación en estructuras sólidas y emocionales que nos llevan a ver a una cantautora que ha sabido acertar con su cambio de rumbo. Este tema, The Cure, hay quien lo atribuye a la amistad que la cantante tiene con Robert Smith, el de los The Cure, pero no, ella lo ha desmentido. Es simplemente una feliz coincidencia. Oh.

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1: Este tema, Here Today, es de Marcus King, que junto a su banda colabora la leyenda del country James Johnson y la cantante Caitlin Wood. Este sonido, fuera de la ley del country outlaw, se aleja bastante del blues rock pesado que suele hacer Marcus. Pero a nadie le tiene por qué amargar un dulce. 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
1: Muy de aquí esa forma de arreglar las cosas con cinta de carrocero. No tiene que ser cinta americana, sino la que utiliza un currante del toque y el cante como es Miguel Campello, el que fuera líder de El Bicho, que está ya con su séptimo disco desde que desapareció su banda.
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1: La banda canaria Potscode ha debutado recientemente con el álbum Broadcast From Nowhere, todo cantado en inglés, pero ellos han querido tener una deferencia con su idioma nativo y el tema What Will You Do lo han traspasado al español. ¿Y qué harás tú? ¿Qué?

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1: La nueva canción de Amaral, que es un puro grito al profundo abatimiento y desánimo. Por eso, lo mejor, según nos dice Eva, es cantar y bailar, ya que de todas formas nos van a joder, pues que nos pillen contentos.

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1: Los asturianos Stormy Mondays lanzan un nuevo tema llamado Uphill Battle, que tiene una brillante producción con el armazón anglosajón de un power pop, rock alternativo o indie rock. Pero lo mejor es no ponerle etiqueta alguna, digamos sencillamente que tienen una gran calidad musical.

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1: Ya hemos puesto varias de las canciones de su último álbum, lleno de versiones de los temas que a ellos les han gustado en ciertos momentos de su vida. Os hablo de la banda estadounidense de Andy Warhols, y lo que estamos oyendo es un tema de los británicos The Cult llamado She Sells and Toddy, y que así es como la entiende esta banda de Portland, Oregón.

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1: La banda de la isla de Wai, Wet Leg, Pierna Mojada, nos ha dado piezas memorables con un sonido exquisito repleto de ritmos, todos ellos bailables. Solo tenemos que oír, por ejemplo, este, Catch This Fist.

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1: Señales es el título del nuevo sencillo de Levitans. Su nuevo álbum está plagado de sonido grunge contundente, un limpio pop emocional y unas letras que dicen mucho más de lo que cuentan sus canciones. Porque todo está en nosotros.

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1: Para este sonido hay infinidad de adjetivos en la crítica musical de nuestro país. Se dice que es art rock, energía performativa, tensión frenética y sonora emocional, tanto física como mental, etcétera, etcétera, etcétera. Pero, ¿quiénes son sus autores? Adriano Galante y Fajardo. Adriano Galante es un músico, cantante, performer, poeta y gestor cultural barcelonés, conocido por ser una de las figuras más viscerales, inclasificables y magnéticas de la escena independiente española. Y Fajardo es un cantautor, guitarrista y compositor nacido en Fuerteventura y afincado en Gran Canaria, que se le considera una de las anomalías musicales más necesarias en la actualidad. Y al igual que su amigo, también visceral e inclasificable de la música alternativa española. Pues de todo lo que os acabo de contar sale esto que escuchamos, llamado Es lo que tiene.

Pues ya que estamos metidos en faena, vayamos al lado irónico y del humor en la música. Y para ello nada mejor que escuchar lo último de esta banda llamada Derrumba Madre, con el tema Corrido Paritario. Lleno de sátira y crítica social y nada exento, como he dicho antes, de humor. La estructura es la tradicional del corrido regional mexicano, pero fusionándolo con el punk rock, el ska, la rumba y el pop.

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1: Optimismo Radical es el título del tercer álbum de Dua Lipa del año 2024, donde podemos encontrar este corte llamado End of an Era, que dentro de un pop muy actual lleva toques de música electrónica y de baile. ¿Y por qué ahora, 2 años después, vuelve a salir? Pues con motivo de una reciente actuación en México y que ha servido para grabar y publicar un nuevo álbum en vivo y también hacerle una película.

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1: El DJ y productor brasileño Alok, junto a su propio yo, ya que él mismo creó la marca Something Else, edita I Wonder If You Know, un tema de house con todas sus vertientes modernas dentro de la electrónica que se basa en el sampleo del exitoso tema My Son de 1972 y del cantautor Larry Cifre, que por cierto también lo usó Eminem en su tema My Name Is. 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

0: Estamos ante los últimos compases del tema y también del programa. Llegó el momento de decir adiós, pero la radio continúa, siempre está ahí. Nunca la olvides. Hasta más oír, familia.
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11: La Rambla, situada en una suave pendiente de la campiña cordobesa, es una población antiquísima, mencionada por el sabio Ptolomeo y otros autores clásicos con el nombre de Murgis.
12: Fueron los árabes quienes la denominaron Rambla o Arenal, debido a la constitución del terreno, que se aprovecha en su mayor parte para la agricultura, su principal fuente de riqueza. También destacan sus más de 40 fábricas de alfarería, cuya industria es de fama nacional.
11: En 1480 estaba a cargo de la población Gonzalo Fernández de Córdoba, más conocido como el Gran Capitán, quien hizo grandes fortificaciones por las que presentó a la ciudad de Córdoba unas cuentas que dieron motivo a un largo pleito que culminó en la corte, en Medina del Campo, en 1484.
12: Otro acontecimiento destacable de su historia fue la conocida Concordia de la Rambla en 1521, mediante la cual todas las ciudades y villas andaluzas se unieron en la llamada Santa y Real Confederación para contrarrestar la posible guerra civil que se preveía convocada por los comuneros de Castilla.
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0: Saludos, bienvenidos y bienvenidas a la Onda Local de Andalucía. Son las 5 noticias. El Infoca avisa de que el humo por el incendio de Gibraleón seguirá siendo muy perceptible este miércoles. Se trata del fuego generado por una reactivación del incendio que se produjo el pasado domingo en las marismas del Burro, entre los términos municipales de Gibraleón y Huelva. El humo afectará a la ciudad de Huelva y su entorno debido principalmente a las características de la vegetación y al viento que durante todo el día va a seguir soplando la misma componente e intensidad. Así lo ha señalado el director del Infoca Huelva, Alejandro López, quien ha dicho que el incendio no tiene riesgo significativo de propagación.
1: El incendio no tiene riesgo significativo de propagación, pero sí insistimos en que el humo seguirá siendo perceptible. Si este humo llega a una zona con población, bueno, pues se recomiendan cerrar puertas y ventanas y evitar la exposición de personas más vulnerables, como pueden ser las personas mayores y los menores, y así como los que padezcan enfermedades respiratorias, en los que puede ser recomendable el uso de mascarillas.
0: Otro apunte. El Gobierno afirma que el problema del 03 no existiría si las comunidades hubieran hecho su trabajo. La ministra de Educación, Formación Profesional y Deportes, Milagros Tolón, lo ha afirmado así en referencia a las ratios y condiciones en educación infantil en la etapa de 0 a 3 años. Además, asegura que el trabajo de las comunidades autónomas es cumplir la ley en la aplicación de las competencias que tienen. La titular de la cartera de Educación ha mostrado su consideración y apoyo a las educadoras de la etapa 0 a 3 años, que son personal docente, y ha puesto en valor que fue el Gobierno el que la creó como etapa educativa y no como etapa asistencial. Según la ministra, desde el primer momento estuvo con ellas, con la plataforma, con los sindicatos, y están trabajando, dice, conjuntamente. En otro orden de asuntos, Comisiones Obreras ha alertado de una situación de colapso funcional en 41 provincias por los retrasos en la jurisdicción social. Ha constatado que la espera media para un juicio llega a ser de hasta 450 días para los casos de reclamación de salarios y reconocimiento de derechos, según un informe elaborado por el Gabinete Jurídico Confederal del sindicato. Ha alertado además concretamente de situaciones de alarma, dice, en comunidades autónomas como Andalucía, Murcia, La Rioja, Extremadura y Comunidad Valenciana, donde los juzgados de lo social presentan un mayor nivel de colapso, asegura. Durante la presentación del estudio, el secretario general de Comisiones Obreras, Unai Sordo, ha advertido de que la demora en la justicia laboral ha alcanzado una dimensión estructural que compromete el derecho fundamental a un proceso sin dilaciones indebidas. En el panorama nacional, Pedro Sánchez anuncia que el Gobierno iniciará la tramitación de los presupuestos de 2027. El presidente del Gobierno ha anunciado que esta semana se publicará en el Boletín Oficial del Estado la orden de elaboración de los presupuestos generales. En el cierre de la 41 reunión Círculo de Economía de Barcelona, ha afirmado este miércoles que los presupuestos serán más ambiciosos, más sociales y más responsables desde el punto de vista fiscal. Sánchez ha añadido que durante este mes se actualizará el cuadro marco para aprobar las nuevas cuentas y se presentarán las líneas generales a los grupos parlamentarios. Del exterior, el comercio de cigarrillos ilícitos en la Unión Europea se eleva por encima del 10% del mercado total por primera vez en 12 años. Y es que el consumo de cigarrillos del mercado negro ha aumentado más de un 7% interanual en 2025, alcanzando niveles que no se veían desde hacía más de una década, según un informe realizado por la auditoría y consultora KPMG. El estudio concluye que el año pasado los volúmenes ilícitos alcanzaron los 41.800 millones en la Unión Europea. Más información de manera ampliada a partir de las 6 en la siguiente actualización. Mientras tanto, sigan informados e informadas en su emisora municipal o comunitaria.
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1: Hola, ¿qué tal? ¿Cómo estás? Bienvenida, bienvenido una semana más aquí a Latidos 37 en la onda local de Andalucía, tu emisora municipal y ciudadana. Vamos a comenzar a repasar las mejores canciones. Como ya sabes, yo soy David de los Reyes, David Le Bosque en las redes sociales, y mi compañera desde la onda local de Andalucía, haciendo que llegue esto a tus oídos, es Nuria González. Comenzamos a sentir la cultura.
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1: Una semana más volvemos a tu emisora municipal y ciudadana, Scanner FM y Onda Guantuki, con los latidos cargados de la nueva música emergente, de los nuevos sonidos. Y esta semana vamos a traerte lo nuevo de Triángulo de Amor Bizarro, que acaban de presentar su nuevo disco. Además, vamos a dar un buen repaso, vamos a encontrarnos con Sandré desde Barcelona. Después vamos a ir hacia los beats de Sardiné. O, por ejemplo, vamos a terminar con lo nuevo de La Estrella de David. Ahora, además, también, como cada dos semanas, hace presencia nuestro compañero José Martín con los papeles de Is Alive, que esta vez, ya os digo que no lo perdáis, que se pega un buen viaje. Pero para que todo esto suceda, yo, como siempre, me tengo que callar y tú tienes que comenzar a sentir los latidos de las canciones.

casi nada. Ahí teníamos en nuestra portada de Latidos 37 esta semana, Triángulo de Amor Bizarro. Los gallegos están en la boca de todos después de presentar la semana pasada Mi Catedral. Qué decir, ¿no?, de que sinónimos no poder usar. Tenía unos cuantos preparados que sí se han puesto en la piel del maestro Mateo, ¿no?, que han sacado, ¿no?, un disco completo potente, ¿no?, como el granito de la cordillera cántabra. Y la verdad que es que canciones como la que acabamos de escuchar, ¿no?, SMT en la en el Palacio Real, o la que escuchamos de fondo, ¿no?, Dioses Adolescentes, es una pasada el disco. La reivindicación social, política, hacia la fe, hacia las formas de vida, hacia la generación que nos plantean en este disco, se entremezclan con capas de guitarra de que te dejan crujido por dentro, ¿no?, con ese toque krauk, ¿no?, con la batería desbordada. Es todo un discazo, la verdad, que desde que empezamos a escucharlo hace ya un par de semanas o tres que llegó en nuestras manos, se ha convertido directamente en uno de los discos que, bueno, yo no sé cuántas veces lo habré escuchado ya. Mi Catedral, que ve la luz desde Sonido Muchacho, los gallegos Sonido Muchacho, se han marcado un discazo, como decimos. Ya conocíamos Pata Trenca, pero bueno, ya con todas las canciones sobre el asador, nos parece una maravilla. Podríamos haber puesto cualquiera, pero bueno, estamos escuchando ya Dioses Adolescentes de fondo, que nos vamos a quedar escuchándolo un poquito más hasta que termine. Pero bueno, mientras tanto, pues deciros que la gira que están marcándose también por todo el país es una pasada. Vamos a consultarlo para estos días, a ver si podemos tenerlos por aquí, por nuestro programa. Mientras tanto, pues te vamos a dejar disfrutando de Dioses Adolescentes y después nos vamos a poner el tema que le da nombre al disco, ¿no?, Mi Catedral.

Una pasada, como hablábamos, en lo nuevo de Triángulo de Amor Bizarro, Mi Catedral. Y de los gallegos, ahora vamos a pasar hasta Barcelona, para Cataluña. Nos vamos para escuchar lo nuevo, el cuarto adelanto de Sandé, para el que será su nuevo disco. La banda, pues, sigue con la esencia punk que nos ha arrebatado el corazón, ¿no? Y en este caso, pues, de arrebatar el corazón va precisamente Géminis Mal, es el nuevo título donde perdón, que he dicho antes Sandé, pues, gira su temática principal en torno al desamor y las relaciones frustradas. Una letra que, la verdad, habla de aprender a reconocer esos patrones tóxicos, saberse cuidar y no recaer en ellos, nuevas soluciones a viejos problemas. El estribillo juega además con el concepto del horóscopo, obviamente, riéndose de esa contradicción tan habitual que está en la sociedad, ¿no? Que no creemos en nada, pero miramos el horóscopo. Así que bueno, nos quedamos escuchando las guitarras de Sandré, Géminis Mal.

0: Después de escuchar al doctor Frankenstein decirnos que está vivo y más que vivo, ya después de, bueno, casi un mes sin coincidir, el momento de visitar a José Martín, que me imagino que andará vestido de chulapo por allá por Madrid, celebrando, ¿no?, la semana de San Isidro, con un buen, bailando un chotis y demás, seguro que estás, ¿no, José?
1: Pues con los restos ya del outfit, sí, San Isidrense, es así, que hay que ver la de cosas que han pasado desde que no hemos hablado, ¿eh? O sea, wow. Elecciones, el virus, comuniones, ¿no? Lo de comuniones, total, acuérdate, pasa un montón de cosas.
0: Yo ya, a ver si seguramente te llegará allí hasta Madrid, pues recuerdo de mi primera comunión, ya
1: la foto,
0: sabes,
1: ¿no?,
0: las fotos y demás.
1: O sea, con un mechero, como se hacía antes, con
0: el
1: un mechero
0: compás,
1: con tu foto, ¿no?
0: Un compás también, que era uno de los regalos más útiles en la primera comunión, era el compás, no sé por qué, regalo random. Pero bueno, José, estas dos semanas, bueno, este mes casi que hemos estado separados, ¿no?, por los vaivenes de la vida contemporánea, te ha dado para indagar y darte un buen paseíto por ahí, ¿no?
1: Sí, como he estado muy estático estas últimas semanas, pues tenía un poco de ganas de movimiento y nada, pues lo que pasa es que no sé si me vas a querer acompañar en este viaje, porque me voy nada más y nada menos que a Irán, y ya sabes que las cosas allí no están precisamente como para echar cohetes, ¿no? Tristemente.
0: Hombre, cohetes a lo mejor sí que están pasando por allí, alguno que otro.
1: Mala referencia, ha dicho, ¿verdad?
0: Pero bueno, me imagino que, bueno, valga la, esperemos el humor, ¿no?, para descender un poquito ese conflicto, ¿no? Pero también nos vas a traer un poquito de música, ¿no?
1: Eso. El viaje es geográfico y en el tiempo también, porque nos vamos a ese país, pero a una época un poco más amable y buena de Irán, como fueron los años 60 y 70 del siglo pasado, donde hubo una efervescencia y una efervescente vida cultural en ciudades como Teherán o Abadán. Es importante señalar que antes de la Revolución Islámica de finales de los 70, la capital del país, Teherán, era un lugar cosmopolita que tenía y recibía mucha influencia de la cultura occidental. De hecho, esto lo sabrás, ¿no?, era conocida Teherán como la París de Oriente Medio, por el estilo de vida urbano, glamuroso y moderno de parte de la población. Una ciudad con arquitectura muy novedosa, con cafés, con tiendas de moda y, bueno, si nos vamos centrando ya poco a poco en la música, que esto empieza a parecerse a un documental de la 2, es importante señalar que los jóvenes iraníes de clase media necesitaban renovar el armario musical de sus padres y escuchar cosas más de su época. Una música que fuera más moderna y juvenil, como la que estaban publicando en aquella época, pues, grupos como los Beatles o los Shadows. Y de esas referencias musicales, de escuchar esos estilos de música, en el país emergieron pronto grupos con esas influencias, como es el caso de estos iraníes que tenemos ya de fondo, llamados El Anillo Dorado, Golden Ring.

0: Esto, Gordon Dream, una pasada.
1: Bueno, menudo teclado, además, ¿eh? Bueno, como podéis escuchar, poco tiene que ver esto con la música clásica iraní tradicional que sonaba en las radios por aquel entonces. El tema, que no lo he dicho, y perdón por mi persa, es Bas Hai Doctor Ha, y es de Golden Ring, que fueron unos auténticos pioneros del rock garajero hecho en Irán durante los años 60 y 70. Este grupo se formó en Teherán, la capital iraní, que durante esa época grabaron una serie de singles en los que combinaban de forma bastante curiosa la influencia musical occidental de, por ejemplo, los Shadows, con el sonido tradicional de la música persa y con su tipo de instrumentación habitual también. En eso consistió el encanto de Golden Ring, ¿no? En que hicieron una interesante conjunción de lo autóctono mezclado con lo foráneo en unos temas que poseían esas melodías y esos ritmos de pop rock americano y británico. Curiosamente, siendo tan populares, no llegaron a grabar ningún LP, pero bueno, pasó el tiempo y todos esos singles que habían salido se reunieron y recopilaron. Así que venga, vamos a escuchar un poco más de este grupo de Irán, liderado por Aref Arefkia, como son los Golden Ring.

0: Ahí teníamos esta gente, ¿no? Desde Irán, ¿no? Con este Basai Dozarhat, ¿no? Que es bastante complicado de la pronunciación.
1: Tu persa mejor que el mío,
0: Sí, es más persa occidental, si te das cuenta, ¿no? Tengo un acento más de persa oriental, occidental. Pero la verdad, una pasada. Prometíamos hoy a nuestros oyentes que los papeles de Hijalife iban cargados de garaje y de guitarras, pero no decíamos de dónde venían, y aquí José nos está llevando en alfombra voladora por tierras iraníes. Así que, bueno, ¿dónde continúas ahora este viaje, José?
1: Bueno, pues si lo anterior te ha gustado, con esto vas a alucinar, porque seguimos con más clásicos del rock y el garaje persa, como fueron Black Cats. Estos gatos negros se formaron en los 60 en Teherán, como los anteriores, y están liderados por Sabal Sapare. Por el grupo han pasado más de 40 músicos, ¿no?, en todos estos años, y siguen en activo, aunque han cambiado bastante de estilo. Yo creo que eran más interesantes en esa primera etapa de los 60-70. En Black Cats volvemos a ver a músicos iraníes con gusto por el rock occidental, pero en este caso, y comparándolos con los anteriores, pues bueno, Black Cats sienten fascinación, además de por lo british de la época, pues también se nota que les gusta el folk rock americano y el jazz, ¿no? A veces, por cierto, utilizan en las composiciones las escalas de la música persa, esto que decía al principio, ¿no? Aunque los temas puedan parecerse a lo que se estaba haciendo en Inglaterra o Estados Unidos en los años 60, estos jóvenes músicos no pierden el interés por el valor de lo autóctono y lo local, y crean estas mezclas musicales tan auténticas e interesantes, ¿no? Y fijaos en lo que decía antes, en lo que os traigo ahora, porque esto es una bizarradilla auténtica de los Black Cats, porque se trata de una versión bastante extravagante del Achilipú, de Dolores Vargas, ¿no?, que supone la conexión entre la rumba flamenca y el rock con ramalazo funky de Irán. Bueno, apasionante, ya veréis. Venga, estos son los gatos negros iraníes con el tema Achilipú.

0: al que no le guste, que no lo compre. Qué cosa más bonita, más guapa, ¿eh? Vaya, vaya maravilla, José.
1: Un exorcismo a la Terremoto, a esa genia como fue Dolores Vargas, ¿eh? Vaya cosa exótica y bizarrilla, ¿verdad?
0: Totalmente, y bueno, y todo lo que después se sabor, ¿no? La rumba catalana, todo es genial, ¿no? La mezcla de elementos y además con ese sabor. También me llegan a recordar un poquito lo diré. No me va a salir ahora porque estoy con la mente...
1: musicales de Bollywood o algo de eso.
0: No, más tirando para aquí, para el norte de África. Pero bueno, ahora ya me saldrá. Pero bueno, vamos a continuar antes de que mi memoria explote. Vamos a continuar con el final de la sección, ¿no, José? Que todavía nos queda terreno, ¿no?, por recorrer.
1: Sí, sí, un tema, pues estaba recordando ahora, Chiquipool ha hecho versiones, un montón de grupos latinoamericanos, llegó allí el tema, gustó mucho, y por supuesto las Grecas, ¿no?, que casi que sí, hay gente que se piensa que el tema es de las Grecas, pero no. Pero bueno, sí, como decías, retomo un poco ya para marcharnos el tercer tema, esta tercera referencia del rock iraní del siglo pasado, y la verdad es que podían haber sonado otros grupos iraníes asociados al rock y al garaje, pues como por ejemplo The Rebels, Kourouz o The Littles, pero o como hago siempre...
0: Que por fin se me ha acordado, perdón por interrumpirte, Radio Tarifa.
1: Ah, Radio Tarifa, madre mía, qué bueno.
0: Que por fin, si no lo decía, me iba a reventar la neurona, perdón.
1: Ahí, que si no reventaba.
0: Perdón,
1: es verdad,
0: por interrumpir.
1: Que tiene un punto Radio Tarifa ahí con Black Cat, fíjate, no lo había pensado, pero es verdad, hay algo ahí, sí, también, que... los vientos, ¿no? Y esa cosa ahí.
0: Correcto, ¿no? Sí, correcto, sí. Tiene ese rollo, está muy bien. Perdona, José, por haberte interrumpido.
1: No,
0: estábamos hablando que tiene ese rollo, ¿no?, de garaje, como de Rever, de Chaos o de Littles, ¿no?
1: Sí, sí, sí. Sí, que cuando decir a los oyentes lo que hago otras veces, ¿no? Cuando traigo así como estas secciones que abarcan un campo musical tan amplio, pues eso, recomiendo que los interesados e interesadas busquen más referencias de estas músicas, porque bueno, ya toca irse y nos vamos a despedir con uno de mis temas favoritos de esta época del rock iraní, como es el Dance Music de Penahi, que se publicó a mediados de los 60 y bueno, es un tema de un grupo del que se conoce poco. Es difícil buscar información sobre ellos, pero este Dance Music es un tema instrumental que fue bastante popular en su época, que tiene un punto exótico y garajero, que es una delicia, ¿no? Con esa melodía hipnótica atravesada por percusiones y un jadeo ahí misterioso que se escucha en su parte final. 60 años tiene lo que vais a escuchar, nada más y nada menos. Venga, nos vamos con Dance Music de Penahi.
0: José, pues con los brazos abiertos nos despedimos de ti, esperando tenerte aquí de nuevo con estos viajes que nos traes, ¿no?, aquí a Latidos 37. Así que gracias por, como siempre, compañero.
1: Voy para el aeropuerto y vuelvo a España otra vez en unas horas. Venga, un abrazo, gracias a vosotros, chao.

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1: Un gustazo, como siempre, contar con José Martín y más con estos viajes que nos lleva a tierras desconocidas. En términos sonoros, ¿no? Como es el garaje iraní. Y ahora nosotros de tierras iraníes volvemos a la península y nos vamos hasta Cádiz, en concreto al barrio de La Laguna, para escuchar el nuevo tema de Sardiné. El productor gaditano sigue avanzando en la exploración sonora del mundo electrónico y esta vez lo hace para llevarnos a ese ecosistema del barrio de La Laguna. Sardiné.

y de Sardineos. Dejamos ahora con Lorenzo Soria, que acaba de trabajar junto a Mad Funk. Y la verdad que es una pasada este Vámonos con estos toques ácidos que se marca el productor.

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Estamos a punto de terminar nuestro programa de esta semana casi, pero antes pasamos a escuchar lo nuevo de José Domingo. El mallorquín ha vuelto con un LP radiante que sale este viernes, bueno, que salió, perdón, el 15 de mayo pasado, y que, bueno, se llama Ses Dones d'Aigua. Y la verdad que el foul ácido radiante que nos marca aquí, mecido al son del Mediterráneo, es un auténtico placer. Estamos escuchando de fondo Nacimiento de un Alien.

Es una maravilla, como podéis comprobar, ¿no? Lo nuevo de José Domingo con estos dones de agua. Y bueno, nosotros ahora sí que sí vamos a poner punto final a nuestro programa de esta semana, que la verdad que ha sido, ha estado bastante cargadito. Como sabéis, la semana que viene volvemos aquí a la Onda Local de Andalucía y a Scanner FM y a Onda Guantuqui, a tu emisora municipal y ciudadana, como siempre, con la mejor música emergente, los nuevos estrenos y la mejor cultura. Ahora nos quedamos con lo último de La Estrella de David, que ve la luz este viernes y tiene temazos tan chinarrescos como este El Látigo Negro. Hasta la semana que viene.

0: Saludos, bienvenidos y bienvenidas a la Onda Local de Andalucía. Son las 6 noticias. Juan Manuel Moreno y diferentes representantes institucionales asisten al funeral de Gómez Villamandos. El presidente en funciones de la Junta ha acudido este miércoles en Córdoba al funeral del que ha sido su último consejero de Universidad, Investigación e Innovación, José Carlos Gómez Villamandos, que recordamos falleció ayer martes a los 63 años tras una larga enfermedad y al que ha defendido Moreno como una buena persona y un gran servidor público.
1: Ha sido una pérdida muy dolorosa para el Consejo de Gobierno como consecuencia de que José Carlos no solamente ha sido un gran servidor público a lo largo y ancho de su vasta carrera profesional y académica, ¿no? Como estudiante en la Universidad de Córdoba, como rector, como presidente de la CRUE, como consejero, no solamente un buen gestor y un buen servidor público, sino una buena persona.
0: Otro apunte. Andalucía concentra el mayor número de casos activos de violencia de género detectados por el Ministerio del Interior. Hay detectados 102.937 casos activos de víctimas de violencia de género en el sistema Biogen, de los que 28 están en riesgo extremo, casi 1.200 en alto, 14.700 en medio y 87.000 en bajo riesgo. Por comunidades autónomas, Andalucía es la que concentra el mayor número de estos casos, con 27.446. Por otro lado, un total de 1.543 menores en España están en riesgo de sufrir violencia vicaria, según se desprende del mismo boletín estadístico del sistema Biogen, publicado por el Ministerio del Interior. Y cambiando de asuntos, el Gobierno concede a Andalucía más de 67 millones para el impulso de 6 programas de apoyo educativo. El Ministerio de Educación, Formación Profesional y Deportes y las comunidades autónomas han aprobado este miércoles la distribución de más de 360 millones de euros para reforzar asuntos como la equidad, la inclusión y la calidad de la enseñanza. En concreto, a Andalucía se le han concedido 11 millones para el programa de refuerzo de la competencia lectora y 26 para el de refuerzo de la competencia matemática. Otro de los programas, el de orientación, avance y enriquecimiento educativo en centros de especial complejidad educativa, está dotado con 21 millones y medio para nuestra comunidad. Por otra parte, hay 2 programas de educación inclusiva. De la actualidad nacional, la presunta trama del caso Leire Díaz ofreció al comisario jubilado José Manuel Villarejo un supuesto pacto con la Fiscalía a cambio de información de políticos, empresarios y policías. Todo ello según un documento encontrado en el móvil de Díaz por la Unidad Central Operativa de la Guardia Civil. Así lo recoge la UCO en un atestado dirigido al juez de la Audiencia Nacional, Santiago Pedraz, que investiga una presunta red para intentar desestabilizar causas judiciales que afectan al PSOE y al gobierno que habría liderado el exsecretario de organización del partido, Santos Cerdán, y coordinado la exmilitante Leire Díez. Del exterior, el secretario general de la OTAN viaja a Kiev para reunirse con el presidente ucraniano Zelensky. Este miércoles, Mark Rutte ha ido acompañado de los embajadores de los Estados miembros de la Alianza Atlántica, según ha confirmado la organización. Este encuentro tiene lugar después de que el ejército de Rusia lanzara más de 70 misiles y 650 drones durante la madrugada del martes sobre varias ciudades ucranianas, entre ellas Kiev, Kharkov y Kamiansk, dejando al menos 22 muertos, entre ellos 2 menores, y más de 100 heridos, según han informado las autoridades locales.

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0: Muy buenas a todos y a todas. Bienvenidos a una nueva edición de Con Otra Mirada. Este espacio de encuentro aquí en la sintonía de radio de Color Comunitaria. Radio comunitaria ubicada en el popular barrio malagueño de Palma, Palmilla. Hoy vamos a circular en una de las autopistas más transitadas, pero a la vez más complejas y a veces incluso frustrantes desde la experiencia humana. Vamos a hablar de la búsqueda de la felicidad. Durante los próximos 55 minutos no pretendemos venderos recetas mágicas ni manuales de autoayuda en cómodos plazos, no. Al contrario, queremos detener el reloj y profundizar. Nos preguntamos, ¿qué es realmente ese tesoro que todos rastreamos? ¿Se busca en el futuro? ¿Se colecciona en el pasado o se esconde en los pliegues de este preciso presente? A menudo nos enseñan que la felicidad es una meta, un trofeo que se alcanza como quien compra una casa, como quien encuentra un trabajo soñado o como quien acumula certezas. Pero, ¿y si la felicidad no fuera un destino, sino que fuera una forma de caminar? Grandes pensadores, desde los estoicos clásicos hasta la neurociencia moderna, nos sugieren un cambio de perspectiva, pasar de la persecución obsesiva de la felicidad al cultivo diario de ella. En la tertulia de hoy compartiremos claves prácticas para buscadores rebeldes. Hablaremos de buenas prácticas comunitarias, los vínculos humanos, la gratitud como brújula, el arte de bajar el ritmo en un mundo que está hiperacelerado y la aceptación de que la tristeza a veces también forma parte del paisaje. Os invitamos a abrir vuestro sentido, a abrir vuestro corazón, a mirar de otra manera. Quedaos con nosotros porque la felicidad, cuando se comparte en comunidad, se multiplica. Comenzamos. Y aquí, pues como siempre, el equipo habitual, los clásicos de toda la vida y este que os habla, Pepe Monte. Manolo Sánchez Dobla, ¿tú para ser feliz quieres un camión?
1: No, yo contestaba, yo para ser feliz pongo la dos, porque como ponga la primera te da una un pesimismo, madre mía. Uh-huh.
0: Bueno, entonces, algo hará, si no compras sí, un camión, ni pones la dos.
1: Ves los animales, la naturaleza y eres feliz.
0: Bueno, tú, Miguel Ruiz Jiménez, ¿qué tal? ¿Cómo estás? ¿Bien?
2: Perfectamente.
0: ¿Tú para ser feliz haces un arroz?
2: Algunas veces sí. Por ejemplo, ayer fui feliz compartiendo y haciendo, que lo hicimos en Tebario, un arroz. Uh-huh. Pero bueno, normalmente somos felices sin una cosa en concreta, ¿no? Sino mirando a nuestro alrededor y veo a tres compañeros que están medio-medio.
1: Uh-huh. Bueno. Mirado un poquillo así. Con una...
2: Somos felices.
0: Bueno, y al otro lado del cristal, ahí en donde se fragua el sonido óptimo y la visión óptima de nuestro programa, pues como siempre está Ángel Hermana. Ángel, tú compras camiones, haces arroces, pones la dos, algo hará para ser feliz.
3: Hombre, yo para ser feliz me levanto y aunque sea con la rutina, ya estoy contento. No me hace falta tener un camión, el arroz si me lo hacen, mejor, más bueno está.
0: No te atreves tú, ¿no?
3: No, sí, claro, de hecho hice el sábado uno en mi casa.
0: Ah, bueno, pues mira.
3: Hacerlo lo hago, lo mismo, claro que sí.
2: Es bueno saberlo, ¿eh?
0: Lo mismo.
3: Saberlo y catarlo.
0: Lo mismo es una de esas rutinas que componen ese ingrediente que da también la felicidad, el saber pues compartir ese arroz de los sábados, de los domingos, esa paellita o ese, como le queramos llamar, arroz con cosas, como le dicen ahora algunos para no ofender, pues compartirlo con los amigos, con la familia, pues bueno, pues es un ingrediente, valga la referencia a ese aspecto culinario, un ingrediente de lo que compone la felicidad. Bueno, la felicidad, hay quien dice que es el motor de la vida. ¿Creéis que estamos ya programados, nuestro ADN está previsto como para que ese sea nuestro motor, la búsqueda de la felicidad? ¿O esto es una obsesión moderna, esto de andar con tanta preocupación por ser feliz?
1: Yo creo que ahora mismo la felicidad se ha convertido en un objetivo moderno, marcado por toda la cuestión comercial, por toda la cuestión mercantilista, que quieren hacerte sentir feliz. Yo creo que feliz, la felicidad debiera de ser como respirar, ¿no? Debiera de ser una cosa tan natural que tú no te dieras ni cuenta de que lo haces, de que se te viene, ¿no? A mí no me importa que tú respires más ni menos, ni que, o sea, más, menos sí, claro, lógicamente. Pero no me quita oxígeno el que tú respires. Entonces, la felicidad debiera de ser igual. Yo soy feliz y me satisface tanto de que tú puedas llegar a la mayor felicidad que puedas disponer, ¿no? Entonces, es un reparto equitativo, es un reparto que llega a todo el mundo, ¿no? O debería de llegar a todo el mundo sin menoscabo de que nadie tenga por qué tener más que otro, ¿no?
0: Uh-huh. Miguel, volviendo un poco también a la misma pregunta, ¿no? La felicidad como motor de la vida. ¿Crees que estamos creados, diseñados, dejados caer en el mundo con la cosa de, ala, lo que te toca ahora es buscar la felicidad, porque todo lo que hagas va a ser precisamente, va a tener como ese horizonte declarado o no declarado, visible o no visible, de buscar la felicidad?
2: No, yo creo que eso lo vamos descubriendo poco a poco, ¿no? Cuando ya empezamos a ser conscientes de eso, de lo que significa, ¿no? Pero mira, es curioso, bueno, yo daba por hecho que la felicidad como tal siempre había sido tenida en cuenta, ¿no? Y ahora, estudiando el tema, veo que la felicidad como tal tiene, digamos, 300 años, ¿no? 277 años. O sea, que se empezó a hablar de la felicidad a raíz de que en 1776, Estados Unidos, la cita en la Declaración de Independencia. Hasta ese momento,
0: todo el mundo era uno amargado.
2: No, pero no se hablaba de felicidad como tal, ¿no? Se hablaba de virtud, de deber, de honor y demás. Pero la felicidad no existía como tal, o no la reconocíamos como tal, ¿no? Lo que sí buscamos a nivel nuestro, ¿no?, es que en cuanto somos conscientes, en ese estado de bienestar que sentimos cuando vemos que todo a nuestro entorno más cercano, todos se encuentran bien y todos estamos marchando hacia adelante. Entonces, para mí, concretamente, eso es la felicidad.
0: Yo particularmente sí creo que cae como innato, metido en el ADN. Yo creo que es una característica de nuestro ser creado por Dios. Yo soy creyente, ya lo he manifestado otras tantas veces aquí en el programa. Y está como inculcado esa necesidad de ser felices. San Agustín decía algo que para mí es la clave, y eso es motor, un motor que no se ve, pero que está ahí, ¿no? Nos hiciste, Señor, para ti, y no descansamos hasta que estamos en ti, ¿no? Bueno, él habla, efectivamente, nos cita la palabra felicidad, ¿no? Pero es como esa necesidad, esa avidez de algo que nos satisfaga en plenitud, de alcanzar la plenitud. Y esa plenitud, pues bueno, yo sí creo que sí que está, esa búsqueda está innata en el ser humano. De manera que eso es casi lo fundamental que mueve nuestras actuaciones en la vida. O sea, nos movemos en esa búsqueda de la felicidad, que la tenemos muchas veces intentada localizar en muchos aspectos, incluso equivocados, ¿no? Pero yo diría más, que la mayoría de las veces, cargadas de errores, buscamos por donde no es. Pero al fin y al cabo lo que nos mueve es esa búsqueda de nuestra, que a veces viene por la importación de la búsqueda de la felicidad de los demás. Yo creo que las más de las veces, y es uno de los elementos esenciales para encontrar la felicidad, ¿no? Tú encuentras la felicidad si eres capaz de lograr que haya felicidad a tu alrededor en las demás personas, ¿no?
2: Exactamente. Uh-huh.
0: Y efectivamente, por otra parte, no dejo de reconocer que también con este uso o mal uso de esta búsqueda de la felicidad, pues se nos ha metido un gusanillo ahí. Hablabas tú un poco mercantilista de que nos están intentando vender por todos lados los secretos para alcanzar la felicidad, ¿no? Y como que tuviéramos la obligación de ser felices, ¿no? Y entonces, pues bueno, ahí hay una serie de propagandas un poco erróneas que conducen muchas veces a la pérdida precisamente de la felicidad, ¿no? Ángel, ¿tú tienes que decir algo al respecto? ¿Tú crees que esto lo llevamos en nuestro ADN o...?
3: En el ADN seguro que llevamos el estar lo mejor posible. Un niño recién nacido, si no está a gusto, llora. Uh-huh. Una persona cuando cree que está feliz, lo lógico es que sonría. Y en nuestro ADN, desde luego, está a buscar la felicidad de alguna manera. No tiene todo por qué ser de tipo material, sino que nos gusta estar felices y contentos con nosotros mismos y hacer felices a los demás, que muchas veces la felicidad es que los que están a tu alrededor, en tu entorno, que también sean felices.
0: Dice, un niño cuando está descontento llora, y yo... Bueno, cosas materiales o cosas trascendentes, ¿qué es lo que creéis que es más importante en esta búsqueda y encuentro de la felicidad? Porque el mundo mercantilista parece que tiene una tendencia y el mundo espiritual parece como que tuviera otra. ¿Qué es lo que creéis que hace más feliz al ser humano? ¿Lo material o lo trascendente?
1: Lo material es momentáneo, ¿no? Cuando tú pones el foco en que te haría feliz obtener o tener o disponer de algo, una cosa o alguna... Y lo consigue, rápidamente deja de tener valor. Normalmente suele ser así, ¿no? Tú persigues tener un coche, por decir algo, y en cuanto que lo tienes, lo que tienes son 20.000 problemas. Tienes que pagar el seguro, tienes que mirarle la rueda, el aceite que se gasta y tal. O sea, que te acarrea una serie de ansiedad el tener o el haber llegado a disponer de ese objetivo que tú creías que era lo que te iba a hacer, pero no se para eso ahí. Eso te acarrea una insatisfacción porque te produce, cuanta más cosas tienes, más problemas se te acarrean. Entonces, la felicidad está en lo más simple, ¿no? En lo que tú dices, ¿no? Si tú ves a tu alrededor, a tu familia, eres agradecido y compartes, yo creo que ahí es donde ese compromiso que te hace, lo que dice Ángel, ¿no? Arrancar cada día con un poco de ilusión, ¿no? con un optimismo, eso acarrea felicidad. A mí me la acarrea, ¿no?
2: Sí. Hemos puesto nombre o apellidos a las cosas materiales o a la trascendencia, ¿no? Como el dilema del escaparate frente al espejo, ¿no? Y, bueno, particularmente, yo siempre he elegido el espejo. A mí me importa muy poco siempre lo que piensen o digan los demás para ser feliz, ¿no? He vivido según he creído, que era lo mejor para los míos, ¿no? He comprado según lo que necesitaba en cada momento. En general, como es que hemos querido vivir todo, pero dentro de nuestras posibilidades, ¿no? Y es que cuando el escaparate se vuelve espejo, cuando el escaparate se vuelve el objetivo, el espejo es insoportable. El dilema real está en que el escaparate, el exterior, todo lo que te llama la atención, te grita. Y el espejo normalmente te susurra.
0: Yo creo que está bien traído. Espero que nuestro oyente haya entendido esta altura, esta altura filosófica, pero el escaparate, evidentemente, como muestra de lo que son los bienes materiales, el espejo, lo que te pone frente a ti mismo, y mira tu conciencia, evidentemente, pues creo que está muy bien traído el ejemplo este o la metáfora. Y bueno, yo abundando un poco en estas respuestas que buscamos, pues yo diría que las cosas materiales también, no lo neguemos, pues aportan su granito de arena en este camino que llamamos felicidad. Lo que pasa es que suelen ser alegrías momentáneas y no necesariamente porque después de obtenerlas te den problemas. Hay veces que no hace falta que te den problemas, simplemente la satisfacción de haberlo ya tenido pues te hace abandonar ante la evidencia de que no te da la felicidad o no te da las expectativas que tenía sobre ella, ¿no? Y no porque te ocasionen problemas, es, pues bueno, el niño que en las fiestas de Reyes, de Navidad, de Papá Noel o de como cada uno lo quiera celebrar, pues obtiene un montón de regalos y al día siguiente pues ha olvidado la mayoría de ellos y lo ha guardado en el armario. Y en el fondo, pues, si le preguntas por ellos, pues no le hacen feliz, ¿no? No, y todo, no solamente los niños pequeños, es que cada uno de nosotros puede tener experiencias, no sé si lejanas o recientes, de haber obtenido cosas por las que lo mismo había luchado durante toda la vida, y sí, provocan esa felicidad instantánea, pero después resulta que eso no es lo que te llenaba. Estabas equivocado.
1: No, y el niño que termina de recoger todos los regalos y todo eso y termina jugando con la caja, ¿no?
2: Sí, sí.
1: Que es lo más simple, y a lo mejor esa caja, que no es un objeto específico, se convierte y tiene la capacidad de y la creatividad de convertirlo en ese juguete ideal que a lo mejor puede ser lo que él quiera, porque no deja de ser una caja, pero se transforma en la imaginación, ¿no?
0: Uh-huh. Yo diría que hablando de esa felicidad a veces efímera que provoca lo material, frente a ello está la felicidad más sostenible, la que aportan las cosas más trascendentes o más espirituales, ¿no? La felicidad de la valoración de los demás, la felicidad que da el amor. La felicidad que puede dar la familia, la felicidad que da la belleza, el arte, una buena lectura, la paz contigo mismo, el comprobar que a tu alrededor pues, funcionan las cosas, ¿no? Eso que no es tangible, no es materializable, pero después tiene repercusiones evidentemente materiales, pero yo voy a eso, voy puesto en la balanza lo material o lo espiritual o lo trascendente. Yo desde luego me quedo la experiencia por la propia experiencia y por lo que ve los demás, de lo trascendente. Si no, sería negar la posibilidad de cualquier tipo de felicidad a aquellos que carecen de posibilidades económicas, ¿no?
1: No, y la materialidad, bueno, estamos hablando de que comemos, que tenemos una cama limpia y una casa,
2: un techo
1: y disponemos de eso materialmente, lo básico, lo que nosotros ya consideramos el estado de bienestar, el estado básico de bienestar, consideramos que es una materialidad imprescindible, ¿no? Superado eso, todos los accesorios ya viene por demás, no hace falta que tengamos un collar, una diadema, un vestido más o menos elegante, sino tener las necesidades básicas cubiertas nos da ese estado de bienestar que ya te produce una base para tener la felicidad material, ¿no?
0: Uh-huh. Ángel, ¿lo espiritual o lo material? ¿Qué dirías?
3: Un poquito de todo, lo espiritual y lo material, porque si no tienes cubierta el mínimo de tus necesidades básicas, no se puede evidentemente ser feliz. Un mínimo de lo material. Lo que pasa es que aquí los materiales estamos tan acostumbrados. Todo el mundo comemos por regla general todos los días, todo el mundo vamos vestidos, y lo vemos como una cosa habitual y no le echamos cuenta. Pero si nos faltara la comida o nos faltara la ropa o nos faltara un techo, diríamos que necesitamos las cosas materiales para ser feliz. Lo espiritual es muy, muy importante. Si tú, tu actitud en la vida es negativa todo lo ves mal y todo no hay nada que te parezca bien y vas enfrentado con todo el mundo, pues siempre habrá la cosa de que esta infelicidad, esta negatividad que tienes tú por dentro y la gente dirá, pues este tío está amargado. En cambio, si tú tienes una actitud positiva, afronta los problemas de una manera distinta a la negativa, el problema se presenta y o tiene solución o no tiene solución. Pero hay que saber vivir de forma que, si, como decía, que si tu mano tiene cura, ¿para qué te apura? Y si la tiene, pues entonces.
0: Vamos a hacer una pausita musical, la primera del programa, y yo creo que Ángel tenía seleccionada canciones o temas musicales que tienen que ver algo con este tema que nos incumbe en el día de hoy.
3: Pues vamos a oír una canción, porque hoy se celebra 20 años que no está con nosotros Rocío Jurado. Y da la casualidad de que hay una canción de ella muy buena en la bulería que se llama ¿Qué no daría yo?, donde se echa de menos muchas cosas.

0: vez y arranca. Vaya, parece que hay un pequeño problema. Hemos pisado otra vez.
1: Ya.
2: Ahora ha empezado.

0: corazón. Bueno, evidentemente, tal como advertía Ángel de segunda, no era Rocío Jurado, esta era la cabra mecánica. Esperamos poder oír a Rocío Jurado, que conmemoramos ese 20 aniversario de su partida de esta vida a la otra. Y bueno, seguimos hablando de la búsqueda de la felicidad. A veces creemos que todo estriba en tener una vida de éxito o que nos persigan los fracasos, ¿no? Claro, eso es búsqueda, ¿no? Y expectativas. Voy a ser feliz si tengo éxitos en la vida. Uno fundamental o muchos jalonados, ¿no? Os pregunto, ¿es la felicidad esa meta que esperamos alcanzar? ¿Una meta de llegada? ¿O es, como dicen los filósofos, un camino?
1: Meta no, desde luego, porque si llegáramos a la felicidad y eso es como el agua en las manos, se escapa, no duraría muy poco, ¿no? En perderla, porque no tendríamos fórmula de retenerla. No hay un recipiente donde podamos verter la felicidad y llevárnosla a donde queramos. Eso es imposible porque todo lo hemos hecho y todo lo hemos constatado, ¿no? El éxito, sí, pues el éxito es unas pequeñas etapas que podemos ir diciendo que nos produce felicidad, ¿cómo no? El conseguir un buen trabajo, el tener tu familia bien condicionada, ver que tus hijos pues tienen su estudio, progresan, hacen su propia familia, todo eso son pequeños éxitos que te van colocando en estado poco a poco de felicidad, pero la felicidad, ya digo, es tan efímera que se nos escaparía de momento. Entonces es un camino, el que ha hecho hemos hecho nosotros, ¿no? El camino de Santiago, pues cada etapa, cada paso que da te produce una satisfacción porque dices, voy hacia un destino que no sé si llegaré o no llegaré o me quedaré en el camino, pero el paso que doy y el paso siguiente y el siguiente esfuerzo me reconforta, ¿no? Y es un proceso continuo, es como decían, ¿no? Para andar en bicicleta no se puede dejar de pedalear, ¿no?
2: Lo que yo creo, desde mi punto de vista, ¿no?, es que vincular la felicidad exclusivamente al éxito es un error, ¿no? Por lo menos no es muy coherente, ¿no? El éxito viene y va sin depender de muchas cosas en absoluto. Es más feliz el que es capaz de levantarse después de haberse caído una o más veces que el que por circunstancias no se ha caído nunca, ¿no? Por eso yo creo que la felicidad se comporta más como navegación que como destino. Si la felicidad fuera un lugar, como tú has dicho, llegaría, te acostumbrarías y el lugar dejaría de saber algo, ¿no? Es más lo que transcurre en la navegación que el destino en sí.
0: Uh-huh. Tú has disfrutado de la Liga Hipermoción, ¿no?
2: Sí, efectivamente.
0: Y ayer Málaga se clasificó para los play-offs. ¿Eres más feliz hoy que ayer?
2: Tuve un poco más de felicidad ahí.
0: Pero la semana que viene lo mismo puede que todo derrumbe, ¿no?
2: Bueno, vamos. Pero hay que levantarse, como hemos dicho, ¿no? Nos caemos todos.
1: Y marcar otro objetivo.
2: Claro.
0: Hay gente que pone, tristemente, yo desde aquí a nuestros oyentes les advierto, ¿no?, que cuidado con basar nuestra felicidad en cosas que son después efímeras, que se nos escapan de las manos, no las podemos asir, no pueden ser permanentes, además no valen lo que en principio creíamos, ¿no? Y todo se puede volver del revés, ¿no? Porque la vida es así. Entonces yo creo que hay que poner nuestras expectativas de felicidad en cosas que perduren, ¿no? De ahí que me reafirme lo que la anterior pregunta, la anterior cuestión de esta tertulia decíamos, ¿no? Me reafirmen que hay que ponerle las cosas que de verdad son trascendentes y son estables y sostenibles, ¿no? Yo sí, efectivamente, coincido en que la felicidad es más camino y, por lo tanto, es un estado, diríamos, más permanente que meta alcanzada. Meta alcanzada, efectivamente, provocan alegrías, como no, nos vamos a alegrar de las cosas que salen bien o de las cosas que hemos logrado, de los éxitos conseguidos, ¿no? Pero que son alegrías que aportan cosas, elementos a nuestra felicidad, pero que no en sí no es la felicidad. El concepto de alegría y felicidad, que la gente que lo tiene tan entremezclado pensando que es lo mismo, y yo diría que no es exactamente lo mismo, ¿no? Es así, ¿no, Ángel? Yo te siempre te digo que corrobore nuestro error, nuestro acierto, no, nuestro error.
3: Yo pienso que
4: el camino, la felicidad es un camino. Nunca se debe uno conformar en el sentido de decir, bueno, como tengo techo, como hemos dicho ya antes, y no aspiro a nada más. No, tú tienes que aspirar a mejorar siempre, porque eso es lo que hace que el mundo ande. Si no hay una inquietud por mejorar las cosas, no avanzaría la ciencia, no avanzaría la tecnología, no avanzaría muchas cosas. Siempre hay que intentar un poquito más, y eso entra en la felicidad. No, yo soy feliz como estoy, no necesito nada más, ¿de acuerdo? Tú tienes tus necesidades básicas cubiertas, pero tú tienes que mejorar y mejorar lo que esté a tu alrededor, sean hijos, sean nietos, sea tu entorno, y esa es mi opinión.
0: ¿Se puede ser feliz con problemas? ¿O tener problemas ya es puro fracaso, puro sufrimiento? Hay gente que no tiene problemas y por lo tanto es muy feliz. O hay gente que, aun teniendo muchos problemas, parece o dicen que son felices.
1: Yo creo que la felicidad y los problemas están en la misma, o digamos que se equilibran en la balanza, porque ¿quién no tiene problemas? Si analizamos cada uno, ¿quién no atraviesa momentos difíciles? ¿Quién no ha tenido episodios de, bueno, de falta de salud, de problemas laborales, de problemas familiares, de acarreos de pérdidas de familia, de algún tipo de desgracia, digamos así? ¿Quién no ha atravesado eso? ¿Quién no ha tenido alguna merma? Yo creo que todos, ¿no? ¿Quién no ha tenido algún problema? ¿Quién no sufre a diario algún inconveniente? Yo creo que ninguno estamos exentos de eso. Entonces, nada de eso nos debe de apartar de la búsqueda o procurar la felicidad, ¿no? Y la felicidad, como dice Ángel, cuando tú ya has cubierto la parte tuya, tú no puedes pararte en eso, sino que tienes que hacer una proyección, porque no me puedo quedar en mí mismo. Yo no puedo estar mirándome el ombligo toda la vida, sería ridículo, no sé dónde llega eso. Pero habría que abrir los brazos y decir dónde puedo echar una mano o en qué sitio puedo hacer falta, ¿no?
2: Yo creo que sí, que se puede hacer, que se puede ser feliz perfectamente teniendo problemas, porque es lo normal. Y entre otras cosas, es porque la felicidad y los problemas en tu cerebro tienen distintos circuitos. Entonces pueden convivir los dos juntos, uno por uno. Yo creo que el error está en confundir la ausencia de problemas con bienestar, ¿no? Creer que el bienestar es la ausencia de fricción, y esto solo es con anestesia o con la muerte. En la asistencia siempre hay fricciones, ¿no? Si tu métrica es no tener problemas, siempre pierdes, porque siempre tendrás. Si tu métrica es responder a estos problemas con coherencia y con ganas, incluso perdiendo, ganas. ¿Me explico?
1: Con ganas.
0: Hombre, no te va a explicar, es que eres un libro abierto.
2: Se trata de ver la situación de cada uno y responder.
1: Se trata de poner
2: malo,
1: ganas.
2: De poner ganas a todo y superar lo malo y realzar lo bueno y para adelante.
0: Hay, diríamos, un consejo espiritual también, ¿no? A mí me vale en todo este tema de la felicidad, lo enfoco desde también desde una visión de creyente, ¿no? Porque para mí es la clave, ¿no? Para mí, particularmente para mí, es la clave, ¿no? Pero yo me lo dicen, me lo creí y además así lo intento explicar. Dios no nos libra de los sufrimientos, sino que nos libra y nos hace felices o nos promete y nos consigue la felicidad en medio de los sufrimientos, ¿no? De manera que en medio del caos o del aparente caos se puede tener paz interior y en esa paz interior está más la felicidad que en el trastorno y en la respuesta inmediata a los sufrimientos de la vida, ¿no? Problemas, pues evidentemente, pues son inseparables de nuestra condición de seres humanos, ¿no? Porque además tenemos unas limitaciones tan evidentes que ya sea por cuestiones de salud, ya sea por cuestiones económicas, ya sea por cuestiones relacionales, ya sea, bueno, pues los problemas nos surgen de nuestras pasiones también, vienen muchos problemas, pasiones no cumplidas, que el Málaga baje o que suba o que en fin, que expectativas que tenemos con logros materiales pues no se cumplan, problemas en el trabajo, en fin, que pero se puede ser feliz a pesar de todo y encontrar esas claves es lo que da la condición de sabio, porque es más sabio evidentemente el que más se acerca a tener una vida feliz y plena aún en medio de las dificultades y de los problemas. Yo conozco gente, nuestro amigo Juan Manuel Serrat, que no hemos podido seleccionar esa canción de hoy para hoy, pero tiene una canción que no sé si es tema propio o la extrae de algún otro autor, que dice: tengo un amigo que dice que tiene un amigo que conoce a un tipo que dice que un día fue feliz, ¿no? Como un poco como decir, esta felicidad que habla todo el mundo, hay muy poca gente que la experimenta. Yo creo que sí, que en mayor o menor grado todo el mundo tiene alguna experiencia. Yo conozco gente que es muy feliz, aún incluso en medio de graves problemas y dificultades.
1: Y que la felicidad pues tiene pilares que son importantísimos. La familia te produce felicidad. ¿A quién no le produce? Hombre, aislado, habrá gente que viva aislado e independiente de todo el entorno, pero no creo que sea la mayoría. Practicamos una relación continua. La familia, los amigos, esa familia extensa, los que escogemos para andar por el
2: mundo, por la vida.
1: Por la vida, ¿no? Esa mirada que te provoca una sonrisa, simplemente el hecho de ver aparecer un amigo, pues te produce satisfacción, te da alegría, ¿no? Tener esa fe que tú dices, ¿no? O quien no tenga la fe, pues tiene un tipo de filosofía, un entendimiento de cómo afrontar los problemas, ¿no? El trabajo, pues desgraciadamente tenemos que trabajar, pues si buscamos un trabajo que sea satisfactorio, no, actualmente no está correspondido el trabajo con el salario, bueno, eso es otro problema, pero hacer un trabajo que más o menos nos pueda satisfacer.
0: Uh-huh. ¿Y esto? ¿Esto de la felicidad es una cosa estable o es transitoria? ¿Se tiene y de pronto se pierde? ¿No se tenía y de pronto te llega? ¿Cómo consideráis este factor estabilidad en el tema de la felicidad?
1: A mí me parece, y vuelvo a decir lo mismo, que es como el agua que pretende retener en las manos. Tú no puedes provocar, no puedes hacer que la felicidad quepa en un casillo y llevártela. Entonces, lo que tienes que ir es positivamente tener un entendimiento, esa filosofía, esa fe de entender que los acontecimientos que te sobrevienen los puedas admitir y los puedas emocionalmente gestionar en una dirección. Dice que la felicidad no es un estado, sino es una dirección. ¿Qué dirección tomo ante esta situación que me acontece? Pues la mejor y la que me produzca un desemboco a esa felicidad, ¿no?
0: Uh-huh. No sé si hemos podido recuperar la canción de Rocío Jurado, Ángel.
4: Sí, vamos a ver si ahora ya no hay problema.
0: Y si no la canta Miguel.
4: Miguel, que tiene la voz propia.
2: Podía cantarla.

0: Formidable, cómo no, formidable Rocío Jurado en este 20 aniversario de su fallecimiento. ¿Qué no daría yo por, bueno, evocando tiempos pasados que a veces no somos conscientes de la felicidad que tenemos y cuando pasa el tiempo, cuando perdemos aquello, es cuando realmente le damos la valoración y decimos qué importante fue y cuánta felicidad me aportó aquello. Y en el presente muchas veces no somos conscientes. Por eso, haciendo camino es cuando realmente tenemos que disfrutar de la vida y tenemos que poner en valor pues, la felicidad que tenemos o aspirar a ella en las cosas que van sucediendo, ¿no?
1: Es difícil de el centrarnos en el presente, valorarlo, aprovechar el presente, este momento que tenemos aquí, ahora, lo que tenemos que vivir en primera persona y no tener la nostalgia del pasado. El pasado va en nuestro bagaje, es en el baúl ese que nosotros arrastramos, y tampoco tener esa ansiedad del futuro, de querer en el futuro fijar esos objetivos y esas metas y esas. Vamos a disfrutar el presente, que yo creo que es la verdadera fórmula de la felicidad, ¿no?
0: Uh-huh. Hay ahora un fenómeno muy moderno que yo creo que tiene muchos aspectos positivos, pero que también entraña su peligro, su amenaza, ¿no? Es todo esto que se puso de moda hace ya alguna década, de la autoayuda, el autoestímulo, la animación psíquica, psicológica. Y se nos ha vendido como algo fundamental, cosas que después mucha gente ha provocado y provoca muchísima frustración, porque ya no, porque ya se le ha visto de alguna manera el plumero, pero durante mucho tiempo ha estado muy de moda eso de si quieres puedes, ¿no? esa consigna de bueno, muy impregnada de valores, diríamos, del liberalismo, ¿no? La meritocracia. Si te esfuerzas, si confías en ti mismo, si tienes capacidades, tú vas a llegar, vas a tener todos los éxitos, lo vas a lograr. Si quieres, pues, porque tú puedes con todo. Y eso, claro, genera... bueno, pues por una parte puede ser una alta motivación y por otra parte puede tener sus peligros, ¿no? ¿Estaríais de acuerdo con esa máxima?
2: ¿O? No. Es que no es así. Nadie puede con todo. Y hay un antídoto al tú puedes con todo, ¿no? Y es cambiarlo por puedes con esto, pero no con todo a la vez. Y no sin costo. Esto te regala dos cosas. Primero, que puedes decir, esto me está costando sin sentirme débil.

0: el del azúcar siempre te da un consejo que te echa el día por harto, vamos, que es que no eres capaz tú de decir, madre mía, si este me está diciendo en un sobrecito
1: que yo puedo. Yo creo que eso en sentido figurado, en broma, sí, venga, sí.
2: Sería
1: sí,
2: más
1: sí.
2: correcto, más de puedes con esto.
1: Sí, no. Se admite, ¿no?
2: Tú puedes con algo.
1: Sí, como un poquito.
0: haz un poquito.
2: ¿No? Efectivamente hay un aspecto positivo, ¿no? De estimular a decir, oye, créete en tus posibilidades, ¿no? Crees que no te adormezca, tira para adelante, ¿no? Pero por otra parte encierra esa condena a la frustración, porque evidentemente no se puede con todo y hay gente que pone todo su empeño y no es capaz de alcanzar la... No es capaz o no puede, o las circunstancias que concurren pues se lo impiden, ¿no? Entonces, ante eso, pues no sería una máxima correcta.
0: Y la fatalidad de decir es que yo soy un inútil, ¿no? Porque parece que todo el mundo debe de poder y todo el mundo... Y yo no me considero con esa valentía o con esa... No, tú no eres un inútil. Tú lo que tienes son tus posibilidades, tus capacidades y en función de tu actitud y tu forma de ver las cosas, pues podrás llegar más lejos, podrás llegar más cerca o podrás hacer lo que nuestro amigo Luis nos decía siempre, ¿no? El colibrí ese que lleva una gotita de agua. Bueno, pero es que es lo que yo puedo, es lo que yo hago.
2: Uh-huh. Yo creo que es más importante, antes de creerme en el que si quiero puedo, tengo que cultivar mi tolerancia a la frustración. Porque la vida te va a frustrar muchas veces. Tus expectativas no van a ser cumplidas. Aquello que pretendes no vas a poder alcanzarlo. Lo que desearías como ideal, pues el realismo te pone en tu sitio, ¿no? Entonces, la persona que tiene capacidad de tolerar la frustración y de levantarse después de la caída y de que esas frustraciones no le perjudiquen. Hombre, evidentemente te quitan esas alegrías, ¿no? Porque sería mucho más feliz, más alegre si hubiera aprobado las oposiciones, pero si no lo consigue, no solamente es que te tengas que plantear con volver a empezar, sino con decir, bueno, pues acepto que no, cambio de camino, cambio de rumbo, ¿no? Esa tolerancia a la frustración yo creo que es fundamental para ser feliz.
0: De hecho, la enfermedad que se está provocando y que está teniendo ahora mismo más proyección es la salud mental. Parece ser que esto afecta directamente a la incapacidad de aceptar que estamos limitados, ¿no? Si aceptamos nuestras limitaciones, posiblemente esa enfermedad mental que tanto prolifera, que estamos viendo que es una epidemia, una pandemia que está entrando ahora en la sociedad, pues podría tener un poco de control, ¿no?
2: Uh-huh. Estamos prácticamente en los últimos minutos de nuestro programa y no me gustaría que se quedara en el tintero esta cuestión, ¿no? Las relaciones humanas, hablábamos antes pues de familia, hemos hablado de amigos, esas relaciones humanas que se establecen también en el puesto de trabajo, las relaciones humanas de vecindario, ¿son la mayor fuente de conflicto o de felicidad? ¿Qué lugar ocupan en este camino de búsqueda de la felicidad del que hablamos hoy? Esas relaciones personales humanas.
0: Son los pilares principales y la mayor fuente de donde podemos tomar fuerza, pero también es donde más frustración podemos tener, ¿no? Porque si nosotros la conexión, la interconexión de la persona, de la sociedad que nos rodea, no vemos un reconocimiento, no vemos una aceptación, o no vemos, también nos puede producir una infelicidad, ¿no? Puede ser las dos cosas. Puede ser los dos platillos que decimos de la balanza, ¿no? Por un lado, nos da una línea de fuerza y por otro lado también nos puede debilitar.
1: Uh-huh. Es así, casi seguro que son las dos cosas a la vez, ¿no? Pues las relaciones son fáciles y difíciles por momentos, ¿no? Porque el mismo sistema que te hace sentir vivo te hace vulnerable, ¿no? Cuanto más te importa a alguien, más puede herirte. Las relaciones no son el objetivo, en ningún caso. Son el amplificador. Si tu relación con

0: contigo misma está mal, las relaciones lo multiplican por dos. Si tu relación contigo mismo, como hemos dicho, están bien, las relaciones lo multiplican por dos y te sostienen cuando lo demás falla. O sea que las dos cosas pueden coexistir al mismo tiempo, porque están intrínsecas en nosotros, ¿no?
1: Pueden aportar mucho, evidentemente, y pueden restar también mucho en lo que es el concepto, el criterio de medición de la felicidad. Pero sin duda es un elemento importantísimo a tener en cuenta en esto de valorar cuánto podemos ser de felices, las relaciones humanas que tenemos. Entonces, cuidar las relaciones humanas en el contexto más cercano, que es la propia relación de pareja, la familia, el parentesco más extenso, el vecindario, la comunidad a la que pertenece, las asociaciones en las cuales está incumbido. Todo eso es fundamental. Todo genera un espacio, un hábitat apropiado para después desarrollar también los otros elementos que componen la felicidad. Pero si tú tienes un hábitat, diríamos, de relaciones hostil y que te provocan más insatisfacciones que satisfacciones, pues los otros factores que inciden en tu felicidad van a afectarte más en negativo que en positivo, ¿no? Debes cuidarse las relaciones. Yo creo que es muy importante cuando una persona se rodea de buena gente, cuando una persona se rodea de gente que te ayuda, que contribuye a tu estabilidad emocional. Es mucho mejor que tener unas relaciones tóxicas y estar en ambiente absolutamente degradado en relaciones y tener bueno, esa mala baba que te viene no solamente por ti mismo, sino que te viene, pues bueno, que tiene llegar al trabajo y todo son broncas, te llevas mal con los vecinos, llegas y en casa pues los niños han hecho no sé qué y la pareja no te comprende. Bueno, pues esto es caldo de cultivo para la infelicidad.
2: Sí, pero también es que tú, según cómo tú actúas o cómo tú eso, lo proyectas y de ahí te viene el rebote, ¿no?
0: Estamos.
2: Entonces, si tú actúas de buena fe, posiblemente reciba bondad o reciba. Mientras que si tú vas ya a carajo sacado, como se dice vulgarmente, a lo mejor recibes lo que estás dando, ¿no?
0: Claro, por eso yo creo que las relaciones contigo mismo deben de estar bien. Tú entras en una oficina por la mañana temprano y vas con esa sonrisa y vas con ese ganas de agradar, seguro que todo irá mejor que si va.
2: Me pueden fallar dos.
0: Dando.
2: Demás, ¿no?
0: O buenos días de mala manera, ¿no?
1: Claro, no externalicemos todo esto de las relaciones humanas porque nosotros somos parte, la parte más importante de nuestras relaciones humanas,
0: claro.
1: Somos nosotros. Y tal como somos, así recibimos respuesta, ese feedback permanente. Ángel. Cierra tú el programa con cualquier consejo, cualquier cosa.
2: El camión.
3: Vamos a terminar deseándole mucha felicidad a todos los oyentes. Que estén ahí la semana que viene otra vez para escucharnos. Y eso, que procuren ser felices con lo poco o lo mucho que tengan. Y si quieren, pues que te compre un camión.
0: Adiós, amigos.
2: Hasta la próxima.
1: O un tractor amarillo.

Saludos, bienvenidos y bienvenidas a la Onda Local de Andalucía. Estamos en la tercera edición de Este a Oeste en este miércoles 3 de junio. Justamente hoy una repleta iglesia de la Trinidad despide en Córdoba al consejero Villamandos. La iglesia de la Trinidad de Córdoba se ha llenado en el día de hoy hasta el coro con todos los bancos ocupados, con todos los huecos y pasillos tomados en pie, salvo el pasillo central, por familiares, amigos, compañeros y conocidos de todos los ámbitos, más allá de las autoridades civiles y militares, también presentes para despedir en su funeral al hasta ahora consejero en funciones de Universidad de Investigación e Innovación, José Carlos Gómez Villamandos. Un hombre bueno y justo, así lo ha definido en su homilía el párroco de la Trinidad, José Juan Jiménez Gueto, quien ha presidido la misa funeral. Ha contado con la asistencia un afectado presidente de la Junta de Andalucía en funciones, Juan Manuel Moreno, y de la mayoría de los consejeros del Gobierno andaluz, junto al presidente del Parlamento de Andalucía, Jesús Aguirre. También ha asistido el alcalde de Córdoba, José María Bellido, el presidente de la Diputación Cordobesa, Salvador Fuentes, y la subdelegada del Gobierno Central en Córdoba, Ana López, entre otros representantes institucionales, además de rectores de diferentes universidades andaluzas. Otro apunte: el presidente del Gobierno, Pedro Sánchez, ha anunciado que esta semana se publicará en el Boletín Oficial del Estado la orden de elaboración de los presupuestos generales del Estado para 2027. En el cierre del Cercle de Economía de Barcelona, ha afirmado este miércoles que los presupuestos serán más ambiciosos, sociales y responsables desde el punto de vista fiscal. Sánchez ha añadido que durante este mes se actualizará el cuadro marco para aprobar las nuevas cuentas y se presentarán las líneas generales a los grupos parlamentarios. El jefe del Ejecutivo ha indicado que la vivienda va a tener un peso prioritario con el mayor despliegue de recursos públicos que se haya conocido jamás en la historia democrática de España. Asimismo, ha afirmado que las cuentas públicas van a seguir en la línea de la responsabilidad fiscal que se ha venido cultivando hasta ahora. Y además se va a seguir reduciendo, dice, el déficit público y la deuda pública va a acabar esta legislatura por debajo del 100% del Producto Interior Bruto. Por su parte, el coordinador federal de Izquierda Unida, Antonio Maillo, ha valorado que el presidente del Gobierno, Pedro Sánchez, anuncie la elaboración de nuevos presupuestos, pero le urge a aprobar mientras medidas anticorrupción que duermen el sueño de los justos. Así lo ha trasladado mediante un mensaje en la red social X, Antonio Maillo. Estos son nuestros apuntes de portada. Repasamos ahora más asuntos de la actualidad en titulares.

0: Juan Manuel Moreno y diferentes representantes institucionales asisten al funeral de Gómez Villamandos. Las formaciones de izquierdas critican que la Junta se niegue a sentarse con el Gobierno central para debatir el nuevo modelo de financiación autonómica. El Infoca avisa de que el humo por el incendio de Gibraleón seguirá siendo muy perceptible este miércoles. En Córdoba, nuevos hallazgos arqueológicos revelan la evolución urbana y comercial de la ciudad romana de Mellaria. Conocemos ahora el estado actual de nuestras carreteras con Alejandro Martín desde la Dirección General de Tráfico. Buenas tardes.
1: ¿Qué tal? Buenas tardes. Hasta ahora mucha precaución si van a circular en la provincia de Cádiz, en la carretera P4, en el entorno ya de Jerez, de la frontera en sentido sur hacia la capital gaditana. Se complica el tráfico en Málaga, en la autovía 7, en los entornos de Calahonda, La Cala de Mijas y Fuengirola, todo ello en sentido Málaga capital. Al igual ya se van a circular en Córdoba por esas obras de mejora en la autovía 4 y en el entorno de Alcolea y en la 45 en Fernán Núñez, todo ello en ambos sentidos de la marcha.
0: Gracias, Alejandro. Conocemos las previsiones del tiempo con Javier Andrés desde la Agencia Estatal de Meteorología. Buenas tardes.
2: Buenas tardes. Mañana en Andalucía las temperaturas diurnas en la vertiente mediterránea suben. En la provincia de Huelva y en Sierra Morena bajan y en el resto se mantienen con pocos cambios, con máximas de 36 grados en Córdoba y Málaga, 34 en Sevilla, 33 en Granada y Jaén, 31 en Huelva, 27 en Almería y 26 en Cádiz. Las mínimas se mantendrán con pocos cambios, con valores de 21 grados en Jaén, 20 en Cádiz y Sevilla, 19 en Málaga, 18 en Almería, 17 en Granada y 16 en Córdoba y Huelva. Les adelantamos que en los siguientes días tendremos ligeros cambios. El cielo mañana estará poco nuboso, con intervalos de nubes medias y altas por la tarde. Por la mañana, en el litoral mediterráneo oriental, tendremos nubes bajas y brumas. El viento mañana será de componente oeste flojo, aumentando a moderada fuerte en el litoral, con intervalos moderados en el interior. Es una información de AEMET.
0: Gracias, Javier. Continuamos con la actualidad del día.
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0: Juan Manuel Moreno y diferentes representantes institucionales asisten al funeral de Gómez Villamandos. El presidente en funciones de la Junta ha acudido este miércoles en Córdoba al funeral del que ha sido su último consejero de Universidad, Investigación e Innovación, José Carlos Gómez Villamandos, que falleció ayer martes a los 63 años tras una larga enfermedad y al que ha definido Moreno como una buena persona y un gran servidor público.
9: Ha sido una pérdida muy dolorosa para el Consejo de Gobierno como consecuencia de que José Carlos no solamente ha sido un gran servidor público a lo largo y ancho de su vasta carrera profesional y académica, ¿no? Como estudiante en la Universidad de Córdoba, como rector, como presidente de la CRUE, como consejero, no solamente un buen gestor y un buen servidor público, sino una buena persona.
0: Moreno ha trasladado estas palabras a la salida de la Iglesia de la Trinidad de Córdoba, que ha acogido este miércoles una misa en memoria del consejero. Ha añadido que a él se le debe el legado de la Ley de Financiación Universitaria, que ha sido uno de los referentes a nivel de España y que además ha sido copiada en otras comunidades autónomas. Tras la noticia, el presidente de la Junta de Andalucía en funciones ha acordado encargar a la consejera de Desarrollo Educativo y Formación Profesional en funciones, María del Carmen Castillo, el despacho ordinario de los asuntos y la gestión que competan a la Consejería de Universidad, Investigación e Innovación. Las últimas horas han servido también para recopilar múltiples reacciones a la muerte del consejero de Universidad, Investigación e Innovación. La portavoz del Gobierno andaluz y consejera de Economía, Hacienda, Fondos Europeos y Diálogo Social de la Junta en Funciones, Carolina España, ha expresado que este miércoles es un día triste al despedir a su compañero, a quien ha definido como una persona de verdad. En este sentido, la consejera y portavoz en funciones ha comentado que han querido estar para acompañar a su mujer y a sus hijos.
10: Es un día triste hoy, hemos venido a despedir a nuestro compañero, una persona de verdad, me encantó, es magnífico, un trabajador, un buenísimo compañero, siempre pendiente de las universidades, hasta el último día, sonriendo, feliz, con muchísima fuerza. Él nos daba ánimos a nosotros, lo vamos a echar mucho de menos y hemos querido, pues, lógicamente, estar aquí para acompañar a su mujer, a sus hijos.
0: Por su parte, el consejero en funciones de Sanidad, Presidencia y Emergencias de la Junta de Andalucía, Antonio Sanz, ha destacado que era una persona entregada a los demás en todas sus facetas.
11: De esas personas que se entrega a los demás desde la vocación de servicio público y lo ha hecho en todas sus facetas, ¿no? Como veterinario, como docente, como rector. No olvidemos que ha sido el presidente de todos los rectores de España. Como consejero ha sido un verdadero ejemplo para todos los compañeros, un verdadero ejemplo en Andalucía de compromiso.
0: El consejero en funciones de Justicia, Administración Local y Función Pública, José Antonio Nieto, ha destacado la bonomía y el legado que el consejero en funciones de Universidad, Investigación e Innovación de la Junta de Andalucía ha dejado a lo largo de toda su vida. El consejero en funciones de Justicia, Administración Local y Función Pública ha recordado que el domingo de las elecciones por la noche estuvo presente Villamandos con su formación, viendo cómo se cerraba el resultado electoral.
12: Él nunca ha tenido una excusa, nunca ha usado la enfermedad para dejar un problema aparcado, siempre lo asumía en primera persona. El domingo de las elecciones por la noche estuvo con nosotros viendo cómo se cerraba el resultado electoral. Desgraciadamente él no pudo ser elegido diputado, pero el mismo lunes ya tuvo que ser ingresado y empezó ese deterioro todavía más agresivo que nos ha traído hasta hoy, ¿no?
0: Las formaciones de izquierdas critican que la Junta se niegue a sentarse con el Gobierno central para debatir el nuevo modelo de financiación autonómica. Responden así a la negativa que planteaba este martes en un comunicado la consejera andaluza en funciones de Economía, Hacienda, Fondos Europeos y Diálogo Social, Carolina España. Todo tras la propuesta del Ejecutivo de Pedro Sánchez, que ha planteado a las comunidades autónomas mantener una serie de reuniones bilaterales con el Ministerio de Hacienda para abordar el nuevo sistema de financiación autonómica. España dice que el modelo se defiende desde la multilateralidad y que la propuesta actual apenas sirve para contentar al independentismo, dice. El primero en responder ha sido José Ignacio García, líder de Adelante Andalucía, quien ha afirmado que esa actitud demuestra que el andalucismo de la Junta es mentira.
13: El andalucismo de Moreno Bonilla es pura mentira. Que el gobierno de la Junta de Andalucía tiene más interés en representar los intereses del Partido Popular que los intereses de Andalucía, que el gobierno de la Junta de Andalucía con Moreno Bonilla se pliega a lo que mande Génova, a lo que mande el señor Feijóo, y no a lo que debería representar, que es al pueblo andaluz, los intereses del pueblo andaluz.
0: Se justifican desde Adelante, ya que esa figura, la de una comisión bilateral, viene reconocida en el Estatuto de Autonomía. García asegura que Juan Manuel Moreno utiliza Andalucía y antepone los intereses de su partido a los de la ciudadanía, por lo que lo entiende como una vergüenza. En una línea similar se expresan desde Por Andalucía. Su parlamentario Rafael Sánchez Rufo defiende que el nuevo marco de financiación debe acordarse en un foro multilateral, pero que nuestra comunidad debe estar en todas las reuniones bilaterales que se convoquen, dice, para defender los intereses de los andaluces y las andaluzas.
14: La negativa del gobierno andaluz de asistir a la reunión bilateral con el gobierno de España para abordar el problema de la financiación autonómica es una negativa a defender los intereses de Andalucía. Desde Por Andalucía lo tenemos claro, el acuerdo de financiación tiene que ser un acuerdo multilateral con la participación de todas las comunidades autónomas. Pero Andalucía tiene que estar en todas las reuniones bilaterales que se le convoquen para defender los intereses de Andalucía y de los andaluces y andaluzas en este nuevo modelo de financiación.
0: Desde el PSOE, María Jesús Montero ha señalado este miércoles que el rechazo a sentarse con el Gobierno central es injustificable. Así lo ha puesto de relieve la secretaria general del Partido Socialista de Andalucía en un apunte en su cuenta en la red social X. Por su parte, el secretario de Desarrollo Estatutario de los Socialistas Andaluces, Mario Jiménez, también ha incidido en urgir al presidente de la Junta en funciones a tomar la mano que se le tiende, dice, desde el Gobierno de España para acordar la reforma pendiente del sistema de financiación autonómica. Además, Mario Jiménez ha considerado que su negativa a sentarse con el Ejecutivo en relación a esta materia pone en evidencia que su andalucismo es de hojalata.
15: Es absolutamente intolerable que Moreno Bonilla desprecie el Estatuto de Autonomía de Andalucía, que en sus artículos 220 y 184 establece claramente el marco de relaciones bilaterales con el Estado para negociar las cuestiones que son de interés para los andaluces y las andaluzas, singularmente los temas relacionados con la financiación autonómica. Pone en evidencia que su andalucismo es de hojalata y que no cree en la capacidad de Andalucía como ente político con capacidad de negociación en igualdad de condiciones con el Estado.
0: El ministro de Hacienda, Arcadi España, comparecerá este jueves en el Congreso para informar de las principales líneas de actuación de su departamento en plena disputa con las comunidades autónomas del Partido Popular por la reforma del sistema de financiación autonómica. Rozamos las 7:15 de la tarde, hacemos una pausa y continuamos.
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1: El Infoca avisa de que el humo por el incendio de Gibraleón seguirá siendo muy perceptible este miércoles. Se trata del fuego generado por una reactivación del incendio que se produjo el pasado domingo en las marismas del Burro, entre los términos municipales de Gibraleón y Huelva, incluida en el paraje natural Marismas del Odiel. El humo afectará a la ciudad de Huelva y su entorno debido principalmente a las características de la vegetación y al viento, que durante todo el día va a seguir soplando la misma componente e intensidad. Así lo ha señalado el director del Centro Operativo Provincial del Plan Infoca en Huelva, Alejandro López, quien ha subrayado que el incendio no tiene riesgo significativo de propagación. Por ello, dice que si el humo llega a una zona con población, es preciso cerrar puertas y ventanas y evitar la exposición de personas más vulnerables.
2: El incendio no tiene riesgo significativo de propagación, pero sí insistimos en que el humo seguirá siendo perceptible. Si este humo llega a una zona con población, bueno, pues se recomienda cerrar puertas y ventanas y evitar la exposición de personas más vulnerables, como pueden ser las personas mayores y los menores, y así como los que padezcan enfermedades respiratorias, en los que puede ser recomendable el uso de mascarilla.
1: Además, López ha explicado que el operativo del Infoca continúa trabajando tanto por tierra como por aire para sofocar el incendio.
2: En la zona norte, esta madrugada se ha avanzado la consolidación del perímetro mediante la intervención de maquinaria pesada, que seguirá interviniendo junto con retenes y camiones. Los medios aéreos se van a concentrar principalmente en la zona, en los focos del sur del incendio, estando planificado durante toda la mañana la incorporación de 2 hidroaviones.
1: En declaraciones a los medios, la alcaldesa de Huelva, Pilar Miranda, ha apuntado a la rápida actuación del Infoca, ya que desde el principio, dice, se empezó a actuar, toda vez que ha señalado que es una zona con difícil acceso. Y cambiando de asuntos, el Gobierno de España autoriza más de 60 millones en ayudas para 32 municipios afectados por las borrascas. En concreto, 61,1 millones de euros a 32 municipios de la provincia de Sevilla, dañados por el temporal de borrascas de principios de año. La cantidad supone más de la mitad de lo solicitado por los ayuntamientos. Según ha anunciado el subdelegado del Gobierno en Sevilla, Francisco Toscano, estos fondos acogidos al Real Decreto Ley de Medidas para paliar los efectos del temporal aprobado por el Consejo de Ministros llegan en un primer bloque, al que seguirán otras 11 solicitudes de consistorios que ya se han elevado para su autorización de pago y a otros 18 en trámites, lo que completará las 60 peticiones registradas de municipios más la Diputación Provincial.
3: El Gobierno de España ha autorizado más de 60 millones de euros para financiar al 100% las obras de reparación en infraestructuras municipales de hasta ahora 32 municipios sevillanos que se vieron afectados por el tren de borrasca durante el pasado invierno. Se trata de un primer bloque de ayudas que supera el 50% de las solicitudes recibidas y que incluye a más de 60 municipios y a la propia Diputación de Sevilla. El compromiso es absoluto: garantizar los recursos, dando certeza y ayudando a los municipios para que sus arcas no se vean mermadas por un escenario sin precedente.
1: Y un último apunte. La plataforma de mayores respalda la jubilación flexible para autónomos, pero rechaza que sirva para compensar pensiones insuficientes. El Gobierno permitirá a partir del próximo mes de agosto que las personas jubiladas puedan volver a trabajar como autónomas y compatibilizar esa actividad con el cobro de parte de su pensión. La medida, aprobada recientemente por el Consejo de Ministros, amplía la jubilación flexible a quienes desarrollen una actividad por cuenta propia, una novedad que llega además en un momento en el que Andalucía acaba de superar por primera vez los 600.000 autónomos. El presidente de la Plataforma de Mayores y Pensionistas, Jesús Norberto Fernández, ha valorado positivamente en la Onda Local de Andalucía esta reforma. Entiende que amplía las opciones de quienes desean prolongar voluntariamente su vida laboral.
4: Lo que nosotros entendemos es que todo lo que sea poder de manera voluntaria aquellas personas que quieran, que lo deseen, prolongar su vida laboral más allá de los 65 años nos parece una medida muy positiva.
1: La nueva regulación permitirá acogerse a esta modalidad tanto a trabajadores por cuenta ajena como a autónomos que no hayan estado dados de alta en el régimen correspondiente durante los 3 años previos a su jubilación. Desde la plataforma de mayores y pensionistas respaldan el espíritu de la reforma, aunque advierten de que no debe convertirse en una herramienta para compensar ingresos insuficientes durante la jubilación.
4: Lo que nunca apoyaríamos es que estas medidas enmascararan una precariedad de las pensiones que generara esa obligación de tener que mejorarla a través de compatibilizar con ingresos laborales.
1: Fernández también ha recordado que España sigue registrando una de las tasas más bajas de trabajadores mayores de 65 años de la Unión Europea. Actualmente, apenas el 3,7% de las personas que superan esa edad continúa trabajando, frente a porcentajes que duplican esa cifra en otros países europeos. La reforma forma parte del acuerdo alcanzado entre el Gobierno, sindicatos y patronal en el marco de la última fase de la reforma del sistema de pensiones. Alcanzamos las 7:23 de la tarde. Repasamos ahora la información local y provincial.
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1: Abrimos la crónica local en Córdoba. Nuevos hallazgos arqueológicos revelan la evolución urbana y comercial de la ciudad romana de Mellaria. Nos informa Bárbara Barrios, Onda Mencía.
2: Buenas tardes. Un nuevo estudio de investigación de la Universidad de Córdoba aporta nuevos datos sobre el papel que la ciudad romana de Mellaria, ubicada junto a la actual Fuente Ovejuna, jugó en las redes comerciales de Hispania, vinculada a la minería en el noroeste de la provincia de Córdoba. La investigación, dirigida por el profesor Antonio Monterroso, documenta infraestructuras hidráulicas y viarias de gran entidad. Además, demuestra que Mellaria mantuvo intensas conexiones comerciales entre los siglos I y II después de Cristo, antes de experimentar una progresiva transformación económica en la antigüedad tardía. El trabajo repasa las excavaciones desarrolladas en el entorno del Cerro de Masatrigo, que ofrecen por primera vez una visión concreta del sistema hidráulico de Mellaria y de la planificación urbana de este municipio romano vinculado a la explotación minera del noroeste cordobés. Analiza 8.800 fragmentos cerámicos recuperados en varias campañas arqueológicas previas que muestran que Mellaria disfrutó de un intenso dinamismo económico durante eso, los siglos I y II después de Cristo, con importaciones procedentes de Italia, la Galia, el norte de África y especialmente de talleres béticos como los de Andújar y Córdoba, confirmando que la ciudad participaba plenamente en los circuitos de distribución del Valle del Guadalquivir. Esto es todo desde la provincia de Córdoba.
1: Gracias, Bárbara. Y en Huelva, el seguimiento ambiental en Río Tinto dispara la población de murciélagos protegidos hasta superar los 400 ejemplares. Hablamos con Rosa Gómez, Moguer Radio.
3: Buenas tardes. Se ha cuadriplicado el número de ejemplares de murciélagos en la mina de Río Tinto en 10 años. Se ha creado una galería diseñada para estos mamíferos en la que se controla la temperatura, la humedad o la ventilación. El programa de seguimiento continuo puesto en marcha hace una década por Atalaya en la mina de Río Tinto para proteger al murciélago ha posibilitado que el número de ejemplares pase de 100 en el 2015 a más de 400 en el 2025. A través de este programa se combinan censos directos en galerías y refugios con sistemas de control mediante grabación de vídeos y audios en los diferentes hábitats. Entre las actuaciones destaca la reutilización de neumáticos procedentes de la maquinaria minera para construir refugios, generando espacios seguros y dando una vida útil a estos residuos. También se ha creado esa galería diseñada para estos mamíferos en la que se controla la temperatura, la humedad o la ventilación. Todas estas actuaciones se llevan a cabo con el asesoramiento de expertos en conservación y mediante soluciones que evitan la entrada de depredadores, reforzando la seguridad de los murciélagos. Esto es todo desde Moguer.

Desde el año 2018, cuando fue aprobado por la Asamblea General de la ONU, cada 3 de junio se conmemora el Día Mundial de la Bicicleta. La Organización de las Naciones Unidas, a propósito de esta efeméride, recuerda que practicar actividades deportivas de intensidad moderada, como caminar, montar en bicicleta o hacer deporte, tiene grandes beneficios para la salud.

Además, el ciclismo y el desarrollo sostenible están vinculados, ya que este medio de transporte contribuye a un aire más limpio y menos congestión de tráfico.

A finales del siglo XIX tuvieron popularidad las bicicletas de rueda alta. Eso sí, no sobrevivieron al paso del tiempo. En ese mismo periodo histórico de finales del siglo XIX, el inglés John Kemp Starley creó la bicicleta de seguridad, que ya incluía frenos y dos ruedas de tamaño similar que dotaban de mayor estabilidad al invento.

Seguramente muchos recordamos la primera vez que montamos en bici, las caídas, quién nos enseñó, también qué modelo era la bicicleta o los lugares que hemos podido explorar con ellas. Y es que montar en bici nunca se olvida. Así nos despedimos hasta mañana en la primera edición de Este a Oeste. Mientras tanto, sigan informados e informadas en su emisora municipal o comunitaria.

Bienvenidos sean a la escucha de un nuevo espacio de Palabras al Viento, donde escuchamos al paleontólogo Juan Luis Arzuaga, que considera el aprendizaje, la admiración y el apetito de conocimiento como clave para una vida plena. Seguimos hablando sobre el proyecto Teruel Cluster Maestrazgo y sobre el movimiento Regulación Ya. Y terminamos hablando sobre el primer diccionario y un comentario sobre Sebastián de Covarrubia, del profesor Alberto Busto, recogido en su blog de lengua.

Juan Luis Arzuaga es uno de los paleontólogos más reconocidos del mundo. Entre sus importantes investigaciones destaca su papel como codirector del equipo de investigación de los yacimientos de Atapuerca y director científico del Museo de Evolución Humana de Burgos. Desde una perspectiva histórica y humanista, Arzuaga considera el aprendizaje, la admiración y el apetito del conocimiento como las claves para una vida plena. Deja de ser joven cuando pierde el apetito de aprender, dice. Este destacado paleontólogo nos invita a exprimir la vida al máximo, viviendo el presente de manera consciente. Hay que seguir manteniendo la capacidad de asombro, de maravillarse. De esa capacidad no hay que perderla nunca.

Mi consejo es vivir exprimiendo la vida al máximo. Hay un escritor americano que se llama Thoreau, que escribió un libro que se llama Walden. Él se retiró a una cabaña. Utiliza una frase que dice: me fui a los bosques porque quería vivir deliberadamente. No fuera a ser que luego más tarde descubriera que no había vivido, ¿no? Entonces, mi consejo es: vive deliberadamente. Es decir, conscientemente de lo que haces, de lo que vives, ¿no? Entonces, con respecto a los niños, pues yo creo que lo único que podemos hacer por ellos, aparte de darles oportunidades, ¿no? La igualdad de oportunidades, por supuesto, que tengan todas las mismas oportunidades, el trabajo de los adultos consiste en mostrarles la belleza, tal como yo lo veo, las posibilidades de disfrutar. Es decir, abrirles ventanas, enseñarles lo que es bello, para que, si quieren, lo disfruten algún día, ¿no? Tantas cosas bellas, ¿no? Mostrárselas, que las conozcan. La belleza de la música, la belleza de la danza, la belleza de la naturaleza, la belleza de la conversación, la belleza, iba a decir de un vino, pero a los niños no, pero de un libro, ¿no? De una poesía. No sé, enseñarles que aprendan a rodearse de belleza y a disfrutar de la vida y a vivir conscientemente y a vivir su tiempo. Eso me parece que una cosa que nos sucede inevitablemente es que, en cierto modo, no participamos en lo que está ocurriendo ahora. Uno tiene que vivir su tiempo para que dentro de 20 años o dentro de 30 años pueda decir: yo estuve ahí, yo participé, yo le conocí, yo opiné, yo viví, ¿no? Al final, yo viví deliberadamente. O sea que yo a veces digo que hay que vivir como si la vida fuera una película, porque es una película. De manera que uno va al cine y te quedas extasiado, te absorbe la ficción, ¿no? Estás viendo, pues, un niño, una niña, un adulto, se enamoran, lo que sea, ¿no? Y tú estás participando de eso. Entonces, tu vida es una película también. Todo eso te puede ocurrir a ti, exactamente igual, ¿no? Entonces, disfruta de tu vida. Y eso implica, participa. A mí, cuando me preguntan qué es lo que más me gusta hacer en la vida, yo siempre digo que aprender. Aprender es lo más bonito que hay. Pero no aprender de estudiar en un libro, aprender cosas. Todos los días hay que aprender algo. Eso es lo que te mantiene joven. Dejas de ser joven cuando pierdes el apetito de aprender. De manera que aprender es lo más divertido y lo más interesante. Hay que, todas las noches, hay que, antes de dormirse, preguntarse: ¿hoy qué he aprendido? Es decir, hay que seguir manteniendo la capacidad de asombro, de maravillarse. No hay que volverse una persona seria. O sea, hay que tener la capacidad de admirarse. De admirar y de admirarse, ¿no? Eso de cuando eres niño todo te sorprende y te maravilla, ¿no? Pues eso no hay que perderlo nunca. Hay que seguir maravillándose siempre, ¿no? No perder nunca el apetito por la maravilla. Y la naturaleza, la biología, la historia, la arqueología, el arte, no sé. Todo eso es... Hay tantas maravillas ahí encerradas que no hay que cansarse nunca de maravillarse. Admirar, aprender, apetito por la maravilla. Yo creo que se puede vivir una vida plena y muy satisfactoria.

0: Cuarto Teruel Cluster Maestrago recibió la comunicación oficial de la autorización administrativa de construcción aprobada por el Consejo de Ministros el pasado 25 de julio para poner en marcha este desarrollo energético que aspira a convertirse en el mayor parque eólico de España. El proyecto se espera que entre en funcionamiento en el tercer trimestre de 2026 y producirá alrededor de 1.986 gigavatios hora de electricidad al año, el equivalente al consumo medio de 570 hogares al año. Compensará 320.000 toneladas de emisiones de CO2 anuales una vez que entre en operación, contribuyendo así a los objetivos nacionales de generación eléctrica renovable y a la aceleración de la transición energética y la descarbonización del sistema eléctrico nacional. Bien, Copenhague Infraestructura Partner, como promotor y adjudicario, ya ha anunciado un acuerdo por valor de más de 700 millones de euros con Vernova, que tiene una fuerte presencia en España, para la entrega y puesta en marcha de 125 aerogeneradores. Fundada en 2012 en Dinamarca, Copenhague Infraestructura Partner es la mayor gestora de fondos del mundo, habiendo captado aproximadamente 28 millones de euros dedicados a inversiones en energía renovable, y es líder mundial en energía eólica marina. Desde 2019 cuenta con una oficina en Madrid que desarrolla una de las mayores carteras de proyectos de energía renovable en España, que actualmente supera los 4 gigavatios. Esta cartera incluye varios parques eólicos terrestres en Aragón, como el Parque Eólico Terrestre Monegros, de 487 megavatios en funcionamiento. El cluster Maestrago supone la tala de miles de árboles para colocar en su lugar 125 enormes molinos eólicos, de los cuales 84 se situarán dentro de la red Natura 2000 y 91 en la zona de sensibilidad ambiental máxima, clasificado así por el propio Miteco. Se construirá además 173 kilómetros de línea de alta tensión, cientos de kilómetros de pista de acceso y se deforestará casi 1.000 hectáreas de una de las zonas naturales más importantes y bonitas del sur de Europa, un refugio de biodiversidad único que será destruido en nombre del capitalismo verde. Ante el enorme proyecto existe una gran oposición vecinal que ve amenazado su medio de sustento como hostalero y ganadero, y esto lo apoyan los ayuntamientos de la zona.
1: Hace 10 años, Salvador transformó con 2 millones de euros su masía de Puerto Mingalvo en hotel, 12 empleos. No sobrevivirá al clúster del Maestrazgo, porque en su pradera habrá 140.000 placas solares. No recibirá ninguna compensación económica.
2: Todo esto se va a ir al traste, porque ¿quién va a venir a ver aerogeneradores y placas solares?
1: Rodeado de molinos, por aquí pasará también una línea de muy alta tensión que desembocará en Castellón.
3: La gente de la comarca de Morella no quiere este proyecto ni quiere que haya una línea MAT de muy alta tensión, porque va a afectar también a las masías habitadas, va a afectar a sus parajes y luego va a afectar también a zonas cepa, zonas LIC y la red Natura. O sea, es un genocidio ambiental.
1: El gobierno valenciano está en contra, el de Aragón a favor. Superado el visto bueno del Consejo de Ministros, los vecinos afectados siguen su lucha en los juzgados. Es el mayor proyecto de renovables del país. 20 centrales eólicas en 8 pueblos, 125 molinos, 350 kilómetros de pistas que obligarán a deforestar parte de estos parajes. Expropiarán explotaciones ganaderas como esta. Para Joaquín significará el cierre de su negocio.
4: Se deberían cerrar todos los puntos de agua, por tanto no se podría abrevar, imposibilidad de acceso a pastos durante las obras. Como la mayoría tenemos las parcelas arrendadas, no se contempla absolutamente ninguna compensación económica, por supuesto que no, es un o te apartas o te aparto.
5: Yo creo que es compatible, ya no solo con la ganadería, sino también pues con el turismo y con todo, ¿no? Hay un impacto visual, hay unas afecciones, pero yo creo que tenemos mucho más que ganar que perder con este proyecto.
1: Todos los alcaldes apoyan un proyecto que duplicaría sus presupuestos. La luz sería gratis. Algunos llevan 20 años viendo desde sus casas los molinos de los vecinos de Castellón sin recibir nada por ellos.
6: Hacer empresas públicas privadas, ayudar a nuevos emprendedores, traer aquí empresas.
5: Gasolinera, cajero automático, Car Ciudad, piscina.
1: Los recelos crecen porque el proyecto es de Forestalia, pero la gestión se queda en manos de un fondo danés.
2: Vienen de Dinamarca aquí a atacar, a atracar esto y a destruir esto, pero Pero ¿qué responsabilidad social tiene ese fondo danés?
1: Donde unos ven destrucción, otros futuro, en una comarca que se siente olvidada porque nada dicen se ha invertido aquí en décadas.
0: La sustitución de las fuentes de energía basadas en combustibles fósiles por fuentes de energía renovable están destrozando los ecosistemas, las economías y las sociedades del mundo rural en España. La falta de planificación y la nefasta gestión de las administraciones públicas están poniendo en grave peligro la supervivencia del mundo rural, algo que venía para salvar el medio ambiente y resurgir la vida de los pueblos. Paradójicamente, se está convirtiendo todo lo contrario. Ante esta situación alarmante, muchas personas se resisten a ver morir sus territorios y están dando sus vidas para poder frenar esta situación, como recoge la película documental Vida Irrenovable. Y es que, como dice Renovable, sí, pero no así. El documental Vida Irrenovable, dirigido por Francisco Javier Vaquero, recoge en 90 minutos las voces de los habitantes del medio rural de toda España ante la dominada transición ecológica.
7: La transición energética es un negocio.
8: Yo tengo esperanzas de que no lo hagan, porque si no nos van a echar.
9: Yo siempre en contra. Yo no quería ni dinero ni nada.
10: Es una jugada bien estudiada.
11: Tienen que pasar esta máquina por encima de mí.
12: ¡Oh! ¡Ahí va!
13: Cuando acaban su vida útil,
14: ¿qué?
15: Las placas fotovoltaicas llevan cadmio. El cadmio es cancerígeno.
16: No sé, la vida era mucho más sencilla antes de toda esta locura.
17: Las administraciones y alcaldes y toda la gente, a ver, yo entiendo que la presión a la que se somete es para aguantarla, ¿eh?
18: No es una transición ecológica diseñada a la medida de las necesidades de nuestra sociedad.
19: No sabemos si algún rincón de este país escapará, pero si encontramos alguno, allí iremos.
20: Aquí da la sensación de que se vela más por el interés de Norvento, que es la promotora, que por el interés del patrimonio cultural, de las aguas, del medio ambiente.
21: La administración, en muchos casos, aprueba plantas, aprueba proyectos que no deberían realizarse en ningún caso.
22: Van a terminar siendo víctimas de las aspas de los molinos, seguro.
23: Esto es zona donde el Ministerio recomienda no montar molinos y ha autorizado 80 molinos.
24: No se está cumpliendo, en resumen, la legislación de impacto ambiental como debería.
25: Terreno extraordinario y bueno, pues nos lo cargamos de un golpe. De una forma u otra, como un tiro. Que pegan el tiro y se ha acabado.
26: A mí me preocupa mucho más el daño demográfico. Estamos con el tema de la despoblación, que es el gran drama del mundo rural.
27: ¿Quién le pone el cascabel al gato? En todas las empresas del IBEX donde se está fabricando luz, tenemos políticos de todos los colores sentados en los consejos de administración.
28: No van a respetar nada de nuestro patrimonio medioambiental de este país. No van a respetar nada de los sectores económicos del medio rural. No tienen bastante con una parte.

0: El pasado 9 de marzo fue un día muy importante para el movimiento Regulación Jazz y para la sociedad española en su conjunto. En esa fecha se logró que el Congreso aprobara la tramitación de la iniciativa de ley popular para la regulación de más de 500 personas migrantes que ya viven en nuestro país, gracias a los esfuerzos de más de 900 entidades muy diversas de la sociedad civil. Se consiguieron más de 700.000 firmas para acabar con la vulneración de los derechos fundamentales del colectivo migrante. Eddie Espinosa, portavoz de Regulación Ya, nos cuenta en el siguiente audio cómo de fundamental es la unión entre colectivos que luchan por los derechos de todas las personas.
1: Los principales retos o logros o mejoras en la vida de las mujeres migrantes, las personas migrantes, creo que es la visibilidad y el lugar que nos corresponde como personas que luchamos por nuestros derechos y que ocupamos desde la autoorganización. Por eso Regularización ya ha salido a decir que esto no es caridad, es justicia social. Regularización ya consiguió más de 700.000 firmas de todas las personas implicadas, porque uno de los mayores logros es que no es solamente el movimiento migrante antirracista, sino que la sociedad entera española se ha volcado y que ha ocupado el lugar que le corresponde, aliadas del movimiento Regularización ya. Todas nos intersecciona algo en común, que es la lucha y la justicia social, los derechos que nos corresponden, porque todas las personas tenemos el derecho a una vida libre de violencia. Por eso tenemos que eliminar la violencia institucional, por eso tenemos que acabar con la ley de extranjería que mata gente cada día, por eso tenemos que dejar de ser un Estado seguritista y tener realmente una agenda donde los derechos de las personas sean lo principal. Por eso es que se interseccionan todas nuestras luchas y por eso es importante ir de la mano y, como dice este proyecto tan bonito, tejiendo derechos, construyendo vidas, mejorando nuestra sociedad.
0: Tejiendo Derechos es una iniciativa de Hoffmann Intermon cofinanciada por la Unión Europea. Su objetivo es fortalecer como sociedad civil organizada la defensa, protección y promoción de los derechos humanos de las personas que más sufren las desigualdades y discriminación en España.

0: Cuando pensamos en la palabra diccionario, es posible que nos venga a la mente la imagen de un libro de gruesas tapas, pesado y de muchas páginas, que contiene todas y cada una de las palabras de una lengua. Pero no son exactamente así, y desde luego no siempre ha tenido esta forma. Para conocer el primer antepasado del diccionario que tenemos en mente, debemos remontarnos como pronto 4.000 años atrás. Los primeros protodiccionarios tienen su origen en la antigua Sumeria, al sur de la Mesopotamia, en lo que hoy sería la zona de Irak y Siria. ¿Pero cuál es el primer diccionario como tal cual entendemos? Escuchemos a Alarcón Nelson.
1: La imprenta es reconocida como una de las innovaciones que revolucionó la forma de acceder al conocimiento. La prensa de tipos móviles que Johannes Gutenberg desarrolló en Alemania en 1439 dio origen a la impresión masiva y con ello a la producción de libros. Pero el primer diccionario aparecería casi dos siglos después. Fue en 1623. Cuando el lexicógrafo inglés Henry Cockerham dio forma a un libro en que reunió un listado de palabras y sus definiciones, al cual dio el título de diccionario. Si bien la obra de Cockerham fue la primera en usar el término diccionario, su trabajo se basó en libros similares previos, que fueron English Expositor de John Bullocker, que data de 1616, y otras obras como Table Alphabetical. Entonces, aunque en estricto orden cronológico el de Cockerham no fuera el primero, se le considera como tal al usar la palabra que en adelante denominaría por siglos a los libros de definiciones. Diccionario. English Dictionary, an interpreter of hard English words, o diccionario del inglés, una interpretación de las palabras difíciles del inglés, solo incluía las palabras que resultaban complicadas de entender para los estudiantes de la época.

0: Y por si te preguntas, ¿cuál fue el primer diccionario del español? Se trata del Tesoro de la Lengua Castellana o Española, que fue publicado en 1611 por Sebastián de Covarrubias. Pero como ves, no usa la palabra diccionario en su título.
1: Y de Sebastián de Covarrubias nos hace un comentario el profesor Alberto Bustos, recogido en su blog de La Lengua.
2: Hola, hablantes. Soy el profesor Alberto Bustos y estoy aquí para ayudarte a escribir mejor. Sebastián de Covarrubias fue un adelantado a su tiempo, un visionario. Vivió entre 1539 y 1613. A nadie se le había ocurrido hasta entonces que hacía falta un diccionario para explicar los significados de las palabras de la lengua normal y corriente, la que habla la gente. Normalmente en su época se publicaban diccionarios bilingües, sobre todo de latín. Él rompió con esa inercia. El Tesoro de la Lengua Castellana o Española de Covarrubias no es solamente el primer diccionario del español, es el primer diccionario monolingüe de una lengua europea. Es una obra apasionante. Se cree que Covarrubias empezó a escribirla en 1605. Para entonces ya estaba bien entrado en los 60. Además, ten en cuenta que 60 años en el siglo XVII no eran lo mismo que ahora. Alcanzar esa edad ya era una proeza. Quien llegaba solía estar bastante tocado. Para mí esto es la demostración palpable de que cualquier edad es buena para alumbrar una obra genial. Hay un detalle muy humano que a mí me llama la atención. Los artículos de las primeras letras son los más largos. Después los va escribiendo cada vez más cortitos. ¿Por qué? Porque deseaba terminar su diccionario por encima de todo. Necesitaba abreviar. En los últimos años estaba tan enfermo que no podía escribir. ¿Qué hizo? ¿Abandonó? Al contrario, se sostuvo a base de fuerza de voluntad. Y como él no podía empuñar la pluma, le dictaba los artículos a un amanuense. Yo extraigo dos enseñanzas de aquí. Para empezar, me quito el sombrero ante el temple de este ser humano. Escribir cuando uno tiene ganas está bien, pero tampoco tiene mayor mérito. Lo que merece mi respeto y admiración es seguir escribiendo cuando fallan las fuerzas. Yo tengo días en que a lo mejor me duele un poquito la cabeza y no me apetece escribir. Entonces me acuerdo de Covarrubias y me pongo a teclear a toda velocidad. Esa es la primera lección que me ha enseñado. La segunda es que resulta preferible crear una obra imperfecta en lugar de no crearla. Covarrubias tuvo que aligerar para terminar. Tú imagínate que hubiera dicho algo así. ¡Ay, es que esto no está como a mí me gusta! Habría que desarrollarlo, ampliarlo, revisarlo despacito. Lo voy a dejar porque esto así no se puede publicar. Si Covarrubias se hubiera puesto perfeccionista, hoy no tendríamos tesoro. En lugar de eso, legó a la humanidad una obra genial e imperfecta, porque la genialidad suele necesitar grandes dosis de imperfección. ¿Qué es preferible? ¿Una obra imperfecta que se publica o ese libro que se queda en el fondo de un cajón esperando a ser perfecto? El Tesoro es un diccionario muy diferente de los de hoy. Mezcla definiciones lingüísticas, información sobre la historia de las palabras, nociones enciclopédicas y muchas otras cosas. ¿Por qué? Porque su autor está inventando un género nuevo. Todavía es pronto para acertar con la fórmula definitiva. Nuevamente, esa genialidad imperfecta era necesaria. Abrió la puerta para que las siguientes generaciones pudieran construir algo nuevo sobre ese modelo. Además, en el siglo XVII todavía no se había inventado la objetividad en la lexicografía. El autor se transparenta en todos sus artículos. Le oímos hablar, divagar, contar anécdotas, historietas y hasta chistes. Al leer El Tesoro, descubrimos quién era Covarrubias y cómo era el mundo en que le tocó vivir. Esto no es lo que hoy día esperaríamos de una obra lexicográfica. Sin embargo, ahí reside precisamente uno de los valores de este bien llamado tesoro. ¿Cómo son los artículos de este diccionario? Lo mejor es que veas uno para que juzgues por ti mismo. Te voy a leer el que dedica al camaleón. No tiene desperdicio. Ya verás que hasta se enfada con los camaleones humanos, que también los hay. Camaleón. Este animalejo vi en Valencia, en el huerto del señor patriarca Juan de Ribera, de la misma figura que le pintan. Es cosa muy recebida de la su particular naturaleza mantenerse del aire y mudarse de la color que se le ofrece en su presencia, excepto la roja y la blanca.

0: que estas no las imita. Es nombre griego, camaeleón. Vale tanto como humilis seupárvulus leo. Traduzco, león humilde o pequeño. Plinio describe al vivo este animalejo como yo le vi. Pero cuanto al grandor, debía ser poco más de un palmo, y le tenían dentro de una jaula de calandria. Y de este tamaño era el que Pierio Valeriano refiere haber visto en Roma en tiempo de León X. En el libro 28, capítulo 3, alegado arriba, trae Plinio parte de lo dicho, y añade calidades del animal y uso de él y de sus partes, pero no carece de superstición, y por eso no lo refiero aquí. Es el camaleón símbolo del hombre astuto, disimulado y sagaz, que fácilmente se acomoda al gusto y parecer de la persona con quien trata para engañarla. Significa también el lisonjero y adulador, que si lloráis llora y si reís ríe. Y si a mediodía claro decís que es de noche, os dirá que es así porque él ve las estrellas. Este tal merecía que se las hicieran ver realmente con meterle en un pozo muy hondo de donde dicen poderse ver a mediodía. Y de allí nació el proverbio de amenaza. Yo os haré ver las estrellas a mediodía. Este es el artículo. Y para mí es completamente genial. Ya ves que el tesoro incluye amplias explicaciones etimológicas porque su autor cree que es una forma de ayudar al lector a encontrar el sentido original y verdadero de la palabra. La etimología no es una ciencia exacta. No lo soy y no lo era en tiempos de Covarrubias. Muchas de sus etimologías son fantasiosas. Otras quizás sigan siendo válidas en lo fundamental, pero ya están superadas. Sin embargo, tanto unas como otras conservan un incalculable valor cultural y humano. Este diccionario no fue casualidad. Te voy a mostrar un fragmento de otro artículo del Tesoro de Covarrubias. Te va a revelar datos importantes sobre la persona. Es precisamente el dedicado al verbo leer. Allí no solo te explica el origen y significado de la palabra, además introduce un programa radicalmente innovador que habría transformado la sociedad de su época. Vamos con el fragmento del artículo. El escribir se debía enseñar juntamente con el leer a todos los muchachos y forzar a los padres a que enviasen a sus hijos a la escuela de los 4 hasta los 7 años, aunque después hubiesen de aprender oficios mecánicos, pues en la niñez no son de ningún servicio. Antes dan pesadumbre en sus casas y en las ajenas y en las calles y en lugares públicos, y se hacen holgazanes y toman malos siniestros. Para este fin habían de sustentar los maestros del público y consignarles tantos barrios para que no se pasasen de un maestro a otro. Y lo mismo deberían hacer en las aldeas, donde tienen más cuidado de criar los puercos que los hijos. En este artículo, Covarrubias acaba de inventar la enseñanza pública, universal y gratuita. Y lo ha hecho a principios del siglo XVII. Cuando leo artículos como este, me doy cuenta de que una obra rompedora como El Tesoro no es casualidad. Covarrubias era un ser humano que miraba a su alrededor y se preguntaba constantemente cómo hacer las cosas de otra forma.
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2: Hola, bienvenidos a la edición número 766 de La Vuelta al Mundo en 80 Músicas, un programa de DJ Mr. Ale Krishna dedicado a la World Electronic Music desde tu emisora favorita. Saludos de quien os habla, Alejandro López, Mr. Ale Krishna, al micrófono en la dirección, producción edición y selección musical. Nos acompaña, como siempre, nuestra redactora Nereida Rubio. Recuerda que puedes oír La Vuelta al Mundo en 80 Músicas en Uniradio Huelva y estamos emitiendo también en 72 emisoras más de 20 países. Este programa se emite desde España, Alemania, Italia, Bélgica, Portugal, Eslovaquia, Francia, Inglaterra, Estados Unidos, Brasil, Argentina, México, Chile, Colombia, Costa Rica, Paraguay, Ecuador, Uruguay, Irán y la Guayana Francesa. Saludamos en el programa de hoy a los oyentes y los responsables de Radio Pirineo y Radio Prades de España, Radio Tico Sound desde Costa Rica, Radio Alma desde Bélgica, Radio Rueda desde Eslovaquia y Nebula Radio desde Francia. Edición número 766 de La Vuelta al Mundo en 80 Músicas y, como todas las semanas, es un placer tener con nosotros a nuestra redactora Nereida Rubio, a la que ya saludamos. Hola Nere, ¿qué tal?
3: Hola Ale, pues ¿qué te voy a decir? Que, como siempre, estoy genial y agradecida de estar aquí en este programa.
2: ¡Fantástico! 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Edición número 766 de La Vuelta al Mundo en 80 Músicas. ¡Comenzamos!

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0: Hemos empezado el programa de esta semana desde Argentina, de donde descubrimos a Balam, un productor y DJ afincado en Buenos Aires que lleva años moviéndose en la escena electrónica underground, publicando en sellos como Multiculti, Get Physical o Hard Fist. Su sonido mezcla indie dance, electrónica psicodélica y ritmos latinos, siempre con una fuerte presencia de percusión, samples tropicales y una estética muy ritual y futurista. Lo que nos trae Balam es el EP Alien Cumbia, junto a Richie Hell, donde toman la cumbia y la chicha psicodélica y la llevan a un contexto de club más espacial y electrónico. El propio proyecto habla de una cumbia alienígena, mezclando folclore latinoamericano con sintetizadores, grooves hipnóticos y una estética casi de ciencia ficción tropical. Musicalmente es un trabajo muy de pista lenta y psicodélica, bajos repetitivos, percusión constante y melodías que parecen salir de una cinta de chicha pasada por filtros cósmicos. Un trabajo increíble de indie dance latino y electrónica tropical contemporánea. Y lo que hemos escuchado de este Alien Cumbia de Balam junto a Richie Hell y nos ha servido de portada de nuestra edición número 766 de La Vuelta al Mundo en 80 Músicas ha sido el tema que le da título Alien Cumbia. Balam junto a Richie Hell.
1: Y el pasado 15 de mayo, Fértil Discos presentó una nueva versión de Rogativa de Loncomeo, una pieza compuesta originalmente por Marcelo Berbel, transformando la rogativa mapuche en una canción, representando el carácter de la Patagonia en su resistencia y lucha. En este caso, el tema es interpretado por Clara Pepper y producido por El Remolón, con la participación en guitarra y recitado de Carlos W. Rivero. Esta reinterpretación propone un cruce entre lo ancestral y lo contemporáneo, incorporando una lectura actual centrada en la crisis ambiental, los incendios forestales y la necesidad de recuperar el respeto por la naturaleza y las tradiciones originarias. En lo musical, el tema se despliega como una cumbia orgánica, donde conviven instrumentos tradicionales como el cultrún y el trompe, con texturas electrónicas, generando un paisaje sonoro que preserva el carácter ritual de la canción y lo proyecta hacia el presente. La obra asume además un gesto político, desde la relectura de una práctica ancestral como forma de interpelar el presente. En ese cruce, la música se posiciona como un espacio de memoria, denuncia y cuidado, abriendo una pregunta sobre el vínculo entre territorio, cultura y responsabilidad colectiva. Descubrimos, pues, esta nueva manera de interpretar esta rogativa mapuche, en esta ocasión de la mano de Clara Pepper y El Remolón. Esto es Rogativa de Loncomeo.

somos los dueños de la tierra. Ella es nuestra madre y en sus venas los ríos fluyen. Somos guardianes de lo sagrado. Caminamos sobre una red de espejos, tejido de raíces. Cada fibra es memoria que une y nos sostiene. Cortando la raíz del bosque, cortas el puente

raíces son el lenguaje secreto de la vida, una hebra del mismo tejido. Si quemas la raíz del bosque, estás quemando el hilo que sostiene tu mañana. Los abuelos dijeron que el daño es un círculo. Lo que lanzas al viento vuelve a tu rostro. Lo que viertes en el agua termina en tu sed. No hay que herir la mano que nos alimenta. Agradece los regalos invisibles. Nosotros no sostenemos la vida. Es la tierra que nos cuida en su regazo. Es la memoria de los siglos.

Y seguimos descubriendo el maravilloso mundo de la cumbia digital de la mano de Instituto Mexicano del Sonido y Meridian Brothers, que se han juntado, como ya sabéis, porque os lo estamos contando mes a mes, single a single, se han juntado, como decimos, para hacer un disco conjunto que lleva por título Ruido Tobar. Y ahora, para el nuevo single que nos traen, un tema llamado Ritmo Babilonia, han colaborado con el celebérrimo músico e icono del indie estadounidense Beck. Este Ritmo Babilonia es uno de los dos temas en los que Beck participa dentro del álbum. Se trata de una reinterpretación extravagante y funk del clásico de Rigo Tobar de 1981, El Festival de mi Pueblo. La percusión vibrante y festiva, ideal para una fiesta en la playa, junto a los teclados juguetones de Pachi Sánchez y Lauro López, miembros ambos de Costa Azul, la banda original de acompañamiento de Tobar, elevan el tema. Disfrutamos de esta maravilla, Ritmo Babilonia, de Instituto Mexicano del Sonido y Meridian Brothers, con la estupenda colaboración de Beck.

Y desde Vietnam, el grupo Saigon Soul Revival, con sede en Saigón, regresa en 2026 con música totalmente nueva. Este próximo mes de septiembre presentarán su nuevo álbum, Chonta B, pero antes nos ofrecen un adelanto cautivador de lo que está por venir. Grabado el otoño pasado en Saigón, el primer sencillo ofrece una muestra del sonido en constante evolución de la banda. Titulado Cu Tin Yen Bui, el tema avanza con un ritmo casi hipnótico, inspirándose sutilmente en la música de toda la región, desde Camboya y Tailandia hasta las tradiciones de la minoría Cham en Vietnam. La historia de la canción es íntima y atemporal. Una joven pareja ve crecer a sus hijos con el paso de los años, descubriendo que nada les aporta una alegría más profunda que el amor duradero de la familia. Escuchamos lo nuevo de Saigon Soul Revival, el adelanto de lo que será su nuevo trabajo discográfico y del que, por supuesto, daremos buena cuenta de ello en su momento, escuchando esta, Cu Tin Yen Bui, en el remix de Nathan Womack. Saigon Soul Revival.

Y el pasado 22 de mayo salía al mercado el nuevo trabajo del grupo Candeleros, el sexteto hispano-sudamericano afincado en Madrid y del que ya hemos tenido sus trabajos anteriores en estas ondas. El EP en cuestión, que ahora nos presentan, se llama El Bochinche y es una continuación, es como la segunda parte del EP anterior de Candeleros llamado El Bululú. El EP son dos canciones y dos remixes que corren a cargo de Fran y del artista onubense Pirámida. Los sonidos caribeños constituyen la columna vertebral de Candeleros, dando lugar a un ritual psicodélico guiado por el trance de la percusión y las melodías de guitarra y sintetizador. Bochinche significa lío, jaleo, alboroto, ruido excesivo, escándalo o desorden. Con este segundo trabajo, con este El Bochinche, después de su El Bululú, se han conseguido dos miradas de un mismo lugar, día y noche, El Bululú y El Bochinche, inspiradas en Lavapiés, el barrio donde se conocieron los integrantes del grupo, un espacio atravesado por la diversidad, la gentrificación y la lucha, pero también por la comunidad, el amor y la resistencia. El EP es un pequeño retrato de esa tensión constante entre lo que cambia y lo que permanece. Descubrimos este nuevo trabajo de Candeleros oyendo el tema Se va volando, que cuenta con la voz de Desiree Paredes y la participación de Afrolibertad en los tambores Culo e Puya. La pieza parte de un canto tradicional de Fulia, de Ana Josefa Uribe, y se entrelaza con un canto de trabajo castellano, creando un puente entre territorios y memorias. Ellos son Candeleros y esto es Se va volando.

Eso le pasa a los hombres porque...

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2: Y seguimos ahora con el productor belga Nico Morano, que vuelve a unir fuerzas con Mewi en Onana, un tema que combina ritmos profundos, melodías hipnóticas y una sutil tensión emocional. Construido en torno a texturas cálidas y un ritmo constante, el tema se desarrolla con una sensación natural de progresión, equilibrando momentos íntimos con la energía de la pista de baile. Nico Morano forma parte de esa generación de artistas que se mueven entre el melodic house, el deep house emocional y ciertos toques indie dance, siempre con un enfoque bastante orgánico y narrativo. Por su parte, Mewi es de esos proyectos que se mueven en la zona más fina y emocional de la electrónica contemporánea, pero con un punto más híbrido y menos predecible que el melodic house estándar. Su sonido suele orbitar entre el downtempo, el melodic y ciertos matices indie electrónicos, con bastante atención al detalle y a la textura. Onana se presenta así como un tema suave pero impactante. Lo comprobamos oyendo esta Onana, Nico Morano y Mewi.

Y tenemos el placer de presentaros ahora a Revolución Guapachosa, una banda de músicos colombianos afincados en Barcelona que nos trae la energía, la potencia y el vacile de los ritmos tropicales afrocolombianos, fusionando cumbias, sones y champetas, psicodelia y sonidos tropicales mezclados con pequeñas dosis de chicha peruana, reggae roots y afrobeat. Y lo que nos traen, Revolución Guapachosa, es su álbum de debut titulado Guachafita, una producción que pone en evidencia la versatilidad de la banda a través de dos facetas bien definidas. La primera apuesta por el festejo y la rebeldía, con voces a raudales, letras que retratan la vida cotidiana con una mirada tropical y vibrante, y reinterpretaciones de canciones icónicas que, sin perder su esencia original, se reinventan con psicodelia y energía urbana para convertirse en piezas completamente contemporáneas. Y la segunda faceta es un viaje a las raíces. Con composiciones originales como El Bacanudo, la banda rinde homenaje a la música tradicional colombiana, demostrando que la irreverencia y el respeto por la herencia cultural no solo pueden coexistir, sino potenciarse mutuamente. Guachafita salió al mercado el pasado 15 de febrero y es, en definitiva, un disco que celebra de dónde viene el grupo sin perder de vista hacia dónde van. Disfrutamos del debut discográfico de Revolución Guapachosa y su disco Guachafita, escuchando el corte 5, esta Western Pimienta, Revolución Guapachosa.

Y os presentamos ahora a Barry O'Brien, DJ y productor nacido en Dublín, pero afincado en Londres y conocido artísticamente como Barrio B. Barrio B fusiona el Afro-Latin House con soul, con instrumentación en directo y con la energía minimalista de las discotecas. Y lo que nos trae Barrio B es su nuevo sencillo llamado Ensa Yuka, traducida como No te preocupes, y en el que colaboran el vocalista nigeriano Ame Fashi y el percusionista Basil Isaac. Descubrimos pues esta joya de Afro House llamada Ensa Yuka. Esto es Barrio B con la colaboración de Ame Fashi y Basil Isaac.

0: Y nos vamos a despedir con Ian Allen, un productor británico muy centrado en fusionar electrónica de club con músicas de Asia y Oriente Medio.
1: Sí, pero antes nos despedimos de nuestra redactora Nereida Rubio, a la que un programa más, como siempre hacemos, le tenemos que dar las gracias por un trabajo tan bien hecho. Nere, espectacular como siempre.
0: Gracias a ti, Ale. Nos lo pasamos en grande en este programa y eso se nota.
1: Esa es la idea, claro que sí. Pasarlo bien al mismo tiempo que descubrimos maravillas musicales todas las semanas. Nos vemos en 7 días.
0: Hombre, claro, no faltaré a la cita.
1: Perfecto. Di adiós, Nereida.
0: Adiós, Nereida.
1: Bueno, pues como bien dices, Nere, nos despedimos con Ian Allen, productor y DJ, nacido y criado en Miami, Florida, Estados Unidos, cuyo sonido se mueve entre el tech house, el tecno melódico y la electrónica global, utilizando instrumentos tradicionales asiáticos, percusión étnica y escalas orientales para dar un carácter más atmosférico y global a su música. Allen no es ningún desconocido en el panorama de la música electrónica. Tras publicar temas de múltiples géneros bajo diversos seudónimos, ha decidido centrarse exclusivamente en la música house, ya sea afro, minimal, disco, latina, deep, etno o tech house. Su intención es crear una marca artística versátil capaz de abarcar todos los aspectos de la música que le intriga. Y el EP que nos presenta es Moway, que sigue exactamente esa línea. 2 tracks construidos sobre grooves hipnóticos y percusión constante. La clave del trabajo está en el uso del guzheng, un instrumento tradicional chino de cuerda que aporta melodías flotantes y un carácter muy atmosférico dentro de una base club bastante sólida. El tema principal, Moway, tiene un enfoque más oscuro y nocturno,

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12: Albolote es un municipio granadino cuyos casi 14.000 habitantes se reparten entre el casco urbano, un núcleo poblacional secundario llamado El Chaparral, y las urbanizaciones de Pantano Cubillas, Cortijo del Aire y Villas Blancas.
0: La abundancia de encinas en el entorno fue aprovechada por los árabes, quienes se instalaron en estos parajes durante la época nazarí para hacer de esta arboleda de bellota una actividad comercial.
12: Fue precisamente la existencia de encinas lo que decidió la denominación del pueblo, ya que Albolote deriva de albulut o encina.
0: Los musulmanes también legaron una atalaya o torreón, construido en el siglo XIII, cuya misión era la de vigilar el paraje conocido como el Corredor de Cubillas y la vega del río Genil.

0: Actualmente, los 700 comercios que emplean a 4.500 trabajadores y las numerosas infraestructuras y servicios comunitarios han convertido al Bolote en una de las más importantes poblaciones de la provincia de Granada.
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Milton Nascimento y Lou Borges. Club da Esquina, editado en 1972.

Milton Nascimento es un cantante, compositor y guitarrista brasileño, cuyo ámbito de interés musical es muy amplio y abarca la música popular brasileña, la samba, el pop, el rock y la fusión musical con diversas tradiciones musicales, podríamos llamar internacionales.

En 1972, Milton colaboró con compositores como Márcio Borges, Fernando Brandt, Ronaldo Bastos y otros amigos para grabar este fenomenal disco doble llamado Clube da Esquina. Un disco doble, como hemos dicho, del que surgieron tres sencillos muy exitosos, como fueron Kais, Doc y Cravo y Canela.

Cuando hablamos de respeto, hay que tener claro que este no se impone, sino que se va ganando con el paso del tiempo.

todas las canciones de este fenomenal disco siguen siendo grabadas en la actualidad y se han convertido en estándares en todo el país brasileño.

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Desde que Milton Nascimento empezó a grabar de forma independiente en el año 1967 para el sello Kodil, podemos decir y afirmar que ha escrito y ha grabado casi unos 28 discos, si no son más.

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Muchísimas gracias por estar ahí acompañándonos desde el otro lado de la radio. Que tengas un feliz fin de semana. Salud y bendiciones.

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12: Jimena de la Frontera es una ciudad serrana, campo-gibraltareña, que disfruta de una deliciosa temperatura media de 18 grados centígrados.
13: El clima templado de esta localidad gaditana atrajo hace ya 3.000 años a sus primeros moradores.
12: Prueba de la larga estancia de los primigenios habitantes de estos parajes son las pinturas rupestres encontradas en la cueva de Laja Alta, las únicas pinturas conocidas que representan escenas marítimas.
13: Recoge la tradición que la antiquísima imagen de la patrona de Jimena, la reina de los ángeles, fue tallada por San Lucas Evangelista y traída aquí desde Antioquía allá por el año 190 de nuestra era.
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0: Hola, muy buenas y bienvenidos y bienvenidas a Rock alrededor del siglo XX. A partir de ahora y durante los próximos minutos vamos a echar la vista atrás como cada semana.
1: Esos clásicos
0: del pop y rock de la segunda mitad del pasado siglo y comienzos del XXI. Los artistas, los estilos, las canciones más populares que marcaron a varias generaciones. Saludos de Marcelo Romero, al frente del programa, y entramos en materia.

The Police lanzando un mensaje, un SOS. Ese mensaje en una botella, el Message in a Bottle del año 79, de su segundo álbum, aquel que se llamó Regata de Blanc. Ahí estaba Gordon Matthew Sumner, Sting el Aguijón, que en el verano del año 2026 pasó por Sevilla y su festival icónica. Andy Summer y Stuart Copeland completaban el trío de nueva ola de rock genuino británico que nos enamoró a todos en aquellos finales de los 70 y principios de los 80. Con ellos hemos empezado el programa, este rock alrededor del siglo XX, esta edición y esta canción para la historia.

Elvis Presley, esa Elvis manía que abrimos cada semana en cada edición del programa y que hoy nos ha trasladado al año 56 con esa composición de sus compositores de cabecera, Jerry Leiber y Mike Stoller. Año 56, una canción que no salió en single, para no confundirlo con el Love Me Tender, por aquello del Love Me Tender. Sí salió en EP, con otras tres canciones más, y alcanzó un notable éxito con Elvis Presley y su segundo álbum, aquel que se llamó Elvis. Año 56, rock alrededor del siglo XX.

The Eye of the Tiger, el ojo en el tigre, Survivor, aquella banda que no conocíamos absolutamente nadie y que un buen día Sylvester Stallone les propuso que compusieran una canción para su tercera entrega de Rocky. Y así fue, dicho y hecho. Desde Chicago, el rock duro, el rock pesado de los Survivor y esa película donde estaba, por cierto, M.A., de contrincante de Stallone. Año 82, esa página que dedicamos a la música de cine y a sus canciones más inolvidables, como esta, de los Survivor.

Sisto Mondragón, Popocho, Gurruchaga y aquel álbum de la explosión de la banda del año 87 que se llamó Ellos las prefieren gordas, haciendo referencia a aquella otra película de Marilyn, Ellos las prefieren rubias. Bueno, pues ahí estaba Joaquín Sabina a la limón con Gurruchaga componiendo esta verdadera maravilla del año 87, donde se nombra a ciudades de todo el mundo. Por cierto, Gurruchaga, nunca te perdonaré que no nombrases a Sevilla en esta canción. Por ahí no paso.

La música de Billy Idol. Billy Idol, que por cierto se llamaba William Michael Albert Broad. Con ese nombre obviamente había que buscar algo más comercial, y así fue. Al frente de su banda punk llamada Generation X, estuvo en su mejor momento, y en los 80 en solitario, con ese álbum que se llamó Rebel Yell, donde estaba este Ojo sin Rostro, una canción muy radiada en casi todas las radiofórmulas de adulta contemporánea. Año 84. Seguimos.

Esto es un adulterio en toda regla. Me and Mrs. Jones. Billy Paul y la señora Jones. Año 72. Billy Paul, que ya tenía 38 años cuando consiguió el número uno con esta canción grabada en la todo reconocida y poderoso sonido Filadelfia de los años 70. Gamble y Huff, los creadores del sonido Filadelfia, fueron los autores de esta canción muy bailada en otros tiempos, en media luz o sin ningún tipo de luz. Año 72, la página del soul que hoy ha protagonizado Billy Paul.

Ahí estaba los Clash, año 79, y este tema central de aquel tercer álbum del cuarteto de punk británico que capitaneaba Joe Strummer y Mick Jones. Joe Strummer, que pasó buena parte de esos años últimos de su vida aquí en España. Le encantaba sobre todo una ciudad andaluza que se llamaba Granada. Ahí estuvo viviendo un buen porrón de años. Esa página que dedicamos a la segunda invasión británica, los nuevos románticos, el tecnopop, la new wave, el punk, etcétera, etcétera.

Que nadie se dé por aludido, podría ser una definición del españolito medio, ¿no? Corto, corto y ancho, así nos ponemos con el paso de los años. Eran los Íberos, un grupo, un cuarteto malagueño. Mira que en Málaga se formaron grupos, sobre todo en los años 60, es que Torremolinos tiraba mucho. Ahí estaba Enrique Lozano, que formó junto a Adolfo Rodríguez, Adolfo que todos los conocimos por formar parte de Cánovas, Rodrigo, Adolfo, Adolfo Rodríguez y Guzmán. Pues ahí empezó con los Íberos. Y este tema del año 68, corto y ancho. No cortamos, seguimos.

música de los británicos Traffic y este Sol de Papel, el Paper Sound del año 67. Ese cuarteto de Birmingham capitaneado por Steve Winwood, que curiosamente cumple años un 12 de mayo. Ahí estaba Jim Capaldi, Chris Booth y Dave Mason. El álbum se llamó Mr. Fantasy y ese rock psicodélico potente con aires de soul de ojos azules que nadie como Steve Winwood interpretó a lo largo de su dilatadísima carrera. La primera invasión británica, hoy visitando las islas.

Posiblemente la canción más recordada de los canadienses, Crash Test Dummies, que por lo visto significa algo así como los maniquíes que se usan de prueba para chocar los automóviles. Esos maniquíes de goma o de otro ingrediente son tomaron el nombre de este grupo de Canadá, capitaneado por Brad Roberts. Desde el año 93-94 hasta nuestros días, estas historias de tristeza infantil que cuyo título es prácticamente impronunciable, es un sonido onomatopéyico, algo así como...

Ahí estaba la voz de John Lennon capitaneando a los Beatles en el álbum Hell, la película del 65, y esta canción con claras influencias de Bob Dylan. En aquella época ya se habían conocido Dylan y los Beatles y se intercambiaban mensajes o cartas, ¿no? Todavía no había teléfono móvil. Tienes que ocultar tu amor. You got to hide your love away. 2 minutos de una canción inmortal, año 65, los Beatles, esa página que dedicamos a la Beatlemanía, locos por los cuatro fabulosos, locos por los chicos de Liverpool, loco por los Beatles.

El silbidito, uno de los principales y pioneros en silbar en una canción de rock, fue Larry Williams, en el año 57, desde Nueva Orleans. Una canción que conocimos en España gracias a los Tin Tops y a Miguel Ríos. Aquí se conoció como Popotitos. Bonnie Moroney, uno de los pioneros del rock and roll, prácticamente en el cierre del programa de hoy. Apenas 5 o 6 minutos y vamos a cerrar el programa con esa página que dedicamos al rock andaluz, sus alrededores y circunstancias. Y una banda relativamente joven, los Derby Motoreta Burrito Cachimba. Esa mezcla de rock andaluz, psicodelia, flamenco, rock progresivo, etcétera, etcétera. Y este repaso que hicieron de una canción que ya cantó Camarón en el año 79 y que cuyo autor es Federico García Lorca, la Nana del Caballo Grande. Con ellos te digo hasta la semana que viene. Los saludos de Marcelo Romero y feliz semana, amigos y amigas.

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1: 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Hay aproximadamente unas 100.000 personas que han perdido sus hogares. Tiene los índices más altos de paro del mundo. 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El 80% de la población de Gaza depende de la ayuda humanitaria.
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0: La blanca estampa de la población alberiense de Olula del Río contrasta con los verdes pinares serranos y las tierras secas y erosionadas.
1: Olula del Río debe su idiosincrasia a dos elementos. En primer lugar, el legado recibido de las distintas civilizaciones que por ella han pasado y de las que ha heredado unas tradiciones ancestrales muy arraigadas hasta nuestros días. Y en segundo lugar, el pueblo basa su fuente de riqueza en la industria del mármol, generando puestos de trabajo y favoreciendo las corrientes migratorias que conducen a un constante crecimiento demográfico.
0: La importancia de la industria del mármol en Olula del Río ha sido determinante para que, en su elevada población, se despierten una serie de inquietudes que potencian y fomentan el desarrollo social.
1: Hay que destacar la Escuela de Verano de Olula del Río y las más de 15 asociaciones que colaboran activamente con el Ayuntamiento en la organización de actividades sociales y deportivas, en las que el nivel de participación es bastante elevado.
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Saludos de George Day Cool, que volverá a acompañarte en tu cita habitual. Una nueva edición de Estudio 80, como ya sabes, con los mejores clásicos de funky soul disco y R&B de la década de los 80 y 90. Un programa que no te puedes perder si eres un amante de la música de calidad y en el que volveremos a sorprenderte con una nueva remesa de canciones inolvidables que han sabido sobrevivir y conservar su sabor a lo largo de los años y que en Estudio 80 te traemos de vuelta para que así vuelvas a deleitar tus oídos con una música elegante, con clase y distinción. Agradecer como siempre a quien estará hoy pendiente en todo momento en la labor de control, nuestro compañero y amigo Fernando Roncero.

voces realmente emotivas y legendarias las que pasan por cada edición de Estudio 80. Hablamos de otro de los grandes aportadores en la década de los 80 al R&B de calidad, el señor James Ingram, nacido el 16 de febrero de 1956 en Ohio y también saboreando las mieles del éxito con este magnífico single titulado Is Your Night, con el cual le llevó a ganar un merecido premio Grammy en el año 1983. Producido por Quincy Jones, toda una garantía de éxito asegurada, disfruta con los mejores clásicos de R&B, ahora con James Ingram.

más álbumes recopilatorios importantes en Studio 80, el de Nighttime Lovers, que consta de 12 volúmenes, los cuales hemos ido escuchando en alguna que otra edición de Studio 80. O bien dice el recopilatorio, A Fine Collection of Disco Funky Classic of the 80s, toda una joyita de colección para los amantes de los singles más selectos de funky disco de los años 80. Escuchamos el volumen 7, el corte número 11 del compacto, donde se incluye este bombazo de single titulado Personality del año 1984, que te lo canta el amigo Eugene White.

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Seguimos en Estudio 80 con más vocalistas de gran carisma y personalidad de la década de los 80, en lo que a sonidos de funky soul se refiere. El gran Lilo Thomas, nacido en Brooklyn, New York, en el año 1961, y escuchamos su álbum debut del 83, titulado Let Me Be Yours, Déjame Ser Tuyo, donde se incluían canciones tan buenas como este

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es otra de las bandas que supieron aportar en la década de los 80 un explosivo y dinámico funky. El trío Alem, liderado por Leroy Burgess, el cual producía las canciones y era la voz principal de la banda, la cual despuntó en el año 1986 con singles de verdadero éxito en los USA, como por ejemplo Confusion, Release Yourself, Hook on Your Love. Escuchamos el segundo álbum de la banda, titulado Shock, muy difícil de conseguir, por cierto, pero que tienes el privilegio de escuchar aquí en tu programa estrella. Estudio 80, Genuine Love Affair, with Alem, featuring Leroy Burgess.

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Y aquí tenemos un auténtico hit del año 1986 de Mike Stash, perteneciente al álbum de grandes éxitos de la Midnight Star, donde se incluyen canciones tan importantes como Slow Jam, Heartbeat, No Parking on the Dance Floor, Victory, Operator and many more hits. Un disco imprescindible para el buen amante de la música funky disco de los 80.

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nos llega otro importante disco de grandes éxitos, el de Narada Michael Walden, productor, baterista, cantante y compositor. Nacido en Michigan, Estados Unidos, y premiado con varios discos de oro, platino y multiplatino, y dueño de los famosos estudios Tarpan, estudio muy conocido desde mediados de los 80 en San Rafael, California. Escuchamos el corte número 13 del disco, High Above the Clouds.

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Más buenos clásicos aquí en Estudio 80, ahora con otra importante formación de buen funky R&B, la Fat Larry Band, con este exitoso single del año 1982 titulado At Line Now, con Larry James al frente de la banda.

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Te recuerdo que escuchas la mejor música de baile del mundo. Otra de las formaciones que se dejaban oír a finales de los 80 eran los Money King, producidos por Charlie Wilson de la Gat Band, su único disco homónimo y este bonito single titulado Funny Feeling.

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Recordamos más buenas canciones de esa mágica época como fueron los años 80. Ahora con otra formación de funky británica compuesta por 5 hermanos, los Five Star, que tan de moda estuvieron en los años 80 en el Reino Unido. Este tema es traído del álbum debut de la banda en el año 1985, disco también muy difícil de conseguir y que tienes el privilegio de escucharlo aquí en Estudio 80 con George Day Cool.

Llegó la hora, querido oyente, degustador de la buena música de calidad funky soul, de poner punto final a lo que ha sido una nueva selección de canciones en las que hemos intentado que pases una tarde de noche de lo más agradable y amena en compañía de la música más distinguida y elegante. Como bien sabes, únicamente se la cita en este espacio musical llamado Estudio 80, el cual es exclusivamente dedicado a la música negra americana y británica. La semanita que viene te espero por aquí con mucha más música. Se despide George Day Cool, que estuvo en la producción, y ante el micrófono, atentamente apoyado en la cabeza.

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5: Mijas, localidad malagueña de la Costa del Sol, cuyas calles blancas de balcones y ventanas enrejados se asoman al Mediterráneo.
6: Los fenicios y los griegos ya explotaron los abundantes metales que guarda la Sierra de Mijas, un paraje cubierto de pinos que vigilan la costa.
5: La portada del Palacio Arzobispal de Sevilla, la Capilla de Santa Tecla de Burgos o el altar de la Encarnación de la Catedral de Málaga fueron labrados con los materiales de la Sierra de Mijas.
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Hola amigos, traemos hoy a Música y Sombras a uno de los mejores baterías del mundo. Se trata de Virgil Donati, australiano de ascendencia italiana. Nació en Melbourne en 1958. Ya su padre, músico también, notó que el niño tenía cualidades para la música. Y lo notó muy pronto. A los 14 años fue a Estados Unidos, donde estudió batería y composición. Ha grabado numerosos discos con muchísima gente magnífica, músicos excepcionales y con un gran acierto en su elección. Compositor, batería, Virgil Donati hace una música magistral y única, por supuesto que sí. Hemos empezado nuestro programa con un tema de su álbum Ruination de 2019. Hemos elegido este tema por la complejidad y por la excepcionalidad de los músicos que intervienen. Músicos brasileños, aquí en este tema la guitarra la tocaba André Mieri, gran guitarrista, y el bajo Junior Ribeiro Braguinha, un bajista único, virtuoso, rápido, que no tiene nada que envidiar a otros bajistas. Él por sí mismo domina el instrumento de una forma magistral. Junior Ribeiro Braguinha demuestra una gran soltura, calidad y buen gusto. Hemos comenzado con este tema en el que el propio Virgil Donati toca el teclado, como se verá más adelante en otros temas de este gran trabajo. El tema se titulaba Out of the Dirt. Literalmente quiere decir fuera de la suciedad, pero metafóricamente, o más bien como frase empleada en inglés, significa desde la miseria, desde lo más humilde, calificando a la persona que desde la más absoluta pobreza llega a ser alguien, llega a conseguir sus objetivos. Out of the Dirt ha sido el primer tema con el que hemos empezado a oír a este gran batería, Virgil Donati. Y vamos a oír otro tema más de este gran álbum, Castle Bastard, Castillo Bastardo. Fortaleza irregular, única, castillo defensivo, Castle Bastard.

Habéis podido apreciar la destreza del guitarrista André Nieri. Nació en el 86. Un guitarrista joven, virtuoso, rápido, increíble. Al igual que el bajista Junior Ribeiro Barguiña. El sintetizador lo tocaba Chris Clark, australiano. Y el piano lo tocaba Joe Quindamo, también de ascendencia italiana. Australiano, por supuesto. Así sonaban estos músicos increíbles en este tema que hemos puesto, Castle Bastard. Y ahora vamos a oír otro tema más. Otro tema más que se titulaba Back to Me. Con los mismos músicos, pero hay un cantante. Un cantante que se llama Irwin Thomas, que hace una buenísima interpretación de este tema. Que está compuesto también por Virgil Donati, con la colaboración de Bowman, Back to Me.

en fin, magistrales, de verdad. Música progresiva. Por ejemplo, Junior Braguiña ha hecho ya fusión, al igual que André Nieri, y todos los demás se han desenvuelto perfectamente con la música progresiva, con el jazz fusión y con todo este género nuevo que está provocando que muchísima gente se aficione a este tipo de música, a esta clase de música apasionante y virtuosa. Lo que pasa es que todo el mundo no tiene esa posibilidad. Es más fácil tocar una escala pentáfono y hacer blues que hacer esto que hace esta gente. Es increíble, de verdad. Pero cada vez son más los músicos que pueden hacer esto y con capacidad y cualidades. Ya pusimos hace dos semanas la actuación de The Aristocrat con un guitarrista buenísimo y un batería fantástico también. Bueno, seguimos adelante. Aquí en Música y Sombras, desde luego, han pasado buenos baterías. Yo recuerdo a Billy Cohan, el panameño, nacido en el 44, que también hacía una música progresiva increíble, increíble, con músicos también excepcionales, fantásticos. Pero esta semana, en esta ocasión, le llega el turno a Virgil Donati. Y vamos a oír ahora el tema que le da nombre al disco, Ruination. Aquí sigue tocando la guitarra André Nieri, el bajo Junior Braguiña. El teclado lo toca aquí en esta ocasión Joe Quindamo. Y Irwin Thomas canta, pero también toca la guitarra. Y hace un solo increíble en la parte izquierda de los altavoces, en la parte izquierda, la banda izquierda, y otro solo magistral lo hace André Nieri en la banda derecha. Merece la pena oír este tema y disfrutar de él. Ruination.

Bueno, qué velocidad, qué calidad, qué virtuosismo, increíble. Este Irwin Thomas, cantante, compositor, guitarrista, fue el líder de la banda Southern Sun, Hijos del Sur, y tiene una voz, como habéis podido comprobar, increíble, y toca la guitarra, como habéis podido comprobar, de un modo increíble, Irwin Thomas. Y hemos visto aquí cómo se las gasta el Junior Braguiña. Junior Braguiña es apasionante, increíble, qué rapidez. Parece que no existe, pero sí, está ahí dando caña y facilitando a los demás la tarea con su bajo increíble. Pero hablando de bajo increíble, el próximo tema que vamos a oír, aquí el bajo no lo va a tocar él, lo va a tocar Anton Debidjan, ruso, nació en Moscú en el 84. Estudió piano en el Conservatorio Moscovita y después empezó a estudiar bajo en la Escuela de Arte de Moscú y se decantó por la música fuerte, la música dura, la música de metal. Y es increíble haciendo fusión, haciendo rock progresivo, haciendo jazz, cualquier cosa. Se conoce por su percusión, por su modo de tocar el bajo, percutivo, melódico. Es algo excepcional. Vamos a oírlo. Nació en el 84, también joven, y toca el bajo de esta forma que lo vamos a oír ahora, en este tema que se tituló The Crack, con el guitarrista André Nieri, el pianista Joe Quindamo y la batería, por supuesto, de Virgil Donati. Vamos a oírlo. The Crack.

Así sonaban estos geniales músicos, virtuosos todos ellos. Al bajo, como hemos comentado, Anton Debitjan, nacido en Moscú. Y vamos a pasar a otro tema con otro bajista, Evan Marion, nacido en Illinois, Estados Unidos, graduado en Berklee College, escuela famosísima internacionalmente, conocida en todo el mundo, el Colegio de Música Berklee, donde muchísimos músicos han hecho sus estudios y se han graduado allí. Este es Evan Marion, al bajo. A la guitarra, William Latch, nacido en Santa Rosa, California. Estudió en San Francisco y se graduó también en Berklee. Toca la guitarra increíblemente y participó en muchísimos eventos, adquiriendo una merecida fama de gran guitarrista. Grabó un documental, Jules at Eight, Julian a los ocho. Actuó en los premios Grammy y fue nominado para el premio Grammy por su álbum debut, Sanding Point. Bueno, pues aquí toca la guitarra con Virgil Donati y sigue tocando el teclado Joe Quindamo y la guitarra rítmica en esta ocasión, Andrea Nieri, y el teclado lo toca Virgil Donati también. Vamos a oír este tema que se tituló 11 Part 2. El 11 Parte 1 estaba en un álbum de 2013 de Virgil Donati. Este es el 11 Part 2. 11 Parte 2. Vamos a oír el tema.

Músicos de estudio que se han partido las manos practicando y practicando. Músicos prestigiosos dominan el jazz fusión como nadie. Pues vamos a oír ahora otro tema en el que interviene un guitarrista que ha salido hace poco tiempo. Hace poco tiempo salió realmente Matteo Mancuso, siciliano de Palermo, jovencísimo, nació en el 96. Así que es un chavalito realmente, pero qué pedazo de chavalito, cómo toca la guitarra Matteo Mancuso, qué facilidad, qué virtuosismo tiene Matteo Mancuso. Participó con Virgil Donati en esta grabación con un tema titulado If There Were Nothing, si no hubiera nada. Pues si no hubiera nada, desde luego la guitarra de Matteo Mancuso sería una explosión. Vamos a oír el tema.

Bueno, seguro que os habéis quedado con cara de asombro oyendo a Mateo Mancuso. Es que me parece increíble. ¡Qué velocidad! ¡Qué velocidad! Se ha ido ganando en velocidad desde aquellos tiempos, desde los años 60, desde Clapton, Hendrix y todos los músicos de blues que salieron geniales en aquella época. Pues esta velocidad es supersónica. Ha avanzado con el tiempo, con la técnica. Increíble, increíble de verdad. Aquí tocaba el bajo Evan Marien, como habéis podido apreciar. Buenísimo. El teclado lo tocaba Steve Hunt de Texas. Nació también en el 58 como Virgil Donati. Y ahora vamos a finalizar ya este programa de hoy. Espero que os haya gustado. Y vamos a terminarlo con un tema buenísimo, buenísimo. Regresando a los músicos que han intervenido en casi todos los temas de este álbum. Regresamos a la guitarra de André Nieri, al bajo de Junior Ribeiro Braguiña. Regresamos al teclado de Chris Clark y a la batería, por supuesto, de Virgil Donati. Pero hay un guitarrista rítmico aquí, un guitarrista rítmico, que se llama Marco Zoli, de Nápoles, nacido en 1980, y vuelve a cantar nuestro amigo Irwin Thomas, para concluir ya este programa con este tema fabuloso que se tituló The Last Night That I Live, la última noche que viví. Vamos a oírlo. Un saludo de Mari Carmen González y Julio Cuder. Una buena semana, amigos. Os esperamos de nuevo aquí, en Música y Sombra.

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1: La trata de seres humanos es una forma de esclavitud moderna y constituye una grave violación de los derechos humanos. La trata consiste en el reclutamiento, el transporte, la recepción y albergue de personas recurriendo a la amenaza, al uso de la fuerza u otras formas de coacción para lograr el control sobre ellas con fines de explotación. La trata se encuentra tipificada en el protocolo para prevenir, reprimir y sancionar la trata de personas, especialmente mujeres y de niños y niñas, en el conocido como protocolo de Palermo, que complementa la Convención de Naciones Unidas sobre la Delincuencia Organizada Transnacional del año 2000. Según datos de la Organización Internacional del Trabajo, un total de 40,3 millones de personas sufren formas modernas de esclavitud. De entre ellas, casi 25 millones de personas son víctimas de trabajo forzoso. Cuando hablamos de trata con fines de explotación laboral, hay que atender a la propia definición que da el Convenio sobre el Trabajo Forzoso, que es todo aquel trabajo o servicio exigido a un individuo bajo la amenaza de una pena cualquiera y para el cual dicho individuo no se ofrece voluntariamente. En el caso de la trata con fines de explotación laboral, se atienden a dos conceptos, que es el trabajo por obligación o servidumbre y el trabajo forzoso, ya que la que incluye diversas actividades con fines de explotación e implica a muchos sectores laborales e industriales diversos, con lo cual vemos esencial el papel de las empresas como parte importante en la lucha contra la trata y la explotación. Además, el compromiso de las empresas con los derechos humanos es cada vez más urgente. Derechos principales que son vulnerados son una variedad inmensa de derechos, porque creo que esta es la forma de violación de derechos humanos más extensa que existe. Todos los derechos de la persona están vulnerados: el derecho a la vida y a la seguridad, el derecho a la dignidad de la persona, el derecho a la integridad física, la prohibición de trato cruel, inhumano, degradante, la libertad de movimiento, la prohibición de esclavitud, servidumbre, trabajo forzado, todos los derechos laborales, de salario, remuneración, condiciones de trabajo injustas, derechos de igualdad ante la ley, el principio de no discriminación. Y estas violaciones de derechos a los que están sometidas estas personas se llevan a cabo mediante amenazas, agresiones, violencia física y psíquica, que los derechos de las personas víctimas de trata están completamente vulnerados.
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Saludos, bienvenidos y bienvenidas a la Onda Local de Andalucía. Estamos en la tercera edición de Este a Oeste en este miércoles 3 de junio. Justamente hoy una repleta iglesia de la Trinidad despide en Córdoba al consejero Villamandos. La iglesia de la Trinidad de Córdoba se ha llenado en el día de hoy hasta el coro con todos los bancos ocupados, con todos los huecos y pasillos tomados en pie, salvo el pasillo central, por familiares, amigos, compañeros y conocidos de todos los ámbitos, más allá de las autoridades civiles y militares, también presentes para despedir en su funeral al hasta ahora consejero en funciones de Universidad de Investigación e Innovación, José Carlos Gómez Villamandos. Un hombre bueno y justo, así lo ha definido en su homilía el párroco de la Trinidad, José Juan Jiménez Gueto, quien ha presidido la misa funeral. Ha contado con la asistencia un afectado presidente de la Junta de Andalucía en funciones, Juan Manuel Moreno, y de la mayoría de los consejeros del Gobierno andaluz, junto al presidente del Parlamento de Andalucía, Jesús Aguirre. También ha asistido el alcalde de Córdoba, José María Bellido, el presidente de la Diputación Cordobesa, Salvador Fuentes, y la subdelegada del Gobierno Central en Córdoba, Ana López, entre otros representantes institucionales, además de rectores de diferentes universidades andaluzas. Otro apunte: el presidente del Gobierno, Pedro Sánchez, ha anunciado que esta semana se publicará en el Boletín Oficial del Estado la orden de elaboración de los presupuestos generales del Estado para 2027. En el cierre del Cercle de Economía de Barcelona, ha afirmado este miércoles que los presupuestos serán más ambiciosos, sociales y responsables desde el punto de vista fiscal. Sánchez ha añadido que durante este mes se actualizará el cuadro marco para aprobar las nuevas cuentas y se presentarán las líneas generales a los grupos parlamentarios. El jefe del Ejecutivo ha indicado que la vivienda va a tener un peso prioritario, con el mayor despliegue de recursos públicos que se haya conocido jamás en la historia democrática de España. Asimismo, ha afirmado que las cuentas públicas van a seguir en la línea de la responsabilidad fiscal que se ha venido cultivando hasta ahora. Y además se va a seguir reduciendo, dice, el déficit público, y la deuda pública va a acabar esta legislatura por debajo del 100% del Producto Interior Bruto. Por su parte, el coordinador federal de Izquierda Unida, Antonio Maillo, ha valorado que el presidente del Gobierno, Pedro Sánchez, anuncie la elaboración de nuevos

0: Juan Manuel Moreno y diferentes representantes institucionales asisten al funeral de Gómez Villamandos. Las formaciones de izquierdas critican que la Junta se niegue a sentarse con el Gobierno central para debatir el nuevo modelo de financiación autonómica. El Infoca avisa de que el humo por el incendio de Gibraleón seguirá siendo muy perceptible este miércoles. En Córdoba, nuevos hallazgos arqueológicos revelan la evolución urbana y comercial de la ciudad romana de Mellaria. Conocemos ahora el estado actual de nuestras carreteras con Alejandro Martín desde la Dirección General de Tráfico. Buenas tardes.
1: ¿Qué tal? Buenas tardes. Hasta ahora mucha precaución si van a circular en la provincia de Cádiz, en la carretera P4, en el entorno ya de Jerez de la frontera en sentido sur hacia la capital gaditana. Se complica el tráfico en Málaga, en la autovía 7, en los entornos de Calahonda, La Cala de Mijas y Fuengirola, todo ello en sentido Málaga capital. Al igual ya se van a circular en Córdoba por esas obras de mejora en la autovía 4 y en el entorno de Alcolea y en la 45 en Fernán Núñez, todo ello en ambos sentidos de la marcha.
0: Gracias, Alejandro. Conocemos las previsiones del tiempo con Javier Andrés desde la Agencia Estatal de Meteorología. Buenas tardes.
2: Buenas tardes. Mañana en Andalucía las temperaturas diurnas en la vertiente mediterránea suben. En la provincia de Huelva y en Sierra Morena bajan y en el resto se mantienen con pocos cambios, con máximas de 36 grados en Córdoba y Málaga, 34 en Sevilla, 33 en Granada y Jaén, 31 en Huelva, 27 en Almería y 26 en Cádiz. Las mínimas se mantendrán con pocos cambios, con valores de 21 grados en Jaén, 20 en Cádiz y Sevilla, 19 en Málaga, 18 en Almería, 17 en Granada y 16 en Córdoba y Huelva. Les adelantamos que en los siguientes días tendremos ligeros cambios. El cielo mañana estará poco nuboso, con intervalos de nubes medias y altas por la tarde. Por la mañana, en el litoral mediterráneo oriental, tendremos nubes bajas y brumas. El viento mañana será de componente oeste flojo, aumentando a moderada fuerte en el litoral, con intervalos moderados en el interior. Es una información de AEMET.
0: Gracias, Javier. Continuamos con la actualidad del día.
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0: Juan Manuel Moreno y diferentes representantes institucionales asisten al funeral de Gómez Villamandos. El presidente en funciones de la Junta ha acudido este miércoles en Córdoba al funeral del que ha sido su último consejero de Universidad, Investigación e Innovación, José Carlos Gómez Villamandos, que falleció ayer martes a los 63 años tras una larga enfermedad y al que ha definido Moreno como una buena persona y un gran servidor público.
9: Ha sido una pérdida muy dolorosa para el Consejo de Gobierno como consecuencia de que José Carlos no solamente ha sido un gran servidor público a lo largo y ancho de su vasta carrera profesional y académica, ¿no? Como estudiante en la Universidad de Córdoba, como rector, como presidente de la CRUE, como consejero, no solamente un buen gestor y un buen servidor público, sino una buena persona.
0: Moreno ha trasladado estas palabras a la salida de la Iglesia de la Trinidad de Córdoba, que ha acogido este miércoles una misa en memoria del consejero. Ha añadido que a él se le debe el legado de la Ley de Financiación Universitaria, que ha sido uno de los referentes a nivel de España y que además ha sido copiada en otras comunidades autónomas. Tras la noticia, el presidente de la Junta de Andalucía en funciones ha acordado encargar a la consejera de Desarrollo Educativo y Formación Profesional en funciones, María del Carmen Castillo, el despacho ordinario de los asuntos y la gestión que competan a la Consejería de Universidad, Investigación e Innovación. Las últimas horas han servido también para recopilar múltiples reacciones a la muerte del consejero de Universidad, Investigación e Innovación. La portavoz del Gobierno andaluz y consejera de Economía, Hacienda, Fondos Europeos y Diálogo Social de la Junta en Funciones, Carolina España, ha expresado que este miércoles es un día triste al despedir a su compañero, a quien ha definido como una persona de verdad. En este sentido, la consejera y portavoz en funciones ha comentado que han querido estar para acompañar a su mujer y a sus hijos.
10: Es un día triste hoy, hemos venido a despedir a nuestro compañero, una persona de verdad, me encantó, es magnífico, un trabajador, un buenísimo compañero, siempre pendiente de las universidades, hasta el último día, sonriendo, feliz, con muchísima fuerza. Él nos daba ánimos a nosotros, lo vamos a echar mucho de menos y hemos querido, pues, lógicamente, estar aquí para acompañar a su mujer, a sus hijos.
0: Por su parte, el consejero en funciones de Sanidad, Presidencia y Emergencias de la Junta de Andalucía, Antonio Sanz, ha destacado que era una persona entregada a los demás en todas sus facetas.
11: De esas personas que se entrega a los demás desde la vocación de servicio público y lo ha hecho en todas sus facetas, ¿no? Como veterinario, como docente, como rector. No olvidemos que ha sido el presidente de todos los rectores de España. Como consejero ha sido un verdadero ejemplo para todos los compañeros, un verdadero ejemplo en Andalucía de compromiso.
0: El consejero en funciones de Justicia, Administración Local y Función Pública, José Antonio Nieto, ha destacado la bonomía y el legado que el consejero en funciones de Universidad, Investigación e Innovación de la Junta de Andalucía ha dejado a lo largo de toda su vida. El consejero en funciones de Justicia, Administración Local y Función Pública ha recordado que el domingo de las elecciones por la noche estuvo presente Villamandos con su formación, viendo cómo se cerraba el resultado electoral.
12: Él nunca ha tenido una excusa, nunca ha usado la enfermedad para dejar un problema aparcado, siempre lo asumía en primera persona. El domingo de las elecciones por la noche estuvo con nosotros viendo cómo se cerraba el resultado electoral. Desgraciadamente él no pudo ser elegido diputado, pero el mismo lunes ya tuvo que ser ingresado y empezó ese deterioro todavía más agresivo que nos ha traído hasta hoy, ¿no?
0: Las formaciones de izquierdas critican que la Junta se niegue a sentarse con el Gobierno central para debatir el nuevo modelo de financiación autonómica. Responden así a la negativa que planteaba este martes en un comunicado la consejera andaluza en funciones de Economía, Hacienda, Fondos Europeos y Diálogo Social, Carolina España. Todo tras la propuesta del Ejecutivo de Pedro Sánchez, que ha planteado a las comunidades autónomas mantener una serie de reuniones bilaterales con el Ministerio de Hacienda para abordar el nuevo sistema de financiación autonómica. España dice que el modelo se defiende desde la multilateralidad y que la propuesta actual apenas sirve para contentar al independentismo, dice. El primero en responder ha sido José Ignacio García, líder de Adelante Andalucía, quien ha afirmado que esa actitud demuestra que el andalucismo de la Junta es mentira.
13: El andalucismo de Moreno Bonilla es pura mentira. Que el gobierno de la Junta de Andalucía tiene más interés en representar los intereses del Partido Popular que los intereses de Andalucía, que el gobierno de la Junta de Andalucía con Moreno Bonilla se pliega a lo que mande Génova, a lo que mande el señor Feijóo, y no a lo que debería representar, que es al pueblo andaluz, los intereses del pueblo andaluz.
0: Se justifican desde Adelante, ya que esa figura, la de una comisión bilateral, viene reconocida en el Estatuto de Autonomía. García asegura que Juan Manuel Moreno utiliza Andalucía y antepone los intereses de su partido a los de la ciudadanía, por lo que lo entiende como una vergüenza. En una línea similar se expresan desde Por Andalucía. Su parlamentario Rafael Sánchez Rufo defiende que el nuevo marco de financiación debe acordarse en un foro multilateral, pero que nuestra comunidad debe estar en todas las reuniones bilaterales que se convoquen, dice, para defender los intereses de los andaluces y las andaluzas.
14: La negativa del gobierno andaluz de asistir a la reunión bilateral con el gobierno de España para abordar el problema de la financiación autonómica es una negativa a defender los intereses de Andalucía. Desde Por Andalucía lo tenemos claro, el acuerdo de financiación tiene que ser un acuerdo multilateral con la participación de todas las comunidades autónomas. Pero Andalucía tiene que estar en todas las reuniones bilaterales que se le convoquen para defender los intereses de Andalucía y de los andaluces y andaluzas en este nuevo modelo de financiación.
0: Desde el PSOE, María Jesús Montero ha señalado este miércoles que el rechazo a sentarse con el gobierno central es injustificable. Así lo ha puesto de relieve la secretaria general del Partido Socialista de Andalucía en un apunte en su cuenta en la red social X. Por su parte, el secretario de Desarrollo Estatutario de los Socialistas Andaluces, Mario Jiménez, también ha incidido en urgir al presidente de la Junta en funciones a tomar la mano que se le tiende, dice, desde el gobierno de España para acordar la reforma pendiente del sistema de financiación autonómica. Además, Mario Jiménez ha considerado que su negativa a sentarse con el Ejecutivo en relación a esta materia pone en evidencia que su andalucismo es de hojalata.
15: Es absolutamente intolerable que Moreno Bonilla desprecie el Estatuto de Autonomía de Andalucía, que en sus artículos 220 y 184 establece claramente el marco de relaciones bilaterales con el Estado para negociar las cuestiones que son de interés para los andaluces y las andaluzas, singularmente los temas relacionados con la financiación autonómica. Pone en evidencia que su andalucismo es de hojalata y que no cree en la capacidad de Andalucía como ente político con capacidad de negociación en igualdad de condiciones con el Estado.
0: El ministro de Hacienda, Arcadi España, comparecerá este jueves en el Congreso para informar de las principales líneas de actuación de su departamento en plena disputa con las comunidades autónomas del Partido Popular por la reforma del sistema de financiación autonómica. Rozamos las 7:15 de la tarde, hacemos una pausa y continuamos.
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1: El Infoca avisa de que el humo por el incendio de Gibraleón seguirá siendo muy perceptible este miércoles. Se trata del fuego generado por una reactivación del incendio que se produjo el pasado domingo en las marismas del Burro, entre los términos municipales de Gibraleón y Huelva, incluida en el paraje natural Marismas del Odiel. El humo afectará a la ciudad de Huelva y su entorno debido principalmente a las características de la vegetación y al viento, que durante todo el día va a seguir soplando la misma componente e intensidad. Así lo ha señalado el director del Centro Operativo Provincial del Plan Infoca en Huelva, Alejandro López, quien ha subrayado que el incendio no tiene riesgo significativo de propagación. Por ello, dice que si el humo llega a una zona con población, es preciso cerrar puertas y ventanas y evitar la exposición de personas más vulnerables.
2: El incendio no tiene riesgo significativo de propagación, pero sí insistimos en que el humo seguirá siendo perceptible. Si este humo llega a una zona con población, bueno, pues se recomiendan cerrar puertas y ventanas y evitar la exposición de personas más vulnerables, como pueden ser las personas mayores y los menores, y así como los que padezcan enfermedades respiratorias, en los que puede ser recomendable el uso de mascarilla.
1: Además, López ha explicado que el operativo del Infoca continúa trabajando tanto por tierra como por aire para sofocar el incendio.
2: En la zona norte, esta madrugada se ha avanzado la consolidación del perímetro mediante la intervención de maquinaria pesada, que seguirá interviniendo junto con retenes y camiones. Los medios aéreos se van a concentrar principalmente en la zona, en los focos del sur del incendio, estando planificado durante toda la mañana la incorporación de 2 hidroaviones.
1: En declaraciones a los medios, la alcaldesa de Huelva, Pilar Miranda, ha apuntado a la rápida actuación del Infoca, ya que desde el principio, dice, se empezó a actuar, toda vez que ha señalado que es una zona con difícil acceso. Y cambiando de asuntos, el Gobierno de España autoriza más de 60 millones en ayudas para 32 municipios afectados por las borrascas. En concreto, 61,1 millones de euros a 32 municipios de la provincia de Sevilla, dañados por el temporal de borrascas de principios de año. La cantidad supone más de la mitad de lo solicitado por los ayuntamientos. Según ha anunciado el subdelegado del Gobierno en Sevilla, Francisco Toscano, estos fondos acogidos al Real Decreto Ley de Medidas para paliar los efectos del temporal aprobado por el Consejo de Ministros llegan en un primer bloque al que seguirán otras 11 solicitudes de consistorios que ya se han elevado para su autorización de pago y a otros 18 en trámites, lo que completará las 60 peticiones registradas de municipios más la Diputación Provincial.
3: El Gobierno de España ha autorizado más de 60 millones de euros para financiar al 100% las obras de reparación en infraestructuras municipales de hasta ahora 32 municipios sevillanos que se vieron afectados por el tren de borrasca durante el pasado invierno. Se trata de un primer bloque de ayudas que supera el 50% de las solicitudes recibidas y que incluye a más de 60 municipios y a la propia Diputación de Sevilla. El compromiso es absoluto: garantizar los recursos, dando certeza y ayudando a los municipios para que sus arcas no se vean mermadas por un escenario sin precedente.
1: Y un último apunte. La plataforma de mayores respalda la jubilación flexible para autónomos, pero rechaza que sirva para compensar pensiones insuficientes. El Gobierno permitirá a partir del próximo mes de agosto que las personas jubiladas puedan volver a trabajar como autónomas y compatibilizar esa actividad con el cobro de parte de su pensión. La medida, aprobada recientemente por el Consejo de Ministros, amplía la jubilación flexible a quienes desarrollen una actividad por cuenta propia, una novedad que llega además en un momento en el que Andalucía acaba de superar por primera vez los 600.000 autónomos. El presidente de la Plataforma de Mayores y Pensionistas, Jesús Norberto Fernández, ha valorado positivamente en la Onda Local de Andalucía esta reforma. Entiende que amplía las opciones de quienes desean prolongar voluntariamente su vida laboral.
4: Lo que nosotros entendemos es que todo lo que sea poder de manera voluntaria aquellas personas que quieran, que lo deseen, prolongar su vida laboral más allá de los 65 años nos parece una medida muy positiva.
1: La nueva regulación permitirá acogerse a esta modalidad tanto a trabajadores por cuenta ajena como a autónomos que no hayan estado dados de alta en el régimen correspondiente durante los 3 años previos a su jubilación. Desde la plataforma de mayores y pensionistas respaldan el espíritu de la reforma, aunque advierten de que no debe convertirse en una herramienta para compensar ingresos insuficientes durante la jubilación.
4: Lo que nunca apoyaríamos es que estas medidas enmascararan una precariedad de las pensiones que generara esa obligación de tener que mejorarla a través de compatibilizar con ingresos laborales.
1: Fernández también ha recordado que España sigue registrando una de las tasas más bajas de trabajadores mayores de 65 años de la Unión Europea. Actualmente, apenas el 3,7% de las personas que superan esa edad continúa trabajando, frente a porcentajes que duplican esa cifra en otros países europeos. La reforma forma parte del acuerdo alcanzado entre el Gobierno, sindicatos y patronal en el marco de la última fase de la reforma del sistema de pensiones. Alcanzamos las 7:23 de la tarde. Repasamos ahora la información local y provincial.
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1: Abrimos la crónica local en Córdoba. Nuevos hallazgos arqueológicos revelan la evolución urbana y comercial de la ciudad romana de Mellaria. Nos informa Bárbara Barrios, Onda Mencía.
2: Buenas tardes. Un nuevo estudio de investigación de la Universidad de Córdoba aporta nuevos datos sobre el papel que la ciudad romana de Mellaria, ubicada junto a la actual Fuente Ovejuna, jugó en las redes comerciales de Hispania, vinculada a la minería en el noroeste de la provincia de Córdoba. La investigación, dirigida por el profesor Antonio Monterroso, documenta infraestructuras hidráulicas y viarias de gran entidad. Además, demuestra que Mellaria mantuvo intensas conexiones comerciales entre los siglos I y II después de Cristo, antes de experimentar una progresiva transformación económica en la antigüedad tardía. El trabajo repasa las excavaciones desarrolladas en el entorno del Cerro de Masatrigo, que ofrecen por primera vez una visión concreta del sistema hidráulico de Mellaria y de la planificación urbana de este municipio romano vinculado a la explotación minera del noroeste cordobés. Analiza 8.800 fragmentos cerámicos recuperados en varias campañas arqueológicas previas que muestran que Mellaria disfrutó de un intenso dinamismo económico durante eso, los siglos I y II después de Cristo, con importaciones procedentes de Italia, la Galia, el norte de África y especialmente de talleres béticos como los de Andújar y Córdoba, confirmando que la ciudad participaba plenamente en los circuitos de distribución del Valle del Guadalquivir. Esto es todo desde la provincia de Córdoba.
1: Gracias, Bárbara. Y en Huelva, el seguimiento ambiental en Río Tinto dispara la población de murciélagos protegidos hasta superar los 400 ejemplares. Hablamos con Rosa Gómez, Moguer Radio.
3: Buenas tardes. Se ha cuadriplicado el número de ejemplares de murciélagos en la mina de Río Tinto en 10 años. Se ha creado una galería diseñada para estos mamíferos en la que se controla la temperatura, la humedad o la ventilación. El programa de seguimiento continuo puesto en marcha hace una década por Atalaya en la mina de Río Tinto para proteger al murciélago ha posibilitado que el número de ejemplares pase de 100 en el 2015 a más de 400 en el 2025. A través de este programa se combinan censos directos en galerías y refugios con sistemas de control mediante grabación de vídeos y audios en los diferentes hábitats. Entre las actuaciones destaca la reutilización de neumáticos procedentes de la maquinaria minera para construir refugios, generando espacios seguros y dando una vida útil a estos residuos. También se ha creado esa galería diseñada para estos mamíferos en la que se controla la temperatura, la humedad o la ventilación. Todas estas actuaciones se llevan a cabo con el asesoramiento de expertos en conservación y mediante soluciones que evitan la entrada de depredadores, reforzando la seguridad de los murciélagos. Esto es todo desde Moguer.

Desde el año 2018, cuando fue aprobado por la Asamblea General de la ONU, cada 3 de junio se conmemora el Día Mundial de la Bicicleta. La Organización de las Naciones Unidas, a propósito de esta efeméride, recuerda que practicar actividades deportivas de intensidad moderada, como caminar, montar en bicicleta o hacer deporte, tiene grandes beneficios para la salud.

Además, el ciclismo y el desarrollo sostenible están vinculados, ya que este medio de transporte contribuye a un aire más limpio y menos congestión de tráfico.

A finales del siglo XIX tuvieron popularidad las bicicletas de rueda alta. Eso sí, no sobrevivieron al paso del tiempo. En ese mismo periodo histórico de finales del siglo XIX, el inglés John Kemp Starley creó la bicicleta de seguridad, que ya incluía frenos y dos ruedas de tamaño similar que dotaban de mayor estabilidad al invento.

Seguramente muchos recordamos la primera vez que montamos en bici, las caídas, quién nos enseñó, también qué modelo era la bicicleta o los lugares que hemos podido explorar con ellas. Y es que montar en bici nunca se olvida. Así nos despedimos hasta mañana en la primera edición de Este a Oeste. Mientras tanto, sigan informados e informadas en su emisora municipal o comunitaria.

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2: que en caso de persecución, toda persona tiene derecho a buscar asilo y a disfrutar de él en cualquier país.
3: 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recuerdan a otros tiempos pues muy desgraciados y muy dolorosos, en concreto aquí en Europa. 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Se está enarbolando determinados discursos político-mediáticos que vinculan constantemente seguridad, terrorismo, delincuencia con migración en general y con este flujo de refugiados en particular. Cala en parte de la población europea que en los últimos años ha sufrido con mucho rigor las consecuencias de la crisis económica. 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
0: Carlos Arce, coordinador del área de inmigración de la Asociación Pro Derechos Humanos de Andalucía. 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